0: ¿Qué tal, mi racita? Bueno, pues continuamos con ustedes y pues esperamos que ustedes se la estén pasando bonito. Ya a punto de celebrar el gran partido por ahí de la selección mexicana contra Corea del Sur. ¿Sale? Oiga, pues por allá se encuentra ya, por ahí todavía en las calles, echándole todas las ganas. Jorge Pérez, adelante, Jorge.
1: Gracias, vaquerillo. 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Que ya va a jugar la selección mexicana a pocos minutos contra la selección de Corea. Aquí los esperamos. Véngase ya, vaquerillo.
0: Claro, claro. Gracias, Jorge, por la información, invitándole a toda nuestra racita para que se hagan presentes. Y pues bueno, pues vamos a ver los resultados en un ratito más. Comienza esta batalla y pues nosotros estaremos atentos para poderle ir llevando los resultados. 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
10: Pues el valor de la relación.
11: Claro.
10: Y dice, ah, no, pues vamos a buscarlo. Entonces ya ella, como había soltado toda la sopa, pues ya no pudo echarse para atrás. Entonces entre los dos empiezan a buscarlo hasta que lo ubican, y ella le dice a este Luis, dice, oye Luis, sabes que últimamente he estado pensando mucho en ti, me gustaría que vinieras a la casa para vernos un ratito.
11: ¿Qué vuelve a pasar?
10: Sí, entonces Luis, pues oye, imagínate, entre calentura y no, porque ella le hace insinuaciones de que venga y que solamente quiere, pues, despedirse, ¿no? Como que un último palenque y vámonos de aquí. Entonces Luis, pues, cae en esa trampa, pero él no sabía que a donde se dirigía es donde iba a estar este Aníbal, el nuevo novio de ella, y ella esperándolo con una espada para hacerle lo peor. Eso te lo platico al regresar, Choco.
11: Ya regresamos con Asesinos Inesperados aquí en el show de Erasmo y la Chocolata. Muy jovencitos. Wow.
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0: Regresamos con más de Asesinos Inesperados, la asesina del Tinder.
1: La asesina del Tinder, Garbanzo, una mujer que engañó a su nuevo novio para vengarse de su ex, ¿no? Más o menos así.
2: Así, tal cual, Choco, porque ella mintió cuando empezó la nueva relación con el otro muchacho después de que había terminado un año. Entre la plática le preguntas, es que es muy normal, el Doggy ha platicado esto en su segmento donde pues se hablan de sus relaciones pasadas, lo cual no debería de ser, pero bueno, hay quienes así lo hacen, y ella miente acusando a su exnovio de que la abusaba. Y fíjate cómo fue que empiezan a quitarle la vida. Escuchemos este audio.
1: Y la estoy viendo y está bien fea, bien fea, güey.
3: Yo me subo y pongo mis dos pies ahí y ya la cuerda estaba así, enrejada así, y yo comienzo a jalar así. Mi pie, un pie ahí y el otro también, pero uno ejercía más fuerza sobre este para poder asfixiarme.
4: Este es el macabro testimonio de Ana Lucía Carranza Chiara, la joven de 21 años que acabó con la vida de su ex enamorado, el estudiante de inglés que fue hallado dentro de un costal en San Juan del Lurigancho. Según ella, tras ser torturado y cansado de luchar por su vida, Luis Sergio pidió un último deseo.
3: Dijo, no, no estoy muerto, estúpido, sí. Luego de eso estuvimos ahí, había puesto una canción porque él dijo que quería escuchar una canción como última vez. Y
1: no, no puede ser, no puede eso, ser, Choco. ¿Cómo?
2: O sea, él estaba todo o lastimado.
1: O sea, sí, agonizando y todavía no.
2: Y dice, pues ponme una canción y ya cuando dice, son unos estúpidos, no me han matado, ponme esta rola, ponen la canción y después dice, ¿sabes qué? Pues ya mejor de una vez ya mátame. Entonces ella dice, pues bueno, entonces le lo tasajea más, le pone un cordón en el cuello, se para en el cuello, se para en su cara, así hasta que lo asfixian y él desafortunadamente pierde la vida y así es como se despide de este mundo. Pero ¿qué pasa después? Aquí vienen cosas también, la verdad, aberrantes, Choco. El novio Aníbal y ella dicen, no, pues hay que sacarlo de aquí. ¿Y cómo le hacemos? Pues agarran un costal, pero en el costal echan al muchacho de cabeza y entonces pues no cabe todo el cuerpo. La grandiosa idea que se les ocurre es agarran una botella de spray y empiezan a pintarle el resto del cuerpo que salía del costal para poder disimular qué es lo que llevaban ahí y que no se viera pues las extremidades que salían del costal para de esa manera deshacerse del cuerpo, Choco. Hoy en día Ana Lucía Carranza cumple su condena y en un penal tiene de por vida, pero están pensando en dejarla salir porque dicen que cuando el muchacho dijo que lo mataran es porque era como a voluntad y no por un asesinato. Entonces las cosas están terribles. En este caso, Choco, la asesina de Tinder, que pues el Doggy había hablado de eso y me llama la atención. No sé si ese puede ser un tema que le cae del cielo al Doggy, donde hablan de su relación.
1: No, no, no, no implores, por favor.
5: No, pero es muy interesante, Choco. La verdad, si una mujer de verdad, Brody, los quiere y una mujer los ama o los aprecia, jamás te pondría en una situación en contra de alguien o de algo. O sea, te quiero, empiezo una relación sana contigo. ¿Por qué hablar del ex, ya sea bien o mal? Tampoco bien. Eso de que, no, pero no, no, o sea, ¿por qué su relación no está tan chafaldrana que no se puede sostener con lo de ustedes? De verdad, brother, no se presten a esto. Nunca le crean a una mujer. La mayoría son muy mentirosas. De verdad, yo no sé por qué existe. No, eso no es cierto. Pero de verdad, no les hagan caso. Son muy mentirosas.
1: Regresamos. Esto fue Asesinos Inesperados. Gracias, Garbanzo.
2: De nada.
1: Ya regresamos con
2: más. Se te ve el encaje de tu...
1: Deja de estar viendo ahí, estúpido. No,

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2: Muy bien, nos vamos con el chocolatazo a Michoacán y tenemos a Fidel. Fidel, buenas tardes.
3: Muy buenas tardes.
2: Buenas tardes, Fidel. Oye, le vamos a hacer el chocolatazo a Vanessa. Ella es tu novia desde hace 2 años. Tú eres 24 años mayor que ella. Tú tienes 62 años. Ella tiene 38. ¿Cuándo fue la última vez que la viste en persona?
3: No, en persona no la he visto, pura videollamada.
2: 2 años y nunca la has visto en persona, solo videollamada. Tú vives en un lugar para ancianos, ¿no?
3: Sí.
2: Sí, ¿y cómo la pasas? ¿Te aburres ahí o no?
3: No, estamos echando un taquito de ojo.
2: Oh, no. Oye, don Fidel, ¿y agarró algo por ahí o qué? ¿Si hay buenas ruconas o no?
3: Ah, no, nomás lo vieras. Y nos albureamos de la fregada.
4: ¡Viva México!
5: Bueno, pues continuamos por aquí con lo que es la celebración ya unos instantes anticipada, pero pues con todo el gusto del mundo, oiga, y con la esperanza de que pues va a ganar México, ¿verdad? En este gran, en esta gran contienda de lo que es México y Corea del Sur. Y pues también Jorge está muy emocionado por allá, anda por allá en el Zócalo echando chéves, yo creo, o tranquilón. A ver, vamos a ver qué anda haciendo Jorge por allá. A ver, Jorge, adelante.
6: 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Aquí nos vemos, cambia y fuera.
5: Cambio y fuera, Jorge. Bueno, pues ya se la sabe, ¿eh? 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Continuamos con Erazno y la Chocolata aquí en La Grande.
2: ¿Qué tal está la Vanessa de 38, primo, de cuerpo?
3: Está buena, está bien. Conocí a su hija también, ya hablé con ella.
2: Tú tienes con ella 2 años. ¿Hace cuánto te presentó a su hija?
3: 5 semanas, creo. Fue su cumpleaños y le mandé su pastelito.
2: Oye, pero tú le mandas mucho dinero, tú la mantienes, ¿no? Me imagino.
3: Sí. Sí.
2: Tú, un hombre de la tercera edad, ella con 38 años, cuando hablan por teléfono, ¿de qué hablan?
3: Nada, pues ahí, pues nomás jugando.
7: Andan ahí, primo, enseñándose sus cosas y bailando al tamborazo.
3: Sí, al tamborazo, sacatacán.
2: Oye, pero tú vas en serio, ya 2 años, ¿piensas traerla a Estados Unidos?
3: No. Ella me dijo que, pues como no tiene papel, ni ¿cómo se llama? Ni visa, pues dice que cuando yo quiera, que le mando yo el boleto del avión y se viene a Tijuana a vivir conmigo.
2: O sea, que a ella no le importa estar en Estados Unidos, con que esté en Tijuana y esté contigo, está bien. ¿En qué parte de Estados Unidos estás tú, Fidel?
3: California.
2: ¿Tú sí tienes tus papeles en regla para entrar y salir de Estados Unidos?
3: Sí, claro.
7: Oiga, don Fidel, entonces la idea de usted es tenerla en Tijuana y nomás brincar y vámonos, dale con todo.
3: Le doy para sus chicles y ya, ahí sí, ahí sí, pues buscamos un cuarto y un apartamento y ahí me quedo unos meses y ya me vengo también para acá y listo.
7: Oiga, don Fidel, ¿y las queridas que tiene ahí en el asilo no se le van a poner celosas?
3: No. Aquí es voluntario que venga.
7: No, y luego le digo, a las 8, pues ya es tarde, ¿no?
3: No. Yo aquí estoy un rato nomás y al rato salgo y ya. 15 para la 1 me voy a ir para tener, porque a veces también tengo conocidos y luego quieren un ride que les dé yo y todo. Y así ando.
7: Oye, Choco, pues don Fidel anda viviendo la vida, mira, 62 años, está en el asilo cuando quiere, se va a dar raites, a visitar familia, y luego trae su noviecita de 38 años, la va a ver pronto. Anda con todo, don Fidel.
3: Sí.
7: Nomás gastando todo lo del retiro ya.
3: No, sí estoy trabajando.
2: Ah, también trabaja, Fidel. ¿En qué trabajas?
3: En un taller mecánico.
7: Qué chido, ahí inventando que los carros ocupan algo que no ocupan, ¿verdad?
3: Sí, le falta parte. Luego dice, no, si no le pones esta parte, se te va a dañar luego. El otra parte nuevo.
2: ¿Y es pura mentira que lo necesita o qué?
3: Sí, así son los mecánicos. A donde quiera.
2: ¿Saben qué? Ya vamos a hablarle a Vanessa a ver si se sigue riendo usted con sus cosas.
3: Ándale, pues, a ver qué dice. Ahorita pienso que estás trabajando porque trabaja en una tortillería.
2: O está trabajando en una tortillería. Bueno, vamos a ver qué dice Vanessa, tu novia de 2 años, que no conoces en persona. Y vamos a ver si te manda los chocolates a ti o a alguien más. Le va a llamar el lobo, así que no haga ruido. Ahí se está marcando.
8: Hello.
9: Bueno, con la señorita Vanessa, por favor.
8: ¿De parte de quién?
9: Hola, Vanessa, te llamo de una compañía de chocolates. Buenas tardes.
8: Buenas tardes.
9: Bueno, mira, te llamo de una compañía de chocolates, Vanessa. Nosotros tenemos una promoción y le mandamos chocolates totalmente gratis a alguien especial que tú tengas. Es solo para darlos a conocer y es una promoción. ¿Tú tienes a alguien especial por ahí?
8: ¿De dónde es? Es que yo soy de acá de la carne, creo que el número no es de aquí.
9: Sí, bueno, tú estás en Lázaro Cárdenas, Michoacán. Yo estoy aquí en la Ciudad de México. Así es, Vanessa. Oye, tienes una voz muy bonita, ¿eh? Pero bueno, entonces, si tienes tú a alguien especial, tienes una relación bonita o tienes a alguien, yo le mando los chocolates. ¿Tú tienes a alguien?
8: No, ahorita no.
9: ¿No tienes a nadie especial, Vanessa?
8: No tengo a nadie sin mandarme.
9: O sea que estás solterita y sin compromiso, Vanessa.
8: Hey.
9: Wow, qué bien. Pues con esa voz tan bonita que tienes, yo me imaginé que tenías a alguien, pero pues entonces no.
8: No.
2: Oh, no.
9: O sea que ando de suerte, no tienes a nadie.
8: No.
9: Pues entonces me va a tocar mandarte yo los chocolates a ti. Oye, pero eres muy simpática, ¿eh? Tienes una voz muy bonita. Se escucha que eres una mujer muy agradable. No, de nada, Vanessa. Y sabiendo que no tienes a nadie y no tienes novio ni nada, y pues yo igual no tengo a nadie, estaría bien si te mando los chocolates en forma de corazón para ti, de mi parte.
2: Oh, no.
1: Este chocolatazo continúa. ¿Qué dirá don Fidel? ¿Qué le dirán en el asilo? Aquí un adelanto.
9: Oye, hermosa, ¿y físicamente cómo eres?
8: Yo soy chaparrita, gordita, morena clara.
9: Ajá.
8: Y ojos negros.
9: Wow. ¿Y tu cabello?
8: ¿Dale?
9: ¿Cómo es tu cabello, mi amor?
8: Largo, negro.
9: Wow.
1: Esto fue el chocolatazo. ¿Y tú te vas a quedar con la duda? Márcanos 1 888 1-888-874-2656. 1-888-874-2656. Erazno y la Chocolata.
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1: Bueno, más que... qué cabrón se sentó. ¿Qué es eso? No, o sea, se sentó tú, muchacho.
2: Señores, está el ranchero chido. ¿Cómo anda? Ay, anda de negro.
1: Andamos pues de negro, andamos de luto. Quita la música, tú. No ves que ahorita andamos de luto.
3: No, pues.
0: No me diga que murió otro famoso.
1: Pa nosotros viene siendo famoso. En paz descanse este Baudelio. Este Baudelio, pues, lo fuimos a enterrar ahora. Saludos, allá está la familia, allá en Osnar, allá Baudelio, que fíjate que era un hombre bueno. Porque hágase cuenta que no le venía debiendo casi a nadie.
2: O casi.
1: Pues casi, porque dice, hay gente que va, pues ahí a veces una que otra cosilla, a veces a la gente se le olvida. A mí me debía, pero pues yo ¿para qué digo algo? ¿Para qué? Ya la gente ya, fíjate que me debía un dinero y me dijeron que iba a pagar a todos. Y me debía $100, pero yo no se los cobré, porque es lo que le iba a dar yo para lo del entierro a la familia. Entonces, ¿para qué hago ese trueque que hay? Nomás para quedar bien.
0: Entonces murió Baudelio.
1: Es que era tú, Doge, tú que siempre andas hablando mal de las mujeres buenas. Y que no quieres a las mujeres porque eres pues gay.
0: No seas mamila, güey, nada.
3: Es que no entiendo.
1: No, a ti te... A ti

0: Y ahí tenía la ropa, que es que las mujeres ahí tienen las que tiran lo que no, que no, me va a quedar, ya te va a quedar. Entonces Baudelio le dijo, vamos a limpiar aquí, pues ya tú, para que vayas ahí, limpiando. Y aquella sacó un alterón de ropa y en una bolsa de esas negras de basura.
1: Ey.
0: Y luego le dijo, esta bolsa, le dijo Baudelio, ya hay que tirarla. Y le dijo, esta socorro. Le dijo, no, vamos a tirar, ¿cómo se tira para la ropa? Le dijo, no, hay mucha gente que ahorita que está pasando hambres. Hay gente ahorita que se está muriendo de hambre y que... pues no tienen que ponerse nada.
2: ¿Es cierto?
3: Sí, cierto, ranchero chido.
1: Hay es gente, verdad, hay mucha necesidad.
3: Mucha necesidad en el mundo.
1: Sí.
0: Es lo que dijo, pues, esta Socorro. Que Socorro viene siendo hija del finado Vidal.
1: Ella no está.
0: Él era trailero, él murió allá por la curva peligrosa ahí. bueno, esa es otra historia. Entonces, este Vidalillo que dicen que que ya el último andaba así como que despidiéndose.
2: Ranchero chido. O sea, ya, acá con el Baudelio.
0: Sí, es que era a poco, ¿no? La gente cuando se va a morir como que a veces anda despidiendo.
1: Sí, yo he escuchado eso también.
3: Sí, yo he oído eso.
1: Sí.
0: Esa ya rato les cuento la historia de Vidalillo que antes de morirse, él ahí con el... es que se le chorrearon los frenos. ¿Cómo se llama Mila ya? La historia de acá de Socorro.
1: Como si supiera que le iba a pasar. Ay, joder.
0: Fíjate, si hubiera estado este Vidalillo vivo, que hubiera supido que su hija mató al esposo.
1: ¿Cómo? ¿Qué habla?
0: Que Socorro, pues, mató a este.
1: ¿A quién?
0: ¡A este, pues, Baudelio!
1: ¡Oh, qué la...
2: ¿Neta? ¿Su propia madre?
1: ¿Cómo?
2: A ver, ¿qué pasó?
0: Es que era, te digo que estaban sacando la ropa ahí.
1: Ajá.
0: Entonces, esta Socorro le dijo que la iba a regalar, porque había mucha gente muriéndose de hambre.
1: Sí.
0: Entonces, como se estaba la gente muriendo de hambre, dijo, ¿cómo voy a tirar la ropa? Le dijo, Socorro, a Baudelio, Socorro, la hija de Vidal, la que se mató, el que se mató en la curva peligrosa.
1: Por los frenos que se chorrearon.
0: Porque venía él allá de Tamazula, él se dedicaba a ¿cómo? Mira, no, están riendo, pues.
1: A ver, andaba en Mata...
2: ¿Dónde? Yo no le voy a decir nada porque se desvía mucho.
0: Él es que son los camiones azucareros que vienen de allá de Tamazula.
1: Esa mamada.
0: En Tamazula es en azúcar, allá para Valle de Juárez, para allá para Michoacán, allá para arriba. Entonces, el camión, esta Socorro le dijo que había gente con mucha hambre.
1: Sí.
0: Que se estaba muriendo de hambre, le dijo este Baudelio se le hizo fácil y que le dijo, ¿qué cree? Le dijo, oye, Socorro, la gente se anda muriendo de hambre, pero como Socorro. ¿Cómo se le fue? ¡Ay, joder! Hasta aún le da ganas de matar, cabrón.
1: Pero diga, ¿qué carajadas dijo? ¿Por qué se está riendo? A ver, ¿qué pasó?
0: ¿Qué pasó? Ya dele, ya te es que era, ya me agarró el cabrón, ataque risa. Era, no, es que era...
1: Viene vestido
0: de este muchacho, este Baudelio, que viene siendo hijo de Jesús, al que le picó la víbora. Era.
2: Ahora ya va a sacar con el papá de él.
0: Es que Jesús es el papá de Baudelio, todos lo conocían porque él era el más jovencillo, le picó una víbora, esas tiricuatas, y quedó como dobladito. Él andaba ahí por toda el cerro. Ahí todos lo conocían como Jesús, el que le había picado la víbora.
1: No seas mamón.
0: De veras. Decía, oye, ¿quién fue para allá? ¿Quién estuvo ahí? No, pues que fulano y Jesús. ¿Cuál Jesús? El que le picó la víbora. Así le decían, el que se le picó la víbora.
1: ¿Qué pasó con Baudelio?
2: ¿Por qué lo mataron?
1: ¿Por qué?
0: Que lo mató porque le dijo, es que está también con cabrón Baudelio. Estamos en el velorio, ahí me daban ganas de regañarlo muerto.
1: ¿Cómo me va a regañar al
0: diputado? A veces dan ganas de regañar a la gente.

0: fuerte. ¡Ah, pa' qué le hacías, Entonces, ay, que le dijo, Socorro está bien dada.
1: ¿Cómo bien dada?
0: Está bien, bien gorda.
1: Ah, bien gorda.
0: ¡Ey, Socorro! Está bien gorda. Y le dijo, Baudelio, oye, vas a donar la ropa a la gente que se anda muriendo de hambre. ¿Cómo le va a quedar la ropa? Y ya ve lo que pasó, ya lo fuimos a enterrar al carajo ese. Pues ya en paz descanse, pues, Baudelio, por andar diciendo que no le queda la ropa porque esta Socorro está bien dada.
2: ¿Y la van a echar a la cárcel o qué?
1: Ay, cabrón.
0: Ya tienes que hablar con la policía de eso. Ya no sé. Tú, Doggy, ya habla con la policía si estás muy preocupado.

Órale, pues, ¿qué tal? Gusto saludarles esta ya, pues, tarde noche, ¿verdad? Iniciando la nochecita a todo dar con el calor que nos caracteriza y con el gusto que siempre te saludamos a través de la Grande 104.7 y tu compa El Vaquerillo en esto que es la Pachanga Grande. Acompáñanos porque vamos a pasarla a todo dar jueves 18 de junio del 2026.

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0: explico, pero no tanto, mija.
1: Ándale, pues aquí vamos arrancando este jueves, antesala de fin de semana, jueves 18 de junio del año 2026, con una temperatura para el día de hoy, la máxima de 73 grados, una mínima de 58 grados, actualmente está a 69, pero se siente a 76, ¿eh? Está calientito, pero bueno, para ir disfrutando, oiga, de lo bueno que pues te podemos disfrutar, ¿no? El día de hoy, bueno, en estos momentos va arrancando por ahí el partidazo de México contra Corea del Sur. Así es que, bueno, van hasta el momento 0-0. Y pues nosotros aquí vamos a estar al pendiente tratando de llevarte, pues, información sobre este gran acontecimiento. También te doy el número de teléfono en cabina, que es el 414-326-9727, para que le marques y te puedas anotar para ganar boletitos para el bailazo del día de mañana por allá en el Eagles Club. El Fantasma y su equipo armado, los Morros del Norte y Vanguardia, ¿eh? Soy tu compa el Vaquerillo, quien te saluda aquí a través de la grande 104.7 FM, la más mexicana. Vámonos, más música para ti. Saluditos a toda nuestra gente que está manejando.

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gente que está disfrutando por ahí del buen partidazo. Ahí vamos, dicen, ¿verdad? Ya va un buen ratito por aquí del partido. Y pues gracias a toda la gente que también pues nos da preferencia a la grande 104.7 y a tu servidor, el Vaquerillo Honesto, que es la pachanga grande, que pues están atentos y contentos disfrutando de esta tarde-noche. Y bueno, pues te sigo invitando para que le marques al 414-326-9727. Y te anotes para ganar boletitos para el baile del día de mañana, la presentación de El Fantasma y su equipo armado, además Los Morros del Norte, y por si fuera poco, llega Vanguardia también ahí a la Yugoslavia, ¿eh? Bueno, pues márcale, 414-326-9727. ¿Quieres mandar algún saludito? ¿Quieres escuchar alguna rola? ¿Felicitar a alguien? Nosotros sí vamos a ir felicitando al papá, ¿verdad? Por anticipadito, un poquito anticipado, pero vamos a irle enviando saluditos a todos los papás del mundo. Siga disfrutando de este buen partidazo. Aún continúa el marcador balanceado, México 0, Corea 0. Vámonos pues con más música aquí a través de la grande 104.7, la más mexicana.

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Buenas tardes, mi racita. Buenas noches, más bien. Órale. Gracias por seguir en sintonía. Esta es la grande 104.7, la más mexicana, y tu compa el vaquerillo al aire. Órale, la buena música haciéndose presente, como ya sabe usted, en este horario. Es un pachangón tremendo. Diga, saluditos para todos los, las personas que nos escuchan aquí en Milwaukee y pueblos circunvecinos. Ándele, ahí que llega una de las, por ahí, de las canciones muy sonadas, Tierra Cali, esa canción que se llama Si Tú Te Vas, oye.

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Así es, mexicanos al grito de fútbol. Oiga, disfrutando de estos grandes encuentros, ¿verdad? De grandes en selecciones mundialistas. Y pues bueno, qué bueno, ¿no? El fútbol internacional se hace presente. Y pues ustedes y todos nosotros pues disfrutando, ¿no? Y pues nosotros también tratando de llevártelo lo más aproximado a los acontecimientos, ¿no? Como pues podrán saber, pues las personas que están ocupadas no pueden ver ahorita el fútbol, pues estamos tratando de darles el dato, ¿no? Actualmente todavía aún continúa México 0 y pues también Corea 0. Ha habido bastantes aproximaciones, la latencia en los corazones de la gente aficionada, pues se han dejado deslumbrar, ¿verdad? Por ciertos, pues grandes acontecimientos que están llevando en este gran partido, y pues la gente disfrutando bonito, con alegría, con ánimo y con entusiasmo, oye, de que va a ganar su selección. Qué bueno, sigan disfrutando, nosotros somos la grande 104.7 y tu compa el vaquerío aquí trayéndote información tocante a estos grandes encuentros donde se vive la pasión del fútbol. Ándale, por aquí llega Edgardo Núñez y Valentín Elizalde. Se llama Ben.

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0: Señoras y señores, ha llegado el momento del descontrol.
1: Ándale, pues aquí luego continuamos. No, pues el descontrol ya desde qué horas, oye, no, hombre. Este tremendo pachangón que armamos todas las noches aquí. Bueno, gracias a usted también que nos sintoniza. Y pues vamos a aprovechar para mandar los saluditos, especialmente para el buen Clemente Ojeda y para la familia por allá de por aquellos lados de Tlajomulco de Zúñiga, y también para el buen Susano Varela, ¿verdad? De por allá de Veracruz, de por allá de donde solo Veracruz es bello, para la señora Yolanda Hernández y para toda su familia, ¿verdad? Sale, ya está, ellos nos escuchan acá por el lado de Oconomowoc y un poquito más para allá, ¿eh? Toda esta gente que está también acá por el lado de San Francis, un saludote también para Amadeo Herrera. ¡Órale, primo, primo, primo! Échele ganas allí, toda la cuadrilla, toda la racita, echándole todos los kilos y bueno, disfrutando de esta noche de fútbol, ¿verdad? Hasta el momento, pues todo va tranquilón, así es que a seguir disfrutando. Esa es la grande 104.7 y continuamos contigo. Quédate atento porque pues te traemos información de cómo se va desarrollando este encuentro entre México y pues por supuesto Corea del Sur. Esta es la grande. Y llega el Coyote y su banda. Esta canción que se llama Te Dije.

sí se vinieron, oye. Bueno, ya se la sabe, oiga. Usted, mire, aquí estamos contentos y atentos de poderle llevar a usted la mejor radio de aquí, de Milwaukee, Wisconsin y todos sus alrededores, oiga. Una radio muy moderna, una radio muy clara, una radio muy fuerte y pues muy alegre, por supuesto, tratando de llevarle a usted la programación como debe de ser y, por supuesto, llevándole la mejor música, porque esta es la grande 104.7, la más mexicana, la más extensa en lo que viene siendo el regional mexicano, ¿eh? Aquí se toca mariachi, banda, norteño, y los mejores artistas viven aquí. Las agrupaciones de diferentes estilos también las escucha aquí, ¿eh? Así es que no hay ningún pero que valga. Y por supuesto, este programa totalmente en vivo es para usted, que pues tiene la bondad de brindarnos su apoyo y pues de brindarnos su atención, pues es para usted, ¿eh? Para que usted marque al teléfono en cabina que está disponible para usted, que es el 414-326-9727, para que usted nos diga a quién le gustaría saludar, qué canción le gustaría escuchar, o por supuesto felicitar a alguien por cumpleaños o fecha en especial, por supuesto a sus papás, ¿verdad? Que estamos para mandarles el saludito, porque mire, tome usted en cuenta, usted conoce de redes sociales, conoce de muchas cosas, pero a veces los papás no, oiga, los papás están un poco más limitados de esta cuestión de tecnología. Si a veces la gente que tenemos una edad promedio no le entendemos mucho a los teléfonos, pues hay a veces nuestros papás menos, ¿verdad? Y les gustaría escuchar un saludo de usted a través de la radio, ¿verdad? Dígale, mire papá, vamos prendiendo el radio, voy a mandarle un saludito, le dedico una canción. Oiga, qué bonito, ¿no? Así es que vamos haciendo comunidad. Para eso es este programa, este espacio, que gracias a la radio de Milwaukee, gracias a la empresa y gracias al señor Jan Bustos, que nos permite esta oportunidad de condescender y pues estar con usted totalmente en vivo, ¿sale? Bueno, pues esta es la grande 104.7 y todavía le puedo decir que pues aún continúa el marcador igual, ¿verdad? México 0, Corea 0. Vamos a seguir adelante. Viene el mix, oiga.

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Ándale, continuamos emocionados y pues brindando las mejor de las suertes para todos los aficionados. Y pues bueno, ya sabe usted, ¿verdad? Ya se balanceó el marcador a favor de México con una anotación. Y pues bueno, qué bueno, ¿no? Que la gente siga disfrutando de estos grandes encuentros, de estas batallas campales, ¿verdad? Entre grandes selecciones, grandes equipos y grandes emociones desatadas en todos los fanáticos de Hueso Colorado. Oiga, así es que, qué bonito, una forma de convivir, una forma de disfrutar, una forma grande de celebrar estos grandes acontecimientos y de disfrutar estos grandes encuentros del fútbol internacional. Así es que, bueno, pues nosotros somos la grande 104.7, también muy emocionados por aquí disfrutando del fútbol y también enviándole a usted la música y tratando de informarle a usted, pues a medida de nuestra información, ¿verdad? Que podemos brindarle, pues con muchísimo gusto lo hacemos. La grande 104.7, la más mexicana. Aquí continuamos en esto que es la pachanga grande. ¡Y gol!

0: La segunda jornada sigue dejando emociones. República Checa y Sudáfrica empataron 1-1 en un partido intenso del Grupo A.
1: Mientras tanto, Suiza goleó 4-1 a Bosnia Herzegovina y se mete de lleno a la pelea por avanzar. Además, Canadá y Qatar siguen jugando al momento de esta cápsula buscando una victoria clave. Y esta noche todos los ojos estarán puestos en México, Corea del Sur. 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

0: Só tá na negra.
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0: La Sotana Negra, fueron por ahí los señores Huracanes del Norte. Ahora a continuación los Cardenales de Nuevo León. Quiero que sepas, especialmente va el saludo para Armida Contreras y toda la familia que están en sintonía de la grande 104.7 y disfrutando de ese gran partido. La balanza continúa.

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pues sabemos que en estos días, que pues son motivo de celebración y algarabía, pues se toma usted sus algunas cheves, ¿no? Pero por favor, no maneje tomado para evitar los problemas, ¿verdad? Siempre traiga a alguien que anda sobrio para poder disfrutar de esas festividades como debe de ser, ¿sale? Bueno, pues aquí continuamos. Sigue la dinastía norteña, se llama Acabo de enterarme, pero con banda. ¿Quién la grande?

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1: Sí, señores y señoras, seguimos disfrutando de esta bonita noche, ¿verdad? Disfrutando también del gran acontecimiento entre este gran partidazo, oye, y pues también disfrutando que la balanza sigue inclinada hacia el lado de nuestra selección mexicana, oiga, qué bueno, ¿no? Vamos a seguir celebrando y disfrutando, pero también vamos a seguir celebrando que pues estamos regalando boletos para el baile del día de mañana, oiga, y pues para eso tenemos por aquí en la línea alguien que se está reportando. A ver, vamos a ver de quién se trata. La grande, muy buenas noches.
2: Hola, buenas noches.
1: ¿Qué tal? ¿Con quién tenemos el gusto?
2: Con María.
1: ¿Qué tal, Mari? ¿Cómo está?
2: Muy bien, aquí divirtiéndonos viendo el partido.
1: Qué bueno, oiga, qué a todo dar, ¿eh? Pues fíjese, son grandes acontecimientos, momentos de diversión y de convivencia por ahí. A veces, ¿verdad? A veces con otras personas, a veces uno solo por ahí, pero la cosa es pasarla muy bien. ¿Es aficionada usted, Mari?
2: Sí, claro que sí.
1: Ah, qué bueno, oiga. No, pues entonces, me decía que el motivo de su llamada es para anotarse, ¿verdad? Para ganar boletitos para el Fantasma para el día de mañana.
2: A ver si me ganaba un boletito, pero mañana al baile.
1: No, pues qué bueno, oiga. ¿Dónde nos escucha usted? ¿Aquí en Milwaukee?
2: Sí, de aquí de Milwaukee.
1: ¿Y originaria?
2: Pues de acá de Guanajuato.
1: ¡Ándele! Esa es mi gente. Esa gente, qué guerrillera, oiga, que a todo dar mi gente de Guanajuato. Yo tengo muchas amistades por allá de gente de Guanajuato y la verdad que la llevamos muy bien, oiga. No, pues qué bueno. No, pues aquí le anotamos algún saludito que quiera mandar.
2: No, un saludito para todos los de Guanajuato.
1: Ahí está. No, pues ya está, oiga. Entonces, pues siga disfrutando. No le quito más su tiempo porque luego va a decir, no, pues qué locutor tan enfadoso. Este no deja ver el partido. Mejor siga disfrutando, Mari. Y pues ahí estamos al, como luego dicen, al tiro, ¿verdad?
2: No se preocupe, aquí estamos. Uno fue el gato y otro el garabato.
1: Ándele pues, Mari. Que siga pasándola bien, ¿eh? Disfrute por ahí. Bueno, y nosotros seguimos enviándole más música a través de la grande 104.7, nuestra gente ya ve, están viendo el partido y a la vez escuchando la grande. Aquí estamos con todo el gusto de llevarle lo mejor de lo mejor.

0: señores, bueno, pues ya nos vamos, mi racita. Y pues bueno, pues aquí tenemos a alguien en la línea ya vamos a contestar esta última llamadita, a ver de quién se trata. La grande, muy buenas noches.
1: Hola, buenas noches. Estoy llamando para ver si tienen los boletos del fantasma.
0: Ay, oiga, pues mire, yo creo que... Bueno, la vamos a anotar y vamos a dar por ahí los ganadores, ¿verdad? Después del el siguiente segmento. Ya los iba a dar ahorita, pero le vamos a anotar. Mientras tanto, pues, le invitamos. ¿Quiere mandar algún saludito? Estamos al aire.
1: Sí, saludos a todos los de México. Que viva México y que gane.
0: Ándele, ¿no? Pues está ganando, ¿eh? Está ganando. Qué bueno, que vamos, por buen camino y qué bueno que estamos celebrando todos el mismo gusto, ¿verdad? ¿Con quién tenemos el gusto?
1: Con Alexandra Vidrio.
0: Ándele. No, pues aquí estamos con el gusto también. Nosotros también aquí en cabina estamos brincando de gusto porque pues va ganando México. Aquí le vamos a anotar y pues enseguida en el siguiente segmento vamos a dar los ganadores. ¿Le parece bien? Un saludo para quién, oiga.
1: Para Alexandra.
0: Ahí está su saludazo, oiga. Bueno, pues siga disfrutando por ahí del buen partidazo. Y pues aquí ya le anotamos, ¿verdad? Con gusto para que participe y gane. Ojalá y se gane sus boletitos, ¿sale?
1: Ok, gracias.
0: Ándele, gracias a usted por llamar. Bueno, mi racita, pues ahí vamos ya, vamos recio. Nos vamos con esta rolita que llega, oiga, de una buena vez, oiga. Llega por aquí la banda R15, por ahí con esta rolita que se llama Si Tu Boquita Fuera.

0: continuamos. ¡Ay, no más!
1: ¡Agárrela bien, güero!
0: ¡Agárrela bien, que no se le vaya! ¡Órale! Pues nosotros ya nos vamos, oiga. Nosotros ya nos vamos. Y pues aquí vamos a dar rápidamente, vamos a ver el conteo de la gente que se reportó. Gracias a toda la gente que se reportó y participar para ganar boletitos. Quisiéramos tener boletos para todos, pero en esta ocasión de veras no tenemos, son boletos individuales. Y pues aquí está, a ver, vamos a ver. Ya, ahí está.

ganadores los que nos resultaron el día de hoy, oiga. Ahí está la computadora, marcó, ¿verdad? Las personas ganadoras ahí marcó. Y uno de los ganadores, oiga, nada más y nada menos que Marco Villa, oiga, es quien ganó su boleto para ir mañana al bailazo del fantasma, el fantasma y su equipo armado, y por supuesto los morros del norte, y también pues nuestros amigos de por ahí, Vanguardia, ¿sale? Y el siguiente ganador aquí está también, es ganadora, oiga, mira, es María Cardoso, ahí está María Cardoso, oiga, se ganó también su boletito para irse mañana al Eagles Club. Les pedimos por favor que pasen de 9 a 5 de la tarde o poquito antes, porque mañana no sé si estén por aquí ya entregando los boletos hasta las 5, pero sí por ahí en un promedio de 9 de la mañana a 3 de la tarde, para ser más exactos, ¿verdad? Pasen por favor con una identificación aquí a la radio para que les entreguen sus boletitos, ¿sale? Así es que un ganador es Marco Villa. Ahí está, Marco Villa ganó un boletito. Y María Cardoso, ahí está. Bueno, son los ganadores. Yo soy su servidor, el Vaquerillo. Le dice muchísimas gracias por el día de hoy. Nos escuchamos el día de mañana a partir de las 8 de la noche. Aquí a través de la grande 104.7, la más mexicana. Échele ganas a lo que le toque hacer, porque recuerde que entre todos movemos el mundo, oiga. Así es que, bueno, pues ahí le vamos.

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3: La segunda jornada sigue dejando emociones. República Checa y Sudáfrica empataron 1-1 en un partido intenso del grupo A.
4: Mientras tanto, Suiza goleó 4-1 a Bosnia Herzegovina y se mete de lleno a la pelea por avanzar. Además, Canadá y Qatar siguen jugando al momento de esta cápsula buscando una victoria clave. Y esta noche todos los ojos estarán puestos en México, Corea del Sur. 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
1: Portero, que anda parando todo.
2: ¡Ay, mamá!

0: estoy bien emocionada con esta historia, chavos.
1: ¿Por qué? ¿Por qué? ¿Qué pasó, Pau?
0: Me gustan las historias de éxito. Me gustan las historias de felicidad. De amor. Les voy a hablar de un hombre. Sí, un hombre ganador, top, que no tenía mucho money money. Él se llama Yosimar Díaz, aunque lo conocen como Bocinha.
2: ¡Bocinha! ¡El portero!
1: Espérame. Ey. Acabas de decir que no tenía. No tiene.
0: ¿Cómo? No, ahorita yo creo que después de lo que le está pasando, ¿cómo? Ya le están cayendo patrocinios y todo.
2: ¿Cuántos seguidores agregó él en su cuenta?
0: Tiene 40 años de edad. Él es el portero de la selección Cabo Verde. Cabo Verde.
1: Sí. Debutó apenas en el Mundial.
0: Debutó a los 40 años. Imagínate.
2: ¿40 años tiene?
0: Tiene 40 años de edad.
1: Ah, sí, ya sabes. La misma edad de Memo, güey, de Memo Ochoa.
2: Pero y acaba de debutar.
0: Memo ya se va. El Bocinha está iniciando.
2: No creo.
0: No.
1: Es un morrito.
0: Bueno, pues, ¿qué creen? Que dicen que este hombre de 40 años, toda su vida ha sido su madre. Sí, que su mamá es un gran motor en su vida. Su mamá se llama Ana Cándida Évora, ¿no? Quiero que caigan a YouTube y vean a la señora, porque es su mami que lo ha apoyado en todo momento. Él contaba, y estaba muy triste, que su mami no pudo acompañarlo en este, pues en esta aventura, porque no tenía pues los papeles para venir.
1: Chale.
0: Y no tenía el dinero para pagar los papeles para venir. Entonces fue algo muy triste y él decía, la verdad, yo me sentiño muy tristiño, decía el Bocinha.
1: Oh, sí, habla como...
2: ¿De dónde son esos güeyes?
1: Cabo Verde.
0: Cabo Verde.
1: Cabo Verde. Son un pequeño archipiélago de islas, feo, a un lado de África, hacia el oeste de África.
2: ¿Todos son africanos?
1: Pues no sé por qué hablan portugués, pero... Pero sí.
0: Porque yo así pronuncio el africano. Así, así como en Ciudad de México le decimos, chales, manito.
1: Sí.
0: Él habla así.
3: El idioma oficial de Cabo Verde es portugués.
1: ¿Ah, sí? Entonces por eso dijo,
2: ni la puedo decir.
0: Infórmate, por favor, antes de interrumpirme.
1: Ahora sí, Aymar.
0: No contabas con mi astucia, animalator.
2: Chiripiando,
0: Dios bendice.
1: ¿Cómo dijo su mamá?
0: Dijo, me siento tristiña por no ver al Bocinha. Entonces de repente, ¿qué creen? Que se vuelve bien viral este chavo, este doncito.
1: Ajá.
0: No tenía nada de seguidores, ahora tiene 13.3 millones de seguidores.
1: Al segundo
0: que estoy viendo.
1: ¿Qué Tim Payne ni que nada? Bocinha.
2: De influencer.
1: Y sin ayuda. Le tapó todo a España, güey.
2: Le puede ir muy bien de influencer.
0: Hasta
2: ahora
0: el estómago.
2: Con tanto seguidor que tiene, a lo mejor va a ser más dinero.
0: Va a ser. 14. Les estamos mostrando fotos en el YouTube para que le caigan.
2: Tengo 20 años con el Facebook.
0: De él,
2: le está bajando
0: su familia,
2: todo.
0: Su madre, cómo se pone una silla frente al televisor a verlo cómo juega.
1: Ay,
0: y la verdad, se ve muy feliz.
2: Está quitando
0: se ve humilde la situación.
1: Sí.
0: ¿No? Se ve que pues la verdad no está el billuyo. Este hombre empieza a ser tan viral y tan ganador que la federación y el gobierno de los United States of America le hablaron y le dijeron, está Bocinha, are you there? Y él dijo, yes, I'm here. Ya no te rías, que esto es importante.
1: No, es que el feo le está echando los perros a la mamá.
2: No, ya le vi la cara, no, mejor no.
0: Cállense.
1: Dice, está buena la jefa.
2: Se parece a mi amiga. Está buena la doñita.
0: Bueno, prosigo con mi historia. Entonces Bocinha estaba muy triste por lo de su mami. Y la federación y el gobierno se pusieron de acuerdo para traer a su mamá.
1: ¡Órale!
0: ¡A todo el mundial!
1: ¡Ándale, feo, ahí viene!
0: ¡A todo este evento ganador!
2: ¡Me la voy a ligar!
0: ¡Le van a pagar
2: para
0: los papeles! Estos mensos. Le van a pagar los papeles. Y también le van a llevar a todos los partidos donde esté Bocinha. ¡Un aplauso! ¡Qué bonito!
1: ¡Que le quedan dos!
0: No importa.
3: Que le quedan dos.
0: ¿Y qué? ¿Dos o dos?
2: ¿Quién sabe?
3: ¡No se sabe!
1: Le sacaron el empate a España.
2: Ya le dieron visa de trabajo a Under Hot Dogs afuera de los estadios.
0: Mira, ahorita ustedes dos andan burlando, pero este hombre anda viral. Imagínense que ahorita todo el fandom les caiga a ustedes.
1: ¿De qué? ¿De
0: Bocinha? ¡De Bocinha!
1: Venga el fandom.
0: No
1: pasa nada.
0: El pelón también para.
1: Venga el fandom.
0: Pero la diabetes. Les voy a decir una cosa importante.
1: A ver.
0: Mujeres, este señor Bocinha.
1: Ajá.
0: acaba de seguir a 2,000 ladies. Porque está soltero. Anda buscando el amor de su vida en Instagram. Así que en este momento.
1: Pues por lo menos padrastro ya sacó.
0: Pásame tu Instagram.

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1: Este Burro del Día.
2: What happened?
1: Haduken, Shoryuken, finish him.
2: ¿Qué pasó?
1: Y yo les voy a contar esta historia sin agraviar al presente. ¿Verdad, don Tela?
3: That's right.
1: ¿De quién estoy hablando, don Tela?
3: Del pelón del transero.
1: Gracias, don Tela, por apoyarme.
2: ¿Pero por qué? O sea, ¿de qué estás hablando?
1: Ahí les va la historia.
3: por andar de revendedor.
4: ¡Revende!
1: Pónganme, por favor, una canción de Iztapalapa para el mundo. Un cumbión bien loco de la Ciudad de México, chulo. Este hombre se llama Daniel Ramírez Arévalo.
4: ¿Quién es ese güey?
1: Que no se te olvide su nombre, feo.
4: Daniel Ramírez Arévalo.
1: ¡Ay, el Daniel! Dijo, ¡ay, necesito un billuyo, billete! La non, una feria.
4: Ah, bueno.
1: ¿Qué hago? Pues ya sé, ¿qué está en tendencia? Podré vender ahorita unos jochos, pero no, la neta, me voy a tardar mucho en juntarme mi lana. ¿Qué podré vender? ¿Mi cuerpo? No, estoy regacho, nadie me quiere. Ya sé, ¿qué voy a vender?
4: ¿Qué vas a vender?
1: Unos bolitos tiquetes, ahorita que está bien en tendencia lo del mundial.
3: ¡Ah, mira!
1: ¿Y aquí México? Es sede. Y yo soy de Iztapalapa y no me queda tan lejos. Allá, el Estadio Azteca.
2: Órale.
1: Que ahí están haciendo los juegos, porque ahí es el, ¿cómo se llama? El Estadio México.
2: Sí, ya le quitaron el nombre, sí.
1: ¿Qué haré? No, pues, me voy a poner en una plataforma digital. Porque tú compras los boletos, ¿dónde, feo?
4: Pues en plataforma digital.
2: Sí, no, ya.
1: Ya no vas al lugar. Por
4: ya
1: tu
4: no
1: boleto físico, ya no.
4: Nunca.
2: De hecho, los boletos han llegado de esa manera, digo.
4: Digital.
1: ¿Qué dijiste, animalito?
3: Ya llegaron.
1: Dame mis boletos.
2: Espérate, no, dicen que están siendo, o sea, que ya no hay físicos, dicen, Pau.
4: Y estás quemando la fica.
1: No te pases de listo.
2: No han llegado.
1: Bueno, este Daniel Ramírez Arévalo dice, ¡hala! Necesito un lanón bien loco. ¿Sabes qué? Voy a empezar a vender boletos, la neta. Boletos en la parte alta, boletos en la parte mediana y boletos en la parte baja. Como le gusta acá a mi compadre.
2: Sí, voy pues a decir que para ver bien, para ver bien.
1: Y que de repente empieza a decir, compren. ¿Cuánto dinero creen que se metió?
2: Híjola, como está la reventa. Y por ejemplo, si era para la inauguración,
4: $2,000.
2: Yo digo que cada boleto, unos $5,000 se me hace barato.
1: Pues ahí les
4: ¿cuántos
1: va?
4: ¿Cuántos vendió?
1: Ahorita el pelón

0: 70... casi un millón de dólares.
1: No.
0: ¿14 millones? ¿Pesos? 14 millones de pesos.
1: Son 700 mil dólares, ¿no?
0: Casi un millón.
1: Sí, divídelo entre 20 para números.
2: Son 14 millones de pesos mexicanos. Ajá. A dólares. Son exactamente
1: 700 y pelos.
2: Está pensando mi computadora. ¿Eh? Ahí está, 14,806,495.
1: Ay, nanita. Ha subido el dólar,
2: No, qué rico. Te pases. Toda esta lana se metió. ¿Pero qué creen? Que no contaban con la astucia del mexicano. Toda esta gente que fue súper, que la traicionaron, le fallaron y le vieron la cara de menso. Se juntaron en las redes sociales.
0: ¿Y qué hicieron?
2: Oigan, este Daniel Ramírez Arévalo nos está viendo acá.
1: Tómale.
0: La cara de menso.
2: No nos ha dado nuestros tiquetes. Válgame. ¿Y qué creen que decía este brother?
1: ¿Qué decía?
2: Oigan, ¿qué creen? Es que fíjense que se murió mi mamá.
0: ¿Eh?
2: Y no los puedo ir a ver y a darle sus boletos. Pero muy pronto les regreso su dinero.
0: ¿Qué?
2: Hasta que se encontraron a la madre de Daniel Ramírez Arévalo.
1: No.
2: En un Ferrari. ¿Eh? Viviendo la vida en su alberca.
1: ¿La señora?
2: Inflable, afuera de su casa.
0: Inflable.
2: Y este canijo tenía madre, tenía dinero y tenía los boletos para revenderlos de nuevo. Lo están buscando para meterlo en la cárcel.
1: ¿Otro no lo encuentra?
2: Ahí. No. No.
1: Se peló Baltasar.
2: Daniel Ramírez Arévalo, que seguro se llama de otra forma. ¿Qué le harían a este muchacho? A este
0: cárcel,
2: animal.
0: A ver si no lo matan. Que lo matan.
2: Que lo linchen.
0: Los levantan.
2: Entonces, ¿qué le vamos a hacer a Raúl el pelón que me debe mis boletos?

0: caíste? 1-855-370-3100. Ahora con lo del mundial, están estafando mucho.
1: ¿Verdad? Este güey está estafando.
2: Los boletos de la PAO.
1: Aquí le prometió al Gurfi y a la PAO.
3: Mis boletos.
2: Habla ahora, calla, desgraciado. Siempre, ratero.
3: Mis tiquetes.
2: Ratero.
1: En México los andan matando.
3: Ratero.
2: Ratero.
3: Ratero.
2: Rata, rata, rata, rata, rata.
0: Ya viene.
3: Oye, el feo no entiende el chiste.
0: Yo sé, no. No, no, bueno. Hola, Karina.
4: Bueno, a mí ya hace varios, hace unos añitos atrás, conocí a una persona. Si mi esposo me está escuchando, va a saber de quién estoy hablando.
0: Ándale.
3: Jesucristo Redentor.
4: Esa persona hacía muchos tipos de tanda, como para comprar zapatos, comprar perfumes. Y no tenía así. Pues esa señora, no solo a mí, sino a mi mamá y a otras personas, nos hizo tandas para... para unos zapatos de marca La Andrea.
0: Ándale. ¿Sí? ¿Es perrona esa marca?
4: Pues en México es muy buena marca.
0: Órale, Andrea. Okay.
3: Ah, del catálogo de Andrea.
4: Ajá. Okay. Y nunca miramos zapatos, y los que miramos zapatos nomás nos entregó la mitad de la orden, y esa señora, ¿quién sabe?
0: Ándale.
3: Oye, no, qué feo. Yo nunca le he entrado una tanda así a fondo, o sea, de familia. Ajá. Nada más. Mm. Hasta que llegó mi prima y me tandeó todo.
0: Porque si te... Ah, que te fregó todo el negocio, Pau.
3: No, pero también de las tandas. Luego hay unos
0: ¿también
3: que
0: te metían las tandas?
3: Abusan.
0: ¿Tu prima?
3: Ya, en todo. Oye, pero ¿sabes qué es lo peor?
0: Wow.
3: ¿Qué es lo peor donde yo he caído? Sí, he caído.
0: ¿Qué bailada te dio?
3: En lo de los celulares. Y mi mamá cayó. Esta sí estuvo bien intensa. Bueno, cayó creyendo, pero no depositó. En las que te hablan y te dicen, soy tu hija. ¿Sabes?
0: Sí,
3: le hablaron
0: claro.
3: A mi mamá y le dijeron, ¿sí? Mamá, por favor, ayúdame, please.
0: ¿Y tu mamá pensaba que eras tú?
3: Dice mi mamá, era tu voz, Paola. Yo no le contestaba el teléfono hasta que le contesté. Ya me dije, no cayó. Dice que se parece mucho tu voz. También dice que muchas veces cuando contestas dicen, bueno, ellos te graban y de ahí intentan.
0: Oye, pero ¿no será que a lo mejor la adrenalina, el miedo de tu mami dijo, no, si es mi hija?
3: ¡Qué miedo!
1: Yo cuando no conozco el número y contesto...

0: Saludos a David. Ese es mi David, carnalito. ¿En qué estafa caíste, David?
1: Hace 3 semanas andaba en Guadalajara, en mi querido pueblo Tlaquepaque.
0: Ah, qué bonito.
1: Y mi hijo aquí estaba en Las Vegas y me habló y me dijo, papá, ¿me puedes traer un álbum y cartitas de la FIFA? Y ya yo me metí a buscarlo y estaba un muchacho ahí en internet anunciando álbumes y cartitas completos por alrededor de $40, transformados eran como $40.
2: Sí.
1: Y que los compro y dije, no, pues ya están las cartitas completas, ya nomás es de pegarlos el álbum y todo. Cuando me los va entregando y los revisto, pura fake, puro falso.
2: No manches.
3: Ah, güey.
0: No manches. ¿Qué hiciste, güey?
3: No se dio cuenta tu hijo, sí.
1: Le dije al vato, hey, pero yo pensé que era álbum original de la FIFA y todo. Dice, no, yo tengo una imprenta. Yo tengo una imprenta y estoy haciendo chambas.
0: No, hijo, se pasó.
3: Hijo de la fregada.
2: Oye, ahorita están haciendo un buen de estafa sobre eso, ¿eh? Pero un buen.
0: Sí. No, la, o sea, si te dicen que es reproducción, pues no hay purrún. Tú te la avientas. Pero si piensas, o sea, y a veces te la quieren atacar como si fuera original, no.
2: Pues. Pero pues es que tú quieres el álbum original, no quieres el chapa.
0: Exacto. La hola, Ivonne.
4: Bueno, hace muchos años fui de vacaciones a las pirámides de Teotihuacán.
0: Muy bonito.
4: Y entonces hay un vendedor ambulante, me vendió unas mascaritas de una piedra muy famosa.
2: Okay.
0: Jade. De Jade.
4: ¿Perdón?
0: De Jade, ¿no? Ajá.
4: Sí, más adelante, ya casi al salir, hay unos puestos que ya están así en casitas. Y yo le pregunté a la señora, oiga, ¿cuánto cuestan esas mascaritas? No recuerdo el precio, pero me acuerdo que la diferencia era mucha. Por ejemplo, si costaban $5, este me las vendió en 30.
2: No manches.
4: Entonces, no, espérense. Entonces, me dio tanto coraje y seguimos caminando y que voy viendo al vendedor. Y le digo a mi esposo, mira, ahí está, le digo, ahorita me las va a pagar. Y dice mi esposo, no, hija, espérate. Y dije, no, a mí me vale, ahorita va a ver. Ya, y que lo encuentro y que le digo, oye, le dije,
0: ya te voy, con tus máscaras en la mano.
2: Pero lo que me da risa, esta frase me gustó, me las va a pagar,
0: ahí está el hijo de perro.
2: ¿Y qué le hiciste?
4: Sí, y le dije, ¿por qué eres un ratero? Había tanta gente alrededor, es usted un ratero. Le dije, estas máscaras allá cuestan tanto y usted me las vendió en tanto. Eso es un abuso al turismo, porque íbamos de aquí de San Diego.
3: ¡Son de China!
4: Es un abuso al turismo. Le digo, es usted un ratero. Le digo, ¿pero sabe qué? Dije, volteé para arriba, le dije, ahí arriba lo están mirando, que le vaya conforme a sus acciones. Lo puse en vergüenza con mucha gente.
3: Y todos le compraron.
5: Bueno, Diosito lo ve todo.
3: Todos le compraron.
2: Le he dicho, mira arriba y que volteara.
4: Llegando a San Diego, las mascaritas en la sala, pero cada que las veía me acordaba la cara de mensa que me dio. Y me fue a
0: ¡la tiraste!
2: ¡Lo amo!
0: No, mira, si vieras a Alvin,
2: oye, igual le hubieras dicho,
0: para acordarme de la cara inmensa tuya.
3: Me hubieran pegado en la cara con las mascaritas al baboso.
2: Mira hacia arriba, y arriba el

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3: La influenza no es una simple gripita. Es importantísimo saber eso. Nos puede sacar de circulación del trabajo por una semana de escuela. No queremos que nuestro trabajo no estemos ahí o que nuestros hijos estén en casa y nosotros nos tenemos que preocupar por ellos, además del sufrimiento. Por eso la parte del sistema natural de nuestro cuerpo, de defensas, es importantísimo. Darle ejercicio, darle comida buena, ayuda muchísimo, pero también las herramientas por medio de la vacunación para que nuestro cuerpo esté listo y preparado en dado caso que venga este virus que no queremos tener. Por eso, familia, pónganse las pilas y es muy importante recordar que si usted está en las primeras 48 horas de esta infección, hay un medicamento que le puede acortar muchísimo las complicaciones para usted y su familia.
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0: yendo va a caer bien bajito.
1: Qué bueno.
0: La gasolina va a estar bien barata.
1: Eso es bueno.
0: Ojalá.
2: Nunca es bueno cuando el petróleo cae.
3: ¿Por qué?
2: Is that good?
3: Why?
1: ¿Por qué?
0: Porque pierde dinero en la bolsa, don Telaraño.
2: That's right.
0: Ya le sé.
1: Pero es bueno, hombre. Güey, a 6-7 dólares echado el galón.
0: ¿A cuánto?
2: Mis compañías bajan, se cae la bolsa.
3: Sí, su bolsa de basura.
1: Sí.
3: Es la única.
1: De plástico.
0: Se está llevando a cabo ahorita un tratado que se está por firmar Estados Unidos e Irán para abrir el estrecho de Hormuz para que pase el petróleo.
1: Yo comí eso ayer, güey.
0: Eso es Hormuz. Este es Hormuz.
1: Oh.
0: El estrecho.
3: El hummus, creo que.
1: Ah, sí, con pita.
0: Está bien, bueno. Qué rico. ¿Con quién? Con pita y con el otro comiste. Pero.
1: ¿Qué va a pasar? ¿De querer con pita o con qué?
0: ¿Qué nos van a pronosticar para la economía si se firma el tratado? Vamos a darle la bienvenida a alguien que sí sabe.
1: Que sí le gusta competir.
0: Porque a él le gusta competir así.
1: Eso.
0: Él no es un autobús, ni un estadio de fútbol, ni tampoco un trofeo. Ni un refri, ni un buró. Parece, pero no es. ¡Él es!
1: ¡Super Guapa! ¡Carlitos! ¡Carlitos! ¿Qué onda, Carlitos?
4: ¿Cómo están? Pues aquí todo muy bien. Yo lo miré allá el feo, que ya andaba ahí en Francia también, ahí andando ahí con el presidente Trump en el G7.
0: No,
4: y dijo el presidente, me dice, no, pues es que pues me quedo un ratito más. Dice, me invitaron a comer aquí en el palacio. Dice, pues me quedo un rato más y a ver si le firmo algo para ver qué onda. Para ya estar. Ya firmó el memorándum y se lo mandaron allá.
1: ¿Qué hubo?
4: Sí, y sí, dijo, bueno, no, ahora se lo firmo y se lo mando para allá. Pero ya que los iraníes, ya es bronca de ellos. Que me lo abran ahí y que quede todo tranquilo.
0: Ojalá y quede tranquilo y firmen el tratado de paz porque está muy feo y el petróleo está muy alto y está bajando.
1: Carlitos, pero estas son buenas noticias, ¿no? O son malas noticias, o económicamente, ¿cómo nos puede ayudar todo esto a afectar?
4: No, pues se pone la cosa bien sabrosa, porque aquí viene la situación. Venga. Sí, porque ya se va a tranquilizar la situación para que ya no esté el petróleo tan caro. Porque así, mira, una de las cosas es que aquí todas las reservas de petróleo no nos subió a niveles que se esperaba, porque ya se acabó. Entonces, porque una vez que se seca el pozo, pues ya no hay de dónde. Entonces, aquí estuvo dale. Entonces, por así decirlo, mejor saque tranquilito, mejor vamos bajándole el precio, ábrele tú nomás la compuerta y sigue tranquilo, porque sale más barato llevar la fiesta en paz que seguir tirando bombazos.
0: Sí, señor.
4: Entonces, de esa manera vamos a reorganizarnos.
2: Pero porque así dijo. Empiezan a correr gente. Cuando cae el petróleo, corren gente.
3: Dices que es algo benéfico. No. Entonces, nosotros, ¿qué podemos hacer? ¿Y con qué nos podemos sumar a esto para que pues, nos beneficiemos bien con nuestro billuyo?
4: Por si tiene que hacer el caso al feo ahorita, venirse a agarrarse una troconona grandota, esa 4x4 para que gaste más gasolina. No, se quedan usando.
3: Ay, ya, yo ya pidiéndola por internet.
4: Dice, agárrese una B12 para que agarre ahí y gaste gasolina. No. Tiene que ser igual, llevarse mucha precaución. No piense que usted va a ver mañana va a bajar a $4 el galón de gasolina. Tampoco.
0: ¿Eh?
4: Esto va a ser gradualmente, va a ir bajando de poquito por poquito, así como fue subiendo de a dólar casi de a poquito por poquito, entonces va a ir bajando.
0: Qué bueno.
4: Sí, entonces aquí a finales del verano es cuando usted va a comenzar ahí a ir viendo cómo va a ir bajando, porque mucha gente piensa que de la noche a la mañana va a verse milagros. No. Ahora, aquí el asunto es que muchas compañías también como que no le tienen confianza ni al presidente y mucho menos a los de Irán. Decían, no, estos amigos nomás dicen que sí, pero al rato se van a regresar otra vez a los trancazos y a los madrazos.
0: Lleva
4: más de 2000 años y no se han puesto de acuerdo. ¿Tú crees que se van a poner
1: Tenemos con nosotros experto en finanzas, Carlos Guamán. Carlitos, ¿sí es cierto lo que hizo Don Telaraño, que cuando baja el precio corren gente?
3: No, que no corren
4: gente. Esa es otra historia, porque hay muchas personas que también ya le están comenzando a cortar el trabajo.
1: No.
4: Entonces ahí es donde hay que tener muchísimo cuidado. No se vaya usted ahorita a confiar. Entonces, tiene que ponerse usted también muy abusado en su chamba, porque si usted anda nomás hecho acá, no, es que yo soy muy indispensable en el trabajo. Y se anda hecho el muy el enfadoso.
1: Sin mí no hacen nada.
4: Exacto. Usted es el primero en la línea que le van a cortar el puesto.
1: Carlitos, ¿dónde la gente, si tiene preguntas sobre economía, le quieren aprender un poquito más, te pueden seguir y hasta también ver tus conferencias y todo, Carlitos?
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1: ¡Vamos! ¡Adiós!

0: conste.
1: Apagarlos, correrlos y nada.
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4: Vamos a regresar con la enchufada. Tenemos el teléfono, feo, de un restaurante. Vamos a marcarle.
5: Deja de hacer ruido, güey.
4: Y vamos a decirles de que hubo un problema con la comida, papi.
5: Siempre hay problemas. Uy.
4: Ahorita regresamos.
6: Cuando mucho el feo tenía restaurante, toda la comida se la devolvía.
4: ¿Sí es cierto?
5: Por eso no, otro no, una que... no, traía perico.

0: Mi come el feo. Con hambre, tenía como 8 años.
1: Oh.
0: Y dice:
1: mamá,
2: cuando no tenía
0: y las tripitas, las tripitas le decían: hablaban.
1: A mí me da pena, a mí a veces así luego me abran las tripas.
2: También hablaban las lombrices.
0: Así que te dicen: Paola.
1: Así que de repente tengo hambre y todo el silencio y mi panza. Y yo:
0: no, no, dicen:
3: Paola, danos de comer.
1: A veces sí.
3: No me des ensalada.
2: Esa es la solitaria.
1: Eso cuando tengo hambre.
2: Ah, está lombricienta tú.
1: Yo cero lombricienta.
2: ¿Sí eres lombricienta?
1: Cero.
2: No, yo pienso que sí.
1: ¿Has tenido lombrices? Ya fuera de broma.
2: Yo sí.
1: ¿Yo sí? ¿Sí en cada 6 meses?
0: Yo en una, ahí en una maceta.
1: Sí.
0: Ahí tenía lombrices.
2: Yo tenía,
0: lombrices,
2: no, ya tenía en mi estómago.
0: Las usamos para pescar, ¿verdad?
2: Yo era el niño lombriciento. ¿Y sabes cómo me las acabé?
1: ¿Cómo?
2: Las llevaba a pescar.
1: La sacaba y sacabas comida.
0: Yo creo que todos hemos tenido lombrices en algún punto de nuestra vida.
2: Tenemos.
0: Unos más que otros, ¿verdad, feo?
1: A ti te dices, tú tenías lombricitas.
0: No, yo tenía lombrices ninjas. Bueno, pues resulta de que, ándale, mi compa el feo y sus lombrices tenían como 8 años.
1: También las lombrices.
0: Y las lombrices también. Tenemos hambre. Decían, tenía hambre. Y las tripillas del feo.
1: Mami, mami.
0: ¿Qué? ¿Qué quieres? Ya te dije que no me digas. Yo te dije. No me digas mami en público.
1: Ay, hay personas que sí le dicen: no me digas mamá o no me digas abuela.
0: Sí, sí, claro, claro.
1: Dime por mi nombre.
0: No, al feo le decían: camina media cuadra antes que yo.
1: Sí, no me conoces en
0: no
1: las
0: No me
1: calles.
0: Conoces, no van a creer que soy tu madre, ¿no? Cuidado.
2: Hay viejillas. Hay viejillas que dices: oiga, doña. Ey, no me digas doña, hábleme por mi nombre.
1: Sí.
2: Ah, oh, hijo, dije, ok, muchachita.
1: Mamá.
2: Sí, todo viejillas.
0: Dice:
1: mamá, ¿qué vamos a comer?
0: ¿Ves el bote de helado sabor a fresa que está en el refri?
1: ¡Ay, qué rico!
0: Y dice el feo:
1: ¡sí!
0: Ábrelo, hay unos frijolitos allá adentro.
4: ¿Está el señor Paredes?
5: No.
4: ¿Y la señora Paredes?
5: No, tampoco.
4: Entonces, ¿quién sostiene el techo?
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0: Vamos a marcar este restaurante feo. Diles que pues la comida no era lo que ellos prometen.
1: Ala.
2: Le reclamo, loco, que me manden dinero para atrás.
8: Restaurante Los Mil. Buenos días.
2: ¿Sí, quién habla?
8: Wendy.
2: Wendy, ¿usted la manager de ahí?
8: Sí.
2: Ah, qué bueno, mire, porque ayer fui yo a comer ahí con ustedes. Y lo que pasa es que no quedé satisfecho para nada porque yo pedí cosas que ustedes no tienen. Yo les pedí una cosa y me daban otra. ¿Sí me explico?
8: ¿Sí me puede decir qué ordenó?
2: Mire, ordené huevos rancheros.
8: Ok.
2: Pero pues, ¿cómo van a ser huevos rancheros? Ninguno de los huevos de los que ordené traía botas. ¿Por qué le llaman huevos rancheros a ustedes ahí? Si en realidad no vienen, no traen botas ni sombrero. Y luego ordené también sushi.
8: Pero señor, pero si aquí no vendemos sushi, señor.
2: Pues yo traía ganas de sushi y me traje unos tacos que supuestamente eran tacos al estilo japonés.
8: Pero ¿qué era lo que usted quería entonces?
2: Mire.
8: Porque así huevos, así rancheros, como usted los quiere, no los vendemos.
2: Pues expliquen que son huevos normales, ¿no? ¿Para qué ponen en el menú rancheros? Y luego le dije, tráigame las enchiladas al horno. Y me las trajeron en un plato. ¿Por qué no me trajeron el horno y yo sacarlas? Pues dice que son al horno, ¿no?
8: Mire, la verdad no sé qué decirle. Nosotros no servimos las cosas así.
2: Pues no anden engañando al cliente. Dicen, ay, aquí le damos el jugo de naranja exprimido. La mesera me lo trajo en un vaso. Yo pensé que ella, yo esperaba que ella iba a traer las naranjas, cortarlas enfrente de mí y exprimirme ahí las toronjas, las naranjas.
8: Señora, aquí no vendemos nada de lo que usted dijo. Bye.
2: Ya mira la mesera ahí exprimiéndome las toronjas.
0: No, madre.
2: En tu jugo, chamaco. Chamaquito.
0: ¿Qué quieres comer o querías show? ¿Qué querías?
8: Restaurante. Buenos días.
2: Soy yo otra vez, soy yo, el que no quedó contento con el servicio ni la comida. Ahora dígame, ¿por qué la mesera? ¿Dónde exprimen el jugo de naranja? ¿Dónde lo hacen a mano?
8: Aquí atrás, señor, tenemos una máquina para exprimir naranja.
2: ¿Lo exprimen atrás? ¡Asco! ¿Cómo que lo exprimen atrás? ¿Con qué? ¿Con las nachas o qué?
8: Ay, señor, por favor, no me esté quitando mi tiempo, necesito trabajar.
2: Usted no está echando mentiras, que venden cosas ahí que no, en realidad no son. Le voy a pedir sushi, a ver si no me traen un karateka.
8: ¡Ay, va!
2: ¡Hijo de... ¡Oye, cómo dijo así la vieja! ¿Cómo va a quejar?
0: ¡Me conoció!
7: Ahí te dijo, viejo estúpido, te dijo, te conoció,
2: ¿verdad? Yo pienso que sí, por las botas.

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13: La segunda jornada sigue dejando emociones. República Checa y Sudáfrica empataron 1-1 en un partido intenso del Grupo A.
14: Mientras tanto, Suiza goleó 4-1 a Bosnia, Herzegovina, y se mete de lleno a la pelea por avanzar. Además, Canadá y Qatar siguen jugando al momento de esta cápsula buscando una victoria clave. Y esta noche todos los ojos estarán puestos en México, Corea del Sur. 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
17: Regresamos con la cueva del cavernícola, don Telaraño. ¿Qué vamos a aprender el día de hoy?
18: A ver.
19: Les voy a decir las diferencias entre un niño, un niño pedazo de nada,
18: ese
19: y un verdadero hombre, un verdadero cavernícola.
18: Ese soy yo.
17: Ahorita rezamos.

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1: Hoy es un día mucho, muy especial. ¿Sí? Para recordarle a todos los ¿sí? cavernícolas.
2: Oye, ese del niño.
1: ¿Cuáles son las diferencias entre un niño, un enmaizadito y un verdadero hombre? Un verdadero cavernícola que se ha trabajado y que sabe lo que quiere. That's right. Les voy a decir tres cualidades que un verdadero hombre sabe tener.
2: Oye, a ver.
1: Número uno.
2: No, colecciona juguetes. ¡Papaya de Celaya!
3: Eso no tiene nada que ver.
2: No tiene que ver con la edad. Juguetes.
1: Number one. El verdadero cavernícola. El verdadero hombre no pide permiso. ¿Qué es eso de? Oye, mi amor, es que quería ver si me da. ¡No! Eso. El verdadero hombre no dice. Ay, es que fíjate, ya andan pensándola toda la tarde, toda la semana. ¿Cómo pedirle y cómo decirle a la pajuelona? Oye, fíjate que en el trabajo van a hacer una cascarita y... Ay, o los amigos me acaban de llamar que una carne asada y me dijeron que yo soy re bueno para prender el carbón. ¡Dándole vueltas al asunto! ¿Qué es eso? Yeah. ¡Un verdadero cavernícola dice! ¡Ahí vengo!
2: ¿Eh? No más. ¿Tiene que avisar a dónde va
1: no
2: o no?
1: Más. ¡No!
2: A bomba de humo.
1: ¡Ahí vengo!
2: Ah, mira.
1: Si me llamas, y si quiero te contesto, y si no, no, ahí vengo.
2: ¿Y si hay hijos? Órale. ¿Y si hay familia? ¿También bomba de humo?
4: ¡Ey, don Tela, despierte!
1: ¿Cómo va y el cavernícola va a llevar a la carne asada a la familia, a los hijos?
2: Por eso, si a los hijos les dice también bomba de humo. O nomás se desaparece de la casa.
1: ¿Qué explicación se le tiene que dar a los niños? ¡Ninguna!
2: ¡Claro!
1: ¡A los hijos se les da un besito!
4: Está pensando.
1: Échale ganas a la escuela.
2: Mucho en pensar la
1: échale, échale ganas a la escuela.
4: No le salió a don Tela.
1: No. No sabía lo que me estaba diciendo. Un cavernícola que va a tener que andarle pidiendo permiso a los niños. Oye, mi hijo,
2: no permiso,
1: fíjate,
2: pero
1: ¿qué
2: avisa.
1: Parece
2: que
1: está la madre, que ese es el punto número dos.
4: ¡Adiós!
1: Un verdadero cavernícola, a diferencia de un niño, provee. Y su esposa es la que está en la casa cuidando a los chiquillos.
3: ¿Cómo? Oh, muy bien.
1: ¿Qué es eso que? Ay, es que yo quiero trabajar y que pues si me casé contigo para que cuides a mis hijos, ¿quién los va a cuidar? La niñera. Pues me hubiera casado mejor con la niñera.
2: Pues sí, buena. Si nada más busca que le cuide a los hijos, pues sí.
1: Un verdadero cavernícola trabaja, provee y la pajuelona cuida a sus hijos y educa a sus hijos.
4: Señor.
1: Y les da comidita saludable que ella con sus manitas hizo.
2: Qué lástima que ya no hay muchos.
1: No andar tragando ahí hamburguesas del dólar, ¿qué es eso?
3: Ya no hay hamburguesas de un dólar.
2: La teoría con la realidad.
3: Ya no existe.
1: ¿Qué es
3: no
1: esto de andar tragando ahí de los chicken nuggets y esas cochinadas? Un verdadero cavernícola sabe que tiene que trabajar y proveer. Y punto número tres y último. Un verdadero cavernícola da pa'l gasto.
4: Eso pa'l chivo le llaman.
1: Da pa'l chivo, that's right.
2: Pa'l chivo.
1: Y se escoge y sabe elegir a una buena pajuelona.
4: Ay, qué rico, si se oye.
1: Que
4: eso.
1: Como dice la Biblia, como dice la Biblia, ¿cómo? En Proverbios 31:10.
4: ¿Qué dice?
1: Es una pajuelona que sabe administrar.
2: ¿Así dice?
1: Su tiempo, su dinero.
2: Una pajuelona.
1: Y también sus recursos con sabiduría.
4: Uy.
1: Y no se consigue una enmaizada gastalona.
3: ¡Oh! ¡Wow! ¡Qué bien!
4: ¡Un aplauso!
3: ¡Buen consejo!
2: ¡Ah! ¿Y por qué no hay hombres tan así? O sea, hay muy pocos.
4: Ni mujeres tampoco.
3: ¿En serio, Pau?
2: ¡Sí!
3: ¿Poquitos?
2: Pues ¿cuántas mujeres? Si don Tela dice que la mujer no tiene que trabajar porque el hombre es proveedor, hay muchísimas mujeres trabajando todos los santos días.
1: Sí, por eso.
4: ¡Madre soltera!
2: ¿Y no solteras?
1: Se casaron en un momento que ellos no estaban trabajados. que ellos no estaban ganando lo suficiente, les ganó la calentura y ahí están con ellos. La sí, tienen sí, trabajando ajá. a la pajuelona enmaizada.
4: Es cierto.
5: A ver, pregunta para ti que nos escuchas.
4: Una calentura era.
5: Sobre todo las damitas.
2: A los 17.
5: Mujeres, ¿qué otras cualidades debe de tener, según tú, un buen hombre? ¿Tú qué
2: piensas? Inteligencia.
5: A diferencia de un niño. 1-8-55-370-3100. A ver, ahorita regresamos con tus llamadas, ¿eh?

0: niño. Es que ese hombre es un hombre seguro de sí mismo.
1: ¡Sí, señor!
0: Es un hombre proveedor.
1: ¡Sí, señor!
0: Un hombre que protege y que sabe lo que tiene en su casa.
2: Ah, claro.
0: Por eso está enmaizado, trabaja.
1: Sí,
0: por
1: señor.
0: Por eso proveye. Y también se consiguió una buena pajuelona enmaizada.
1: ¿Eh?
0: Que sabe administrar su tiempo, su dinero, su cuerpo y su discreción.
1: Eso.
0: Palabra de Dios.
1: Hoy donde
3: te alabamos, señor.
1: Anda bien bíblico.
2: Sí,
0: that's right. Por eso yo les digo, ¡cavernícolas! ¡Ya déjense de niñadas! ¿Qué es eso de andar pidiendo permiso?
1: Ay, sí, mira, hubiera unos muñequitos que mandan allí.
2: Ay, no te enojes, no me tardo.
3: Voy con mis amigos a la bicicletita.
2: Ya vengo. Voy para allá.
3: Me voy a poner mis calzoncitos de bicicletita.
2: ¿Cuáles son esos calzones de bicicleta?
3: El feo, y luego tiene así como para el
1: agujerado.
3: Pero no sé para qué se pone si ni siquiera trae asiento a la bicicleta.
2: Y sale con su casquito de bicicleta.
3: Sí, sí. A ver, mujeres, pregunta para ti que nos escuchas. ¿Tú qué piensas que un hombre, un verdadero hombre, debe de tener como cualidad? 1-855-370-3100.
2: Para mí un hombre caballeroso.
3: Caballeroso.
2: Híjole, así.
1: ¿En caballo? ¿En caballo?
0: Pero para
2: me
0: el caballero.
2: Me encanta.
0: Te necesita una dama.
2: Por supuesto. Ajá. Pero me preguntaron qué necesita un caballero.
3: ¿En qué sentido?
1: En caballo.
2: O sea, un hombre, a mí me encanta un hombre educado, un hombre que te abre la puerta, un hombre que te protege, o sea, que sientes que estás con un hombre. Porque hay veces que sales con chavos y me acaba de salir un video que el chavo de, pero 50-50, ¿y a dónde quieres ir? ¿Y tú qué decís? O sea,
1: muy
2: la energía masculina desarrollada. Y a mí sí me gusta un hombre con la energía masculina desarrollada.
3: O sea, que te diga,
1: súbete a la moto.
2: No necesariamente a la moto.
3: Vámonos, te tengo una sorpresa.
2: Ándale, uy, chiquito, ya me emocioné.
0: Ay, pelón, hasta parece ya de veras este menso,
3: No, no, es que pues yo digo, basado en lo que dice Pao.
2: Sí,
3: ¿no?
2: O sea, que llegue, que cuando llegues te abra la puerta, te procure, sea educado. O sea, esos hombres a la antigua de las películas a mí se me hacen top, así, bien vestido, que huela rico.
1: Ay, qué rico.
2: Que sea un hombre cuidado, porque un hombre cuidado significa que te va a cuidar a ti como mujer también.
3: Oye, ¿qué tal los que, porque ahorita está muy de moda, como tú dices, el 50-50? Creo que es ahora como una nueva filosofía para probar si es que la mujer es interesado, ¿no? Supuestamente, ¿no? Es lo que creo que...
2: Sí, o sea, a mí yo invito cosas.
3: Las morritas dicen.
2: Yo soy muy dadivosa, a mí me encanta siempre dar sorpresas y todo, pero como que el chavo que llega y te dice, ey, ey, a ver, y tú da la mitad, se me hace como cero romántico. Y que a mí me gusta que sean románticos. Yo quiero decirle, mi amor, yo te voy a invitar hoy tu helado. Que nazca de mí, no. Ay, que sea así chino. Como él diciendo.
1: ¿Y tú mañana invitas la cena de langosta con steak? ¿O qué, amor?
2: ¡Claro!
1: Sí, pues un helado, la cena de langosta.
2: Oye, no, el hombre también se merece que lo inviten.
1: Claro.
2: Pero un hombre de valor, un hombre digno de una buena mujer.
1: Todos se agachamos la cabeza aquí.
3: A ver, mira, tenemos también a Artemisa, otra damita con nosotros. ¡Hola, Artemisa!
1: ¡Qué linda! ¡Bienvenida!
4: ¡Hola! Días.
2: Hola, chula.
3: Oye, Artemisa, a ver, tú como dama, ¿qué cualidad debe tener o qué separa a un hombre de un niño,
1: del
3: Artemisa?
1: Del niño.
4: Mira, para que uno se les cinque, les bese los pies, les haga la comidita, para que uno los tenga bien atendidos, no nada más en la casita, también en la cama.
1: Ajá.
4: Claro. Tienen que parecerse a Jason Momoa.
1: Uy, casi nada. ¿Y tú a quién te pareces? ¿A J-Lo? ¿O a Paquita?
4: Yo tengo que tener a alguien a mi altura.
1: ¡Ay!
4: ¡Ay!
1: A Chupito. Carmen Salinas.
0: Piden lo que no pueden dar.
2: Los hombres también.
0: Están pidiendo
2: rucos y quieren una chava.
0: Y ellas todas aparecen la señora de las quesadillas.
2: Los hombres con bastón, pero quieren una quinceañera también.
3: Hoy, ¿cómo te dijeron? Hoy.
2: El otro y bastón.
1: Es andadera.

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1: ¿Qué tal? Muy buenos días, les saluda Eli Venegas y este es el breve informativo del bueno, la mala y el feo. Trump defiende acuerdo con Irán y asegura que Estados Unidos es respetado como nunca antes. El presidente de Estados Unidos defendió el acuerdo con Irán para poner fin a la guerra y aseguró que su país goza ahora de un respeto como nunca antes. El petróleo fluye, Irán jamás podrá tener un arma nuclear. Nuestro país es fuerte, seguro y respetado como nunca antes, declaró en True Social. El republicano respondió así a las críticas de sectores del Partido Republicano por el cual el acuerdo alcanzado con Irán, que busca poner fin al conflicto y desbloquear el Estrecho de Hormuz, una de las rutas energéticas más importantes del mundo. Activistas denuncian falta de transparencia sobre el traslado de migrantes detenidos en Alligator, Alcatraz. Organizaciones ambientalistas y defensoras de derechos civiles denunciaron la falta de transparencia de las autoridades federales y estatales sobre el futuro de los migrantes que permanecían detenidos en el centro conocido como Alligator, Alcatraz, una polémica instalación migratoria ubicada en los Everglades de Florida, luego de que el gobierno confirmara el traslado de todos los internos ante el inicio de la temporada de huracanes en el Atlántico. Y Chainbaum dice que Trump no está bien informado y prefiere no engancharse tras nuevos señalamientos del mandatario republicano. La mañana del jueves, en su conferencia matutina desde el Palacio Nacional, la presidenta de México, Claudia Chainbaum, aseguró que no hay que engancharse con los nuevos señalamientos de su homólogo estadounidense Donald Trump, quien dijo en el marco de los trabajos del G7 que México está controlado por los cárteles y que la mandataria mexicana es una mujer muy buena, pero también muy asustada. Lo ha dicho en otras ocasiones, yo he dicho que el presidente Trump tiene una manera de comunicar, no hay que engancharse en cada declaración, pero el pueblo de México sabe que estamos trabajando, es lo que a mí me importa. Hasta aquí llegamos con el breve informativo del bueno, la mala y el feo, les informó Eli Venegas. En redes sociales, Eli Venegas Radio. Buen día.
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5: Se cerró la primera jornada de grupos y vaya que hubo emociones. Austria venció 3-1 Jordania y Portugal dejó dudas tras empatar 1-1 con República del Congo.
6: Inglaterra mandó un mensaje fuerte al derrotar 4-2 a Croacia. Ghana superó 1-0 a la selección panameña y Colombia cerró la noche con un triunfo espectacular 3-1 sobre Uzbekistán para colocarse líder del grupo. La fiesta del fútbol sigue encendida. 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

0: con nosotros, amiga de la casa. Ella es experta psicóloga. Para hacerle una pregunta bien importante. Cuando tú la riegas y dices, sí, perdono, o cuando tu pareja la riega y tú dices, ok, te perdono, también hay que olvidar. Psicóloga Sandy Caldera, bienvenida con nosotros. Te queremos retear, Sandy. ¿Cómo estás?
1: Muy bien, familia. ¿Cómo están los tres? Les mando un abrazo a los tres con mucho cariño.
0: Igualmente, igualmente. A ver, Sandy, ¿se tiene que, cuando se perdona, se tiene que también olvidar o cómo se lleva eso?
2: No.
1: Ni que tuviera Alzheimer, no se olvida.
2: Hola. Eso.
1: No se olvida, ¿ok? A ver.
2: Se desquita.
1: El detalle del perdón, que es algo muy bonito, no es olvidar, es una vil mentira. Y el psicólogo que les venda, que les va a hacer olvidar, les está mintiendo. Córranle, váyanse de ahí y cuénteselo a quien más confianza le tengan.
3: Ay, qué feo.
1: La verdad no es cierto. El detalle bonito del perdón, o el hermoso del perdón, es que no es que olvides, es que aprendes a recordar sin dolor. Pero, para que eso pase, la persona que la regó tiene que aprender que hay algo muy clave, se llama pagar facturas. Ojo con esto que voy a decir. No quiere decir que me va a estar torturando, no quiere decir que me lo va a estar recordando, pero por ejemplo, si yo tengo un día malo a raíz de que, no sé, de que mi pareja me fue infiel, de que le vi mensajes en el teléfono, de que me mintió, lo que yo puedo decirle, mira, mi amor, estoy teniendo un mal día. Entonces, el tener la paciencia para esperar a que mi corazón sane, para esperar a que los dos nos podamos ir curando. Pero si tú me dices, ya supéralo, no inventes, ya pasó, más me hundes.
2: ¿Sí? ¿Y qué tal si te vengas? Me voy a vengar.
1: Aguas con vengarte, con vengarte.
2: ¿Por qué?
1: Porque mira, dicen por ahí que te voy a dar una de tu mismo chocolate para que sepas lo que es bueno.
2: Ándele para que se le quite.
1: Ahí ya no va a haber un herido, va a haber cuatro heridos.
3: Claro.
1: ¿Okay?
2: ¿Por qué cuatro?
1: Porque, obvio, pues digo, en lugar de felices los cuatro, heridos los cuatro, ¿sabes?
0: Ok.
1: Porque obviamente yo no estoy con la persona porque quiero vincular con él. Yo estoy porque me quiero vengar de mi pareja. Y quiero que me vea y quiero que me escuche, pero yo estoy usando.
3: Sí, está horrible eso.
1: A una persona. O sea, estoy usando a alguien para vengarme de mi pareja. Eso no está bien.
2: Pero está chido.
3: Oye, Sandy, ¿y cómo hacer para intentar superar esta traición o este dolor que te hizo esta persona? Porque, ok, dices, sí te perdono y luego quieres, pero lo tienes muy presente. ¿Qué puedes hacer para evitar pensar en esas cosas feas?
1: De hecho, mi Pau, tú no lo puedes evitar. Esa es la triste noticia. Si te vas a quedar con una persona que te dañó, es porque los dos van a tener que trabajar en terapia, van a tener que sanar. Muchas veces lo que hacen, Pau, es que te dicen, Pau, ve a terapia para que me puedas perdonar. Si él no va, ni le muevas, no pagues, no vayas. Porque si no van los dos, no tiene caso.
3: Claro.
1: Mandan a la mujer o al hombre que fue dañado, que para que perdone. Pero tú, ¿tú qué vas a dar a cambio? Así que, ¿qué me vas a dar si vuelvo? ¿Sí?
3: ¿Sabes? Sí, claro.
0: Oye, Sandy, ¿cuánto tiempo consideras tú que es necesario una vez que ya tuviste la práctica del perdón, supuestamente, ¿no? Y nada más no te sientes a gusto y ya pasó un mes, dos meses, tres meses y como que no está funcionando?
1: Ok, para que no se vuelva patológico, enfermizo, no debe pasar de seis meses. Fíjense bien, no es cierto que el tiempo cura todo. Mentira también. Bueno, yo soy hater de todo eso. No es el tiempo, es lo que haces con el tiempo. ¿Ok? Es lo que tú haces con el tiempo. Si tú estás esperando perdonar y sanar con el tiempo, olvídalo. Pero si te metes a terapia, si empiezas a hacer vida contigo, si empiezas a meditar, si empiezas a trabajar en pareja, es una bendición. Ahí sí.
2: ¿Y qué tal si te engañaron y dices, un clavo saca otro clavo?
1: No, lo mete más. Con todo respeto y sin albur. Lo mete más, pues. No funciona así.
0: No, literal.
1: No funciona, porque obviamente, ¿qué va a pasar? Voy a estar comparándolo, voy a estar diciendo que mi pareja tenía esto con este, no.
2: Oye, es que
1: no, sí. No funciona, no.
2: Pero
1: funciona.
2: Te diviertes.
0: A ver, tenemos con nosotros a amiga de la casa, Sandy Caldera, psicóloga, pues platicando sobre, ¿es posible perdonar y olvidar?
2: Yo no, perdón.
0: Oye, Sandy, en tu experiencia de psicología, es verdad que las mujeres a la hora de perdonar dicen, va, voy a vengarme, porque ya hemos platicado aquí en el programa la estadística, que 9 de cada 10 mujeres que perdonan y vuelven a la relación, se vengan.
1: Sí, ¿sabes por qué? Te voy a decir por qué, porque desafortunadamente, como mujer, eres muy entregada, entre comillas. Entonces, y digo entre comillas porque la verdad, he conocido grandes mujeres que no se han vengado.
3: Exacto.
1: Entonces, Obviamente no podemos generalizar, pero cuando tú te entregas, lo que te duele es tu ego, porque dices, ¿qué no te di? ¿Qué no te entregué? ¿En qué fallé? ¿Qué hice mal? Entonces, lo que quieres es demostrarle a esa persona que tú vales mucho, pero ¿qué cree, mamacita? Y esto va para todas, chicas. No se corrompa, y no por él, claro, por usted. ¿Ven? Usted siga siendo la mujer de alto valor que es, independientemente de todo. Y caballero, si a usted me le fueron infiel, si usted es el dañado, el herido, también no se corrompa, le voy a decir.

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3: Vamos a empezar con el burro del día. No sé, Pau,
4: ¿qué pasó?
3: Si sea burro del día, celebridad o estúpido.
4: ¿Por qué, feo?
3: Porque este criminal, este vato, escapando de la ley, contestó un comentario en Facebook.
4: Sí.
3: Y con eso tuvo. Con
4: ¿qué pasó?
3: Eso tuvo, le arruinó la vida por todo un año.
4: ¿Por qué?
3: ¿De qué se trata? Al regresar te cuento al burro del día. Supuestamente celebridad, más bien estúpido del día.
4: A su máquina.
5: Chocolate.

0: celebridad burro del día. Se hizo famoso el vato, ¿eh?
1: ¿Pero qué pasó?
0: Lo que pasa es que el departamento de policía de Richland en Washington tiene un programa que se llama Miércoles de Más Buscados.
1: ¡Oh! ¿Ok? ¿Más buscados de qué?
0: No más turbados, no, buscados.
1: Cállate.
0: Miércoles de Más Buscados.
1: Ok.
0: Entonces, ellos postean una foto o varias fotos de gente que no se ha presentado a la corte y se convierte en una orden de arresto.
1: Sí.
0: Y había un vato, este compita, Anthony Akers.
1: Anthony.
0: Que tenía dos DUIs y una orden de arresto por asalto a mano armada.
1: A su máquina.
0: Entonces, el vato, cuando ve la fotografía... su fotografía, hablo como viejito, ¿verdad?
1: La fotografía.
0: Cuando ve el post en Facebook que hizo el departamento de policía, que postea cada miércoles en los más buscados.
1: Sí.
0: Dijo, ah, hijo. Ah, mira, qué bien me veo, ese soy yo. Ah, mira.
1: Míralo.
0: Mira, qué bonito salí.
1: Oye, ¿qué?
0: Tiene cara de rata.
1: Se parece a ti.
0: No, tiene cara de criminal, le falta la piochita, la barba de la piocha.
1: Tiene la misma barba que tú.
0: Los mismos lentes que
1: usó. Los mismos lentes.
0: Antes de entrar al live.
1: Mira, tiene las cejas así como tú templadas.
0: Ey.
1: Los ojitos, uno los tiene más chiquito que el otro. ¿Ya viste?
0: Es mi doble, pero en gabacho.
1: Es en gringo.
0: En gringo. Y el vato manda un mensaje. ¡Ah, ja, ja, ja! Ahí digo, un comentario.
1: Sí.
0: ¡Soy yo! ¡Qué bien me veo!
1: No es cierto.
0: Y la chota le empieza a coquetear y a tratar de ligar. Dice, a ver, ¿tú eres el verdadero Anthony Akers?
1: Sí.
0: ¡Sí! ¡Claro! Y le se toma un selfie y se los manda.
1: No es cierto.
0: Antes empezó a comentar.
1: ¿Cómo puede ser tan tonto?
0: O sea, es un estúpido.
1: O sea, ¿cómo?
0: Espérame, y luego aparte, Pau. Les manda un corazoncito. Y luego la chota le manda otro. Y le dice, no creo que seas Anthony Akers. Sí, tengo dos DUIs. Dos órdenes de aprehensión
1: por
0: borracho.
1: No puedo creer que gente tan
0: y luego yo soy el que robó la joyería a mano armada. Miren, y mandó fotos. Esta fue la pistola que usé.
1: No es cierto.
0: Y la chota comunicándose con el estúpido. Y le dijeron, sí, así es que tú eres. Sí. Danos tu dirección para ir por ti y darte un raite acá a la comisaría. ¡No! Ahí es donde viene lo más estúpido.
1: ¿Qué pasó?
0: Dijo, no se mortifiquen. Yo me entrego.
1: No es cierto.
0: Lo convencieron a entregarse al estúpido este burro del día. Y ahí va, dice.
1: Bueno, se arrepintió, por lo menos eso.
0: No. Viene lo bueno.
1: ¿Qué hizo?
0: Lo que pasa es que no tenía dinero para pagar la renta y los biles. ¿Y tú sabes cuánto salen los biles del gas? Los biles del agua.
1: ¿Sí?
0: Los biles del gas.
1: Sí, está carísimo.
0: La basura. Y todo ese pedo te sale fácil.
1: Sí.
0: Con tu y la renta, unos 3,500 al mes. Y dijo, no, tienen que venir por mí. No, sí, vamos por ti, la chota. Supuestamente estaban confundidos. Dice, se va a querer escapar.
1: Sí.
0: ¿No? A ratito llegó con su bolsita de cosas. Pero ahí en la comisaría.
1: No es
0: cierto. ¿Qué quiere? Por la ventana. ¡Soy yo!
1: ¿Eh? ¡El del Facebook!
0: ¡Soy yo el del Facebook!
1: ¡La rata!
0: ¡No, hombre! ¡No esté molestando, señor! ¡Sí, mira! ¡Anthony ¿cómo? ¡Anthony Akers! ¡Ah, hijo, sí es el estúpido!
1: ¡No lo puedo creer,
0: te
1: neta!
0: ¡Te lo juro! Y el vato se entrega.
1: Sí.
0: Lo meten al bote. A los tres, era en viernes, a los tres días va a la corte, el martes va a la corte.
1: Sí.
0: Y le dan una sentencia de 9 meses en prisión.
1: O sea, bien poquito.
0: Pues sí, pero el vato no mató a nadie.
1: Sí.
0: Sí, fue un robo. Para empezar eran 9 meses, porque le estaban dando cargos del asalto a mano armada.
1: Oye, pero ¿no le bajaron la sentencia, o sea, porque él se entregó?
0: Se la bajaron a 9 meses.
1: Pues está bien.
0: Está bien, pero... El pedo es que el vato le dijo a la chota, le dijo, ¿saben por qué me entregué? ¿Por qué? Porque
1: por
0: está bien cara la inflación allá afuera.
2: ¿Eh? Sí. Renta gratis por 9 meses.
1: Caro,
0: casi un año. Y dice, no me pueden dar el año completo.
1: No,
0: para cerrar el año.
1: Dice, para ahorrarme unos meses.
0: Sí, porque si no, imagínense, no, y luego no me van a regresar el depósito. Y luego, si salgo, va a querer que voy a seguir teniendo que pagar biles y renta. Ah, denme un añito. No, nomás son 9 meses, ya le dio el juez. Burro del día.
1: ¿Cómo alguien puede pedir estar más tiempo en la cárcel?
0: Está muy caro todo. No, en la cárcel no paga renta, hija. Comida, renta, agua, electricidad, basura, no limpias, nomás tu cama.
1: Pero no estás feliz, estás encerrado.
0: Este desgraciado cara de rata, sí, está feliz, hay gente que merece estar allí, quieren estar allí.
1: Si a ti te dieran la opción, ¿qué harías?
0: ¿La neta?
1: Sí.
0: De estar con la Chayo, estar con el morenazo ahí en el bote, mejor el morenazo. No pago biles y satisfecho.

0: donde quiera.
1: Que le preguntan, oye, a ver, ¿a qué equipo le vas? Y ellos dicen, a Estados Unidos.
0: Espérame.
1: Y tú, pero, o sea, si juega México contra Estados Unidos, ¿a quién le vas? A Estados Unidos. Mexicanos. ¿Ustedes conocen a alguien
0: yo
1: así?
0: Yo le voy a Estados Unidos cuando juegan contra de un país sudamericano o centroamericano.
1: ¿Pero contra México?
0: No.
1: ¿Seguro?
0: Le voy a México.
1: Así dice, mitad, quiero que empaten.
0: Le voy a México.
1: ¿Conocen a alguien que le va más a otro país, a Estados Unidos o el que sea, que a su propio país, México? Si somos los mejores, ganamos ayer. 1-855-370-3100.
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0: No quiero que se pierdan el chal. 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
1: Así es, estoy bien emocionada.
0: Cada miércoles, pero ¿por qué el otro día dijiste que el sábado?
1: No, es que mira, todos los miércoles
0: explícamelo
1: se
0: bien.
1: Estrena en VIX y en todas las plataformas de audio. Ese capítulo sale en vivo en Televisión Nacional, qué emoción, en Univisión, 4-3 Centro.
0: Ok.
1: Y los lunes ponen este mismo capítulo en YouTube. Entonces viven todas las plataformas.
0: El chal es con Paola Sasso y no queremos que se lo pierdan porque quiero que se que admiren cómo se ve la flaquita ahora, que ha perdido bastante peso. ¿Y de qué se va a tratar, flaca?
1: Oigan, ahorita estoy feliz porque tenemos un capítulo con un cantante mexicano que se llama El Daza, que es tipazo, nos contó.
0: Es con Peter.
1: Es lo máximo. Wow.
3: Es de Sonora, igual
0: que quieres conocer talentos piratones.
1: Sí.
0: O sea, arriba Sonora, chiquita.
1: Yo sé. Fíjate que me contó eso, que en Sonora.
0: Puro vato pirata.
1: Él bailaba y todo.
0: ¿Eh?
1: Y le daba mucho miedo decir que él era talentoso y que le gustaba cantar y todo. Porque en Sonora, puro macho alfa. Y luego le iban a hacer bullying. Ahorita
0: no.
1: Los platicamos. Véanlo en el chal, en todas las plataformas. Cáiganle hoy en VIX, el sábado 4-3 Centro y también los lunes en YouTube.
0: Se pone bien a toda madre.
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0: qué creen?
1: ¿Qué?
0: Que se dice, se rumora que hay gente mexicana que cuando le preguntan, oye, ¿a qué equipo le vas de fútbol? Si México jugara contra otro equipo, ¿a quién vas? Al otro equipo. ¿Qué? Todo menos México. Que viva Estados Unidos.
1: ¿A poco?
0: Hasta te tengo un video de un señor diciéndolo, Feito. A ver, ¿qué opinan? ¿Ustedes a qué equipo le van? 1-855-370-31.

0: Ahorita estamos en el momento más top del fútbol, porque fútbol is life.
1: Oh, yeah.
0: Y ¿saben qué? Me encanta porque, la neta, los juegos han estado 10 de 10. Super top. Y bueno, ¿qué creen? Que fíjense que hay un señor que se acercan y le preguntan, oye, ¿usted a qué equipo le va? Y
1: el ¿de señor, dónde es él?
0: Es mexicano, feo. A Estados Unidos. Ajá. Y le dice, o sea, el entrevistador, ¿cómo? Pero si usted es mexicano. Sí, pero a mí.
1: Aquí.
0: Estados Unidos me ha dado de comer. Estados Unidos.
1: ¿Es cierto?
0: Me ha dado hogar. ¿Eh? Me ha dado alimentación. Me ha dado billullo. Algo que en mi país no recibí. Oiga, pero ve cómo están tratando a las personas. Mire, quiero que escuchen la respuesta y ustedes díganme si están de acuerdo o no. Púchale play, por favor.
2: México contra Estados Unidos, ¿con quién le va a usted?
3: ¿A Estados Unidos?
2: ¿No es mexicano usted, pinche?
3: ¿Soy mexicano?
2: ¿Entonces?
3: A mucha honra.
2: ¿Y por qué no le va a México? ¿No es mexicano?
3: Porque yo vivo aquí y aquí me han dado todo el apoyo que he necesitado. A México no le debo más de haber nacido allá. Es todo. ¿Qué más le debo? Nunca tuve un apoyo. Nunca tuve nada, ¿entonces qué?
2: Pero es su tierra, ¿no? No le hace.
3: Yo aprecio mi tierra, la quiero mucho, pero aquí es donde he tenido más apoyo que en mi propia tierra.
2: ¿En su tierra no hubo apoyo o qué?
3: No, jamás. Eran puros mendigos buitres, pirañas. Que robaban todo. A la gente pobre jamás le dieron una ayuda. Entonces, ¿uno qué? Por eso nos teníamos que venir acá, donde sí nos apoyaban, nos daban comida principalmente.
2: Y no importa que este país los trate como está tratando ahorita la inmigración.
3: Bueno, pues tiene uno que cambiar una cosa por la otra. Sí. Si me tratan mal, pero me dan buena alimentación y todo, prefiero eso.
2: Bueno, si te estás muriendo de hambre en México.
3: Si me estoy muriendo de hambre y aquí me maltratan, pero me dan de comer, pues aquí.
2: Si llega a jugar.
0: Ay, miren.
1: En México también los maltratan, ¿eh?
0: Yo sé.
1: No los apoyan tanto.
0: O sea, pero en México, se cuenta, tiene un punto, porque si dicen, en México no tengo que comer. Ajá. No me tratan bien, hay delincuencia. Ey. No funciona, y aquí estoy recibiendo absolutamente, o sea, todos los beneficios, y a lo mejor digo, no me tratan, como un americano, pero yo prefiero que me traten un poquito mal, pero no morirme de hambre. Pues no tiene un mal punto,
1: el pedo,
0: ¿eh?
1: El pedo que no tiene filtro el señor. Y está bien,
0: pues
1: está bien.
0: Es mejor hablar con la verdad, feo.
1: Es lo que siente el señor, porque en México, como dice él, no lo apoyaron, le dieron la espalda y tampoco lo trataban tan bien. No te creas que te tratan bien.
0: No, el gobierno pues, a veces se pasa, la verdad.
1: Pues, sí, pues él tiene su idea de por qué no le va a México en contra de Estados Unidos.
0: Se siente ya también. También luego hay personas que se vinieron desde muy pequeñas aquí, toda la vida han vivido en este país, no han salido, no han regresado a su país de origen, y este es su país. ¿Pero ustedes qué opinan? 1-855-370-3100. A ver, tenemos a Mario. ¿Qué onda, Mario? ¿Cómo estás?
1: Mario.
4: Buenos días,
1: chulo. Mario. Si te dieran a elegir México, Estados Unidos, si tú eres mexicano, ¿a poco no le irías a México?
4: Claro que no.
1: ¿Por qué? ¡Otro!
4: Yo siempre he ido a Estados Unidos y aunque juegue con México y gane o pierde o contra quien vaya, siempre le voy. Y no me he puesto la playera ni uno de los dos, pero aún así yo le voy más a Estados Unidos.
1: ¿Por qué? ¿Por qué no le vas a México para nada?
4: Porque no me gusta cómo juegan, siempre quieren ser nomás ellos, nomás siempre quiere uno solo meter el gol y no se comparten entre el juego.
0: Oye, Mario, ¿de qué parte de México eres?
4: De Guerrero.
0: De Guerrero. ¿Hace cuánto no vas a Guerrero, papito?
1: Cocho acrestado.
4: No, pues desde que me vine ya más, casi unos 30 años.
0: ¿Ves? A lo mejor ya por eso no siente tanta conexión,
1: no sé.
0: You speak English.
4: Un poquito.
0: A little bit. Tenemos también a el Toño. ¿Qué onda, Toño? ¿Cómo estás?
1: Toñito.
5: Buenos días,
1: Toño.
0: A ver, chulo, ¿qué opinas? tú que vives acá en los United, acá tienes tu trabajo, tu familia, tu hogar. ¿A quién le vas? ¿A México o a Estados Unidos?
5: Mire, el nopal nunca te lo vas a quitar aunque te bañes y te raspes. Nunca te lo vas a quitar.
0: Qué rico es el nopal.
5: No seamos tontos o estúpidos o idiotas. No creemos que somos americanos. No. Somos americanos, sí. Pero no somos de este país. Yo tengo años también aquí.
0: Sí.
5: En este país, muchos años, y no por eso voy a dejar por hablar mal de mi país. Aunque haga lo que haga en nuestro país, no nada más en nuestro país, está la delincuencia. También la delincuencia está aquí en este país, y peor, pero transformada.
1: Pero no están hablando mal, están diciendo a quién le van nomás, hombre, no te enojes, loco.
5: No.
0: No, pero aparte tiene un punto, Toño.
5: Le voy a decir algo. Espérame, le voy a decir algo más. Lo va a dejar en vergüenza. Este país lo va a dejar en vergüenza, México. México va a ganar.
0: ¡Vamos a ganar eso, mi Toño! Ayer ya ganamos vamos un día a la vez, un juego a la vez. Ayer ganamos y triunfamos. A ver, ¿ustedes qué opinan? Si les preguntan, ¿a quién le van? ¿A Estados Unidos, que aquí viven, de aquí tienen su chamba, la lana? ¿O a México, su país de origen? ¡Oh, my God, oh, my goodness! 1-855-370-3100. ¡Cáiganle a YouTube! Seguimos allá la discusión.

0: hablando de un video donde es un señor que le preguntan, oiga, a ver, ¿usted a quién le va? Y dice, yo le voy a los United States of America en el fútbol.
1: Qué bueno.
0: Pero ¿por qué? Le hace el entrevistador, oiga, pues, ¿qué le hizo a México? A mí aquí en Estados Unidos me han dado de comer, me han cuidado, no me han tratado tan ganador por todo el tema que está pasando de inmigración, pero por lo menos me tratan mal y me alimentan. Entonces la pregunta es, ¿qué opinan ustedes? Ustedes viven aquí en Estados Unidos, tienen su chamba, tienen su familia, tienen su hogar, su casa, todo.
1: Se vinieron de México para tener una mejor vida.
0: O sea, ¿a quién le van? ¿A México o a Estados Unidos?
1: A mí jamás me han tratado mal.
0: Claro.
1: Una vez, cuando recién vine, pero fue la única vez. Pero de aquí he hecho lo que he hecho. En México no hubiera podido hacer. Pues tampoco fui a la escuela, por vago.
0: No, pero sí, él es un país que te ha abrazado y te ha querido bastante.
1: Machín.
0: Eso te hace cambiar.
1: Las gringuitas también, nomás. Me han abrazado y sin ropa.
0: A ver, tenemos al Robert. ¿Qué onda, Robert? How are you?
1: Bueno.
2: Bueno, bueno.
1: Bueno.
0: A ver, Robert Macho Alfa, ¿qué opinas de esta situación?
2: No, pues yo soy nacido aquí, en Estados Unidos, pero yo con México hasta que se hunda el barco.
0: Okay. Eso.
1: Why don't you live there? Would you like to live in Mexico sometime?
2: Yeah, I go often. Voy seguido.
1: No, live there. México. So you can work there and make money there.
2: Oh, in the future, yeah.
1: All right.
2: En un futuro aquí.
0: In the future.
2: Estados Unidos me gusta nomás para trabajar, pero en un futuro pues ir a vivirme para allá.
1: So el otro día que jugó Estados Unidos, ¿en contra de quién jugó?
3: De Estados Unidos.
2: Paraguay.
3: Paraguay.
1: Paraguay. ¿A quién le fuiste?
2: Sí, le fui a Estados Unidos.
1: ¿Ah, está? Porque, ¿está pues, chido?
2: Pero si juega a México contra Estados Unidos o contra el que sea, con México.
0: Siempre México y vamos a ganar.
2: Como los músicos de Titanic.
0: Eso. Hundiéndonos. Hundiéndonos. Pero estamos juntos. Oigan, tenemos al Alex. ¿Qué onda, Alex? ¿Qué opinas, papi? Es que es cierto.
1: Alex.
0: En las buenas y en las malas.
1: Opínales.
0: Hola, papito.
4: ¿Qué tal? Saludos a todos en el estudio.
1: ¡Saludos!
0: ¡Saludos, mi chulo! ¿Qué opinas, mi amor?
4: Miren, lo que dijo la persona al principio, ¿verdad? El viejito, hay que estar agradecido de que sí nos ha dado Estados Unidos y sí nos ayuda, pero es nuestro esfuerzo, ¿verdad? Paula dejó sus raíces y se vino a trabajar acá.
0: Sí.
4: Pero seguimos siendo mexicanos, por supuesto. Yo lo veo, ¿verdad?
1: Sí.
4: Qué bonito se vio el ángel, así te lo juro que hasta ahorita la piel se me pone chinita, que apoyaron a Colombia. Fíjate qué país fue a apoyar a Colombia, un país que está rompiendo barreras con todos los equipos, les están enseñando todo lo que tenemos en nuestro país. Eso es hermoso, así lo veo yo.
0: Sí, que viva
4: y
0: México.
4: Sigo siendo mexicano.
1: Está bien.
0: ¿De qué parte de México eres, mi amor?
4: Michoacán.
0: De arriba, Michoacán.
4: Saludos por allá.
0: Saludos, mi amor. Hello, Luis, ¿qué opinas, mi vida, mi amor?
1: Bueno.
4: Bueno.
1: ¿Sí? ¿Quién habla?
4: Miguel.
0: ¿De dónde eres, Miguel?
4: Zacatecas.
0: Miguel, arriba Zacatecas. Chulo,
3: ¿qué harías? Tómate un café, güey.
1: ¿Qué quería, oiga?
4: ¿Qué estoy haciendo? Me estoy haciendo un cafecito.
1: Ahí van las donas, no se mortifique. ¿A quién le irías tú? Si juega Estados Unidos y México.
4: Yo tengo 43 años aquí viviendo y voy a México porque aunque vino uno chiquillo, no se le quita a uno el espíritu mexicano.
0: Claro. Ajá. Oye, ¿cómo te sentiste ayer que ganamos mi vida?
4: Pues contento.
0: Eso.
1: Que a todos, pues ni tan contento.
3: No, qué bárbaro.
1: Soy yo deprimido.
0: Dice, extasiado.
1: Vete a los masajes, güey.
0: Oye, mi vida, ¿qué onda? ¿Qué opinas?
1: Te va en un avión afuera.
3: ¿Dónde andas, güey?
1: Sube la ventana, güey.
5: Aquí voy cruzando cerros y montañas. Buenos días a todos.
0: A ver, papito, ¿a quién le vas? ¿A México o a los United?
5: Soy orgullosamente mexicano, llevo sangre azteca porque soy paisano de Paulita.
0: ¡Mua! Te amo, mi amor.
5: Pero, te voy a decir una cosa.
1: Ay, ya valió más.
0: Sí, pero. Voy a Estados Unidos.
1: A ver.
5: Déjame hablar, déjame hablar. Antes que nada, a la Federación Mexicana de Fútbol y a la selección, a los directivos, no les importa la gente. Ellos lo que les importa es el dinero.
0: Así es.
5: Por eso mucha gente dice eso. Hay veces que da pena la decepción, perdón, la selección. Hay muchas veces que nos ilusionan los comerciales, el ambiente, vamos a apoyar a México, vamos. Claro, todo el tiempo vamos a apoyar a México antes que a cualquier otro país. Pero el problema es ese. Dime qué es lo que está pasando ahorita en el Mundial. Los precios son exagerados.
0: No, es una locura.
5: Exagerados.
3: La gente los está pagando.
5: Exagerados. Hay gente que hipoteca su casa, vende su carro, pide préstamos, hace lo que sea por ir a ver un partido.
1: Está bien.
5: Cuando
1: está bien.
5: La selección, sí, yo sé, la gente que puede, muy bien.
1: Hay que divertirse.
5: La posibilidad económica está muy bien. Pero.
0: Pero los que no, mundial, como yo, no manches.
5: No, ya aquí valimos, estamos, gorro. Imagínate.
3: Aquí estamos.
5: Ni siquiera aquí en Estados Unidos.
3: Trabajando, ni enfermos podemos llamar.
0: Nosotros no nos podemos dar ese lujo.
1: Yo sí.
0: Ay, mira lo que ganó.
1: No,
0: mira lo que ganó. Me rompió el corazón. 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
1: Yo lo estaba estoy guachando, pero se pone bien agresivo también, po.
0: ¿Sí?
1: Así es que no quiero que te lo pierdas.
0: No.
1: Ahí te va. Garra contra Veneno, hoy por Unimás 7-6 Centro, 8 Pacífico, y el domingo la gala por Univision 8-7 Centro, porque van a volar pelos.
0: Uy, está bien ganador. Garra contra Veneno.
6: Ajá.
0: Oigan, estamos. ¡Qué día
1: andamos
0: tan maravilloso!
1: Con todo.
3: Es de 2x1, Paola.
0: Oye,
3: de 2x1.
0: ¡Qué coche tan chavocha! 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

0: Yo sé que cuando es Día de las Madres, yo a mi mamá le puedo regalar un perfume, una bolsa, unos zapatos, pues dinero, tú sabes, joyas.
1: Es mujer.
0: Mil
1: claro,
0: opciones. Claro. Pero, ¿qué es lo que a los papás más desean de regalo este Día del Padre? ¿Qué quieren? Por favor, ayúdenos a las mujeres, a los hijos, a las hijas. ¿Qué les podemos regalar? Porque, neta, no tengo idea. A ver. ¿Qué te gustaría?
1: Pues no, me gustaría que me regalaran una caja de herramientas que estoy pidiendo. Pero okay, no creo que me la van a dar.
0: Ojalá, ¿por qué no?
1: Porque pues no me ha pedido la tarjeta la Chayo.
0: Este baboso.
1: ¿O sí?
0: ¿Cuál es el mejor regalo? ¿Qué quieren, sí, papás? Dije. Ayúdenos. 1-855-370-3100.
1: ¿Cómo la va?
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1: Es la segunda jornada de la fase de grupos en la competición de selecciones con más prestigio de la historia. La patada inicial se dio en punto de las 12 del mediodía, tiempo del este, en partido disputado en la ciudad de Atlanta. Correspondiente al grupo A de la competencia, Chequia y Sudáfrica empataron a un tanto. Los goles fueron de Michal Sadilek para el cuadro europeo, mientras que Tevo Mokoena empató desde los 11 pasos. Cabe destacar que el tanto del equipo checo llegó a los 5 minutos y 7 segundos de la primera parte, por lo que hasta el momento es el gol más rápido de la Copa. Continuamos con el segundo partido del día, donde Suiza venció de forma categórica a Bosnia y Herzegovina por 4-1. El futbolista del Friburgo, Johan Mansambi, fue el héroe del juego al entrar a los 71 minutos y contribuir a su nación con un doblete. Nos vamos al tercer juego del día con otra goleada, ahora de Canadá ante Qatar con un sorprendente 6-0. El atacante de la Juventus, Jonathan David, se destapó con un triplete, aprovechando la desventaja numérica del equipo árabe que se quedó con 9 elementos por 2 tarjetas rojas. Debido a la diferencia de goles, el conjunto de la hoja de Maple ahora es líder del sector B.
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12: Oigan, se viene la pregunta difícil, feo. Ayúdanos, por favor.
13: Oh, no, ¿para qué?
12: Tú eres un hombre macho alfa, pelo en pecho.
13: De vez en cuando.
12: Bueno, eso sí.
13: A veces me pongo vestido.
12: ¿Qué es lo que los papás más desean en este Día del Padre? ¿Qué regalo quieren?
13: Una herramienta que no tenemos. No queremos perfume. No queremos una desgraciada billetera que ya ni si usan.
14: Otra taza.
13: Otra taza de café. Bueno.
12: Ven, yo pensaba billetera.
13: No, ahí está una.
12: ¿Cuál?
13: Yo pedí una taza, pero con toda la foto de mis nietos. Con 8.
12: ¿Y qué pasó?
13: Y me encantó.
12: Ah, te la dieron, es así.
13: Sí. Se lo pedí a mi hija.
12: Ayúdenos, por favor. 1-855-370-3100.
13: Corbatas, no usa uno corbata. Calzones, no, ya tenemos camiseta.
14: Corbata para el feo.
12: ¿Por qué?
14: El feo no usa corbata.

0: es un cochinero, ya no traemos dinero, ya no traemos. Las tarjetas las traigo ahí en el celular, sí. Pao. Y mucho lo pagas a Popay. Esto sí le pedí a las plebes.
1: Un así, vaso.
0: Pero lleno de las fotos de los nietos. Y dices que machín, me lo mandaron anticipado.
1: Sí.
0: Y dices que machín, cómo me gustó. Y ahí lo traigo en la troca ahí.
1: Ahí te estás tomando tu cafecito. Hey. Mira, tenemos a Oscarito. Oscarito nos dice que ¿qué le podemos regalar a un padre macho alfa?
2: Sí, bueno.
0: Hola, Oscarito, chulo. Escúchanos en el celular, no en la radio.
3: No, ahí tiene la esposa.
0: No. Ahí está la vieja tuya.
2: Listo, aquí está el lado mío.
1: Dice,
2: todo el tiempo.
1: Lo dice para que lo escuche. A ¿qué ver. Te gustaría que te regalaran este Día del Padre, chulo? Ay,
0: comprométela al aire para que se friegue.
2: Ok.
0: ¿Qué te gustaría?
4: Bueno, es que ya tengo la tarjeta.
0: ¡Ay, mira! ¡Oh, pues, señora! ¿Qué le va a regalar?
2: Como todo macho alfa, ya sabes, como todo macho alfa, pelo en pecho.
0: ¿Pero qué pediste, mijo? ¿Qué te gustaría, la neta?
2: Ya estoy en línea.
0: Sí,
1: ya estás al aire, mi vida.
2: Ah, ok.
1: Ya dinos.
2: Yo creo que algo sencillito. Vamos a empezar por un yate, un yatecito.
3: ¡Ay, no más!
1: No, pero de juguete. No manches, ¿cómo crees? ¿De dónde vamos a sacar dinero para un yate?
2: A eso me refería, para ponerlo arriba del televisor por ahí.
0: ¡Ah! Como el de Luis Miguel, así.
1: Oye, lo vamos a imprimir, lo recortamos para tu mission board. No, ya, real. Si no. Pudieras decirle a la gente, a las personas que le están buscando algo para el papá, ¿qué le podemos regalar?
2: Sí, el hombre es bien práctico y sencillo. Yo creo que todo hombre lo que más anhela es herramienta todo el tiempo, ¿no? Nos gusta hacer cosas y bueno, la herramienta.
0: El pelón quiere juguetito.
1: El pelón quiere una Barbie.
0: No sabe manejar un taladro.
1: Oye, pregunta, las mujeres no sabemos, no digo que todas, pero hay algunas como yo que no sabemos de herramienta. Sí. ¿Qué herramienta compramos? ¿Qué le metemos a la cajita o qué?
2: Impactito, pero no compre herramienta en Temu, porque eso se rompe el primer día. Compre herramienta buena, Home Depot, sí, y compre los impactos, taladros, dados, desarmadores, pinzas y todo el tipo de herramientas que se ocupa en casa.
0: Oye, amigo, hay una bolsa, como maletín, que te venden ya con un juego de herramientas que puede traer taladro, trae unas jigsaw, trae una cegueta, trae el martillo, trae pinzas. Trae lamparita, trae cargadores, trae
1: suena
0: batería.
1: Muy expensive. How much?
0: 300 bolitas.
2: Sí, sabe,
0: ¿eh?
4: 300 el detalle aquí está es que él está en nivel, ahora en otro nivel. Ahora él quiere una caja más grande que la que tiene. Ahora quiere la caja.
0: Pues trabaja.
2: Mejorando.
0: En eso trabaja.
1: Mejorando la casa.
2: Claro.
1: Regálasela, mami. Al fin y al cabo ya te dio la tarjeta.
4: $2,500.
0: ¿Qué?
1: $2,500.
0: Pues no, ¿qué trama? ¿Trae una morra adentro? ¿Qué pedo?
2: Ay, Dios santo, me cambia la voz de repente.
4: Creo que me sale más barato llevarlo a las muchachas.
3: ¡Ah, no más!
1: Mana, ¿sí lo llevarías?
0: ¿Papá? A los masajes, claro.
4: Yo lo llevo, pero yo voy con él.
0: Ay, no, para.
1: Su máquina, Oscar.
0: A mí que, si me dice la Chayo, te voy a regalar un masaje con final feliz y todo, ahí en los masajes. Dale, Chayo, gracias, mi amor.
1: Pero la Chayo te va a decir, pero te lo doy yo.
0: No, pues ni tan feliz.
1: Tenemos al Miguel, ¿qué onda, Miguel?
0: Masaje amargado.
1: Chulo.
0: Bueno.
5: Bueno.
0: Bueno. ¿Qué pasó, Miguel?
5: ¿Cómo bueno.
1: ¿Qué onda, mi vida?
5: Bueno.
1: Hola.
5: Buenos días.
1: Hola, buenos días. Good morning. Papito, ¿qué te gustaría que te regalaran en este Día del Padre?
5: Pues mira, ahorita como está la fiebre del mundial, una buena camiseta de las perronas originales, de esas verdes.
0: 200 bolas, ¿cuánto sale?
1: Tan carísimas.
0: A mí me las regalaron por la
1: ¡ay, presumido!
5: Ustedes se lo regalan porque andan allá con todos los deportistas de allá, las entrevistas, ¿no?
3: Sí, tienes razón.
0: ¿Y ya se la pediste a tu esposa? ¿Ya te preguntaron?
5: No, tan no me pregunta.
0: ¡Pues te diles, güey!
1: ¡Ya va a ser la fecha!
0: Si no les dices y les recuerdas, no te van a regalar nada. Te van a salir con una carterita que ya ni se usa. Unos guantes, una bufanda, tú.
1: Unos guantes.
5: Pues sí, sí, cierto.
1: Oye, este es un buen jersey de su equipo favorito. ¿Y qué pasa si ya lo tienen? ¿Buscamos otro color o qué hacemos?
5: No, creo que ya lo tengan.
1: Ay, mi vida, dice, no lo tengo. Ya, por favor, regálenle a este hombre.
0: Le voy a regalar una de las usadas que tengo yo de pirata.
1: No, regálenle la original.

0: carnal. A ver, tenemos a la número dos, number two, mi reina.
1: Ah.
0: A ver, hello, Luis.
1: Bueno. ¿Halo?
2: Bueno.
1: ¿Sonia?
0: ¿Sí? Una mujer.
1: ¿Cómo estás?
2: De hecho, mi nombre es Suki.
1: ¿Suki?
0: A la Suki.
1: Japonesa.
0: Oye, Suki, ¿qué le vas a regalar a tu macho alfa pelo en pecho en este día del father?
2: Sí, pues ahora con los tiempos difíciles y que ya los tiempos pues van cambiando, una tarjeta de para gasolina.
0: Mira, esa es buena idea.
2: Que le eche gas a su tanquecito de carro.
0: Esa es buena idea, nunca se me hubiera ocurrido.
1: Si ¿Cómo? Es algo necesario, va a usar el carro también tú, ¿para qué le das gasolina tú? ¿Qué pedo?
0: Oye, pero está bien.
2: Pues es que viaja mucho para el trabajo y pues así se ayuda tantito. Ahí es una tarjeta de gasolina.
1: Regálale un masaje, llévalo a los masajes, algo diferente.
2: No, necesito. Eso se lo doy todos los días.
1: No, pero alguien más.
2: Después de que llega del trabajo.
1: No, ¿sí? Pues es lo mismo todos los días. Alguien más que se lo dé.
0: Es que tú no estás viendo la mente millonaria de Sonia. Sonia dijo, le voy a regalar una tarjeta de gasolina a mi marido porque con eso trabaja. Y cuando trabaja más, hay más billullo. Y me da más billullo.
2: Sí.
1: No, no.
2: Así alcanza ahí más. Sí, ajá.
1: Pobrecito tu marido.
0: ¿Por qué?
1: Mira, con el masaje allá afuera, con las muchachas, va a ir más feliz a trabajar. Le va a hacer más dinero.
2: Bueno, eso sería otra opción también, ¿verdad? Que le vayan a hacer un car wash ahí con bikini y todas las cosas, algo diferente, sí, también.
1: Ay, qué rico.
0: No, ¿cómo crees? Nada de bikini, Sonia. La gasolina es la mejor idea que nos diste a todas las mujeres.
1: ¡No!
0: ¡De todo el mundo!
1: ¡No!
0: Vales de gasolina para todos.

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1: Oigan, se viene el video viral y ala, Jesucristo Redentor. Los invito a que le caigan al YouTube arroba bueno, mala, feo, porque esta mujer es una chulada. Cuerpower, glúteo ganador, cinturita de avispa, cara de campeonato. Y les estaba haciendo unas bromas a unos hombres marranators como el feo de la tercera edad. ¿Y qué pasó? Todo terminó en algo muy, pero muy, pero muy complicado. Cáiganle a YouTube para que la vean. Y estamos también platicando de que México ganó el día de ayer. ¿Dónde lo vieron? ¿Qué hicieron? ¿Qué comieron? Lo platicamos a través de YouTube.
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0: del video viral es como un regalo para el ojo del padre en este momento. Váyanse a YouTube, arroba bueno mala feo.
1: Sí.
0: Para que miren a la morrita. ¿Qué se le ocurrió a esta? No sé si sea influencer, pero ella hizo un video.
1: Ok.
0: Dijo la morrita, venía en leggings, bien buena, bien, se mira muy bien.
1: Tiene un core power, la neta. Sí. Está bien admitirlo, total.
0: Está bonita, está simpática, está bien buena y se miraba súper con el legging que trae.
1: Así es.
0: Y vio un grupo de viejitos, creo que es en Sonora, ahí
1: afuera.
0: ¿Cómo
1: de qué edad los viejitos?
0: Pues ya están más betarros que yo, están madriadones, ¿eh?
1: Ok.
0: Están de la tercera y media edad.
1: Sí.
0: Estás hablando entre 70, 80. Ya están.
1: Ya estaban de adultos mayores.
0: Y en México se usa que se juntan los viejitos. Yo tengo un cuñado, saludos a mi cuñado José Luis López, allá en Obregón.
1: Sí.
0: Se junta con un grupo de viejillos también, amigos que trabajaron en Seguro Social. Y, ay, ¿te acuerdas? Sí, cuando llegó la ambulancia y se cayó el muerto y va. Y cuentan anécdotas, juegan también dominó, juegan a la lotería, juegan fregaderas. O a lo mejor se echan unas caguamas. Y también van por tacos.
1: O ni hablan, feo.
0: No, y ni hablan.
1: Yo he visto así que están viejitos así sentados, ni se voltean a ver, nada más están juntos.
0: Y llega la morrita y dice, les voy a hacer una bromita. Y por favor, no anden haciendo este tipo de bromas.
1: ¿Qué hizo?
0: Uno puede sentirse mal, se puede deprimir. Bueno, en YouTube, arroba malafeo, para que guachen a la morrita cómo entra y les habla a los viejitos. Mire, mire, desde el principio, dale, ahora, fierro. Allá.
2: Están unos viejitos en el café, ¿no? Es una broma que ando buscando pensiones.
1: Oye. A ver qué me dicen. Esta.
0: Está bien chula la.
1: Oye, trae un legging que es casi transparente.
3: No, parece, no es transparente, es pegado, porque es gris.
0: Pero se le marca la marca. Y parece Sonora, Guaymas.
2: A ver, a ver. Estamos buscando pensiones.
4: ¿Cuánto?
0: ¿Qué dice?
4: ¿Quién da más?
1: 100,000 al mes.
0: ¿Pesos? ¿Cuánto usted?
1: Sí.
4: ¿Y usted?
5: 115.
6: No, en serio.
0: Mira.
4: Carolina.
6: ¿Qué número tiene?
4: Ah, no, no es cierto.
2: Voy saliendo del gym.
1: Oye.
0: ¿Qué número tiene?
2: Están unos viejitos.
1: Pero esos señores ya están directo para irse a la tumba y aún así se les quita las ganas de andar ligando.
0: Pues yo te voy a decir una cosa, Pau. Si tú estás en un lugar con tus compas y te llega una plebilla así, buena, que se mira bien y bien simpaticona, y dice, ando buscando pensión, pues se te acelera tu corazoncito.
1: Sí.
0: ¿Qué tal si te dice que sí y se va contigo al cantón? No vas a saber qué hacer, pero de perdida tienes la anécdota.
1: Pero ya estás con ella. Pues mira, quiero que le caigan a YouTube, arroba bueno mala feo, para que la vean.
0: Se mira 10 de 10.
1: Tiene un core power. Machín. El legging es este pegadito. O sea, a los viejitos sí se les aceleró el corazón. Laneta.com. No, y no los culpo.
0: Yo le voy a decir una cosa. Por favor, plebes, no anden haciendo esas cositas con nosotros, porque tenemos sentimientos. ¿Qué tal si se deprime el viejito porque jugó con sus sentimientos? ¿Qué tal si le da un infarto? No sean así. Si lo van a hacer, háganlo bien y díganle, ¿sabe qué, señor? Deme tanto y me voy con usted toda la noche.
1: ¿Qué?
0: Pues sí, pero eso de hacer bromitas. Ay, voy a hacerles una broma. Miren,
1: a ver,
0: el video.
1: Yo tengo una pregunta. O sea, estos señores que ya son adultos, tienen más de 70 años todos.
0: 80.
1: Entonces, llega una chava y les dice, a ver, quiero dinero. O sea, ustedes dicen, va, yo le doy lana, mientras ella esté conmigo no hay bronca. ¿Cuánta lana le darías al mes a una chavita así? Cállala a YouTube para que la
0: ¿En
1: vean.
0: ¿En dólar?
1: En dólares, al mes. ¿Cuánto le das? Porque viva contigo y te cuide.
0: Unos 2,000 bolitas y que
1: ay,
0: se moche.
1: Ay, ella no va a querer estar contigo por $2,000, feo.
0: Soy famoso, no estoy tan viejito, estoy guapetón, no estoy enfermo, tengo gallinas, burra y chivos.
1: Sí.
0: ¿Qué más quieres?
1: Nada, no, nada.
0: No, pues nada. Ahí está, y te pago 2,000 bolas que estés ahí en el cantón. Hazme huevitos, digo, si la Chayo ya no estuviera conmigo.
1: Sí.
0: Ahorita con la Chayo la mata.
1: Claro.
0: Sí.
1: A ver, ustedes si llegara una mujer y les dijera, ¿qué onda?
0: 2,500, pues.
1: Ay, no.
0: Tiene razón.
1: Gracias. Oye, no sé, yo siento que también como persona de la tercera edad necesitas a alguien que te cuide, que te ame, que esté contigo. También pues, está válido.
3: Está de moda últimamente que las chavitas andan buscando gente mayor. Y como la que estamos hablando la vez pasada.
1: Sí.
3: De hecho, hace poco, como la empezamos a seguir, me salió un videito de ella y dice, se fue al gimnasio, sí, tiene hijos, pero sí. El viejito de ella dice, ay, mi viejito aquí vino conmigo al gimnasio porque se puso celoso.
0: Ahora,
3: sí.
0: Ese vato no estaba tan viejito, estaba un poquito más mayorcito que yo.
3: 68, no, pero esta sí.
1: Oye, esto pero...
0: sí están muertos.
1: Pero no está mal. Muerto. O sea, si llega una mujer y tú sabes lo que quiere esa mujer y tú sabes, se lo puedes dar y se hace un trato...
0: ¿Por qué no?
1: Pues que se den, que claro. Estén felices, que lo disfruten.
0: ¿Pero se te hace poco 2,500 al mes?
1: Pues no sé, no, o sea, paga una renta.
0: No paga renta, no paga luz, no paga biles, no paga ni la comida. Ahí va a estar nomás asistiéndome. Y de vez en cuando pues una mochadita.
1: A ver, ¿ustedes qué opinan de esto, de estas personas de la tercera edad? ¿Se vale que se den la oportunidad y que conozcan a una mujer más joven? A ver, llamen. 1-855-370-3100. O ya, que se queden solitos.
0: Y lo que me cae en Sonora... Se muere más rápido la mujer.
1: ¿Por qué?
0: Porque puro viejito así conozco yo que están viudos.
1: Feo, por eso tiene
0: yo
1: una esperanza.
0: ¡Yo soy de Sonora!
1: Y tiene una esperanza. ¿Sí? Pero la Chayo va a vivir más que tú y por siempre a tu lado.
0: ¿A mí qué me va a matar? ¿Qué hice yo en la otra vida para merecerlo?
1: Pues eras faraón. ¿Eras faraón?
0: ¡Ah, sí, cierto!
1: 1-855-370.

0: bonito.
1: Venimos del video viral y el feito nos estaba contando de una chava muy guapetona. Caigan la YouTube para que la vean. Un core power, glúteo ganador, con unos
2: muy ganador.
1: Pegados al alma. Y pasó enfrente de unas personas de la tercera edad, unos hombres, y les dijo: ando buscando pensión.
0: No. Dijo que les iba a jugar una bromita. Y eso no se hace, no sean así. Uno es ser humano y tiene sentimientos.
1: Ay, pero bueno, salió, pasó, y todos los señores así ya como de 70, 80. ¡Oh, yo te doy todo mi dinero!
0: Es que en Sonora somos bien fogosos.
1: ¿Sí?
0: Y luego les preguntó: a ver, ando buscando pensiones. Y uno dijo: 100,000 al mes, 100,000 pesos.
1: Es un bastante. Buen, es una
0: y
1: locura.
0: Otro, 110, otro 120, ¿con cuál te vas? Dame tu número, tu nombre.
1: No, mira.
0: Y la plebe: ay, sí, es una broma. No están haciendo
1: eso.
0: No
1: era broma. Oigan, ¿ustedes qué opinan? ¿Se vale que un hombre, pues ya adulto, se pueda conseguir un colagenito? Aunque él ya sabe que tiene que pagar, comprar
0: claro que
1: y hacer.
0: Sí.
1: A ver, 1-855-370-3100. Tenemos a Camilo.
0: ¡Camilo!
3: Muy buenos días. ¿Cómo se encuentran, señores?
1: Hola, Camilo. ¿Cuántos años tienes, Camilo?
4: Ay, Camilo.
3: Yo tengo ya ahorita 78 años de edad, señor Tesazo, y la saludo con mucho gusto y mucho afecto y mucho respeto.
1: Ay.
3: También al feíto. Y pues, de lo que están hablando, déjeme decirle que el año pasado tuve la oportunidad de llevarme a una chavalona de 35 abriles a España, y la verdad, como le dije a ella, quiero pasarme las mejores hojas de mi chequera contigo, y así fue. Estuvimos en Valencia, en Madrid, allí en la Gran Vía, y pues la verdad fue una locura. Dije, pues vámonos, al cabo nomás se vive una sola vez.
1: ¡Eso, Camilo!
0: ¡Papá, eres mi héroe, Camilo! ¿De qué parte de Sonora eres?
3: Del mero Navojoa, de la colonia Francisco Villa.
0: ¡Arriba, Navojoa! ¡Pariente!
1: ¡Oye!
3: Así es, hombre, arriba los mayos de Navojoa, los yaquis de Obregón.
0: ¡Sobre!
3: Y los naranjeros de Hermosillo.
0: ¡Sobre, dijo el cartero!
1: Camilo, ¿te puedo hacer una pregunta íntima?
0: Dale, no, aquí en Sonora
1: Camilo,
0: con filtro.
3: Dígame, aquí estamos.
1: ¿Echaste pasión con tú de 78 con tu mujer de 35? ¿Echaban pasión?
3: No, hombre, claro que sí, señorita Sasso. Siempre hay trucos cuando uno se da ya las mañas, hombre, y las deja uno más que quedan como venaditos recién nacidos, hombre, si se dejan uno aplicarse.
4: Ahí está, Paola. El león nunca deja de ser león.
1: ¡Ay, Camilo!
3: Así es, hombre, no es ahí la verdad, se da uno sus mañas y pues, la experiencia, y al último ahí lo traen y pues la verdad, trae uno aquí, parece que anda uno echando más, las trae uno atrás de uno nomás, pero pues, la verdad yo me la pasé sensacional, dije más vale de una vez, y le dije, quiero pasarme las mejores hojas de mi chequera contigo, y así fue, y pensamos repetir este año, le dije que en noviembre a esta muchachona la voy a llevar a Lisboa, a Portugal.
0: Y hacerle un exorcismo, y luego ahora con el nuevo invento, la pastillita azul, que te valga máquina.
1: Oye,
0: que
1: pero
3: hombre, tú sí sabes, tú eres mi ídolo, mentor y guía espiritual, hombre.
4: Hoy no más,
1: ay, lo amo.
3: Oye, quería decirle también ya a Don Telaraño y al feíto, y para mí tenemos buenas noticias.
1: ¿Cuáles, mi amor?
3: Que Mil Máscaras va a empezar a grabar la tercera parte de Las Momias de Guanajuato, y se me hace que ya tenemos una parte en esa película.
1: Van a tener chamba.
0: Dile.
1: Ya. Hola, mi vida, qué cosa. Tenemos a Luisito. ¿Qué onda, Luisito? Supérate esa llamada.
0: Así somos.
1: Luisito.
0: Luis. ¿Cómo la ves con la plebita esta que le hizo la bromita a los dones ahí, hombre, loco? ¿Verdad que tenemos sentimientos, Luis?
5: Huevo que sí tenemos sentimientos.
1: ¿Cuántos años tienes, chulo?
5: No, pues yo tengo 34.
1: Ah, eres un pollito.
5: Yo soy un pollito, pero yo hablo sobre mi abuelo. Mi abuelo tiene 86 años y cada día 3 o 5 cruza para Estados Unidos para sacar su dinerito que le dan de pensión, y se va y se lo gasta ya con la novia.
0: ¿Qué edad tiene la novia?
5: La verdad, desconocemos la familia, pero sí sabemos que tiene novia porque pues cada 3 cruza y ya viene emocionado, se va.
1: Oye, chulo, ¿pero saben qué le compra, qué le regala, en qué se gasta la lana con ella?
5: Pues quién sabe, pero cada vez que lo vemos se ve más joven.
1: Colágeno, ¿eh?
0: Y lo ven en la farmacia ahí comprando pastillas azules, lo mejor que ha hecho el hombre.
5: A lo mejor, por eso siempre llega de buen humor, bien contento.
1: Luisito, entonces tú seguirías el ejemplo de tu abuelo de que cuando ya estés más grandecillo andarías con un colagenito.
5: Pues yo creo que sí, fíjate, por eso hay que juntar desde ahorita para comer. No, no.
1: Al cochinito hay que irle echando. Ay, no, hombre, qué cosa. Tenemos a Paquito, ¿qué onda, Paco?
0: ¡Ay, Paco! ¡Paco! Bueno.
1: Paco.
0: Me comunica con Paco.
1: A ver, si no, también tenemos al Canelo. ¿Qué onda, Canelito? How are you?
0: El Canelo. ¿Canelo?
4: Saúl.
1: Ay, chulo. Oye, ¿qué onda? ¿Qué opinas de esta situación de estos señores que tienen casi 80 y andan dándole toda su lana a una jovencita?
0: Y no tan viejitos, o sea, se miran bien los dones.
5: No, pues quieren morir felices.
1: Sí. ¿Y tú harías eso, papito? ¿Le darías toda tu lana a una chava que sabes que nada más está contigo por tu lana?
5: Bueno, pues hay que, pues primeramente hay que mirar qué rollo con esa muchacha, pues si es una broma, ni para qué jugársela también.
0: Pues sí, ¿no? Tenemos sentido. ¿Qué edad tienes tú, Canelo?
5: No, ya tengo casi 63 años.
0: ¿Y todavía? ¿Todavía? ¿Y tienes morritas no, o qué?
5: Yo sigo casado y todavía con mi señora hacemos lo que tenemos que hacer.
1: Ay, macho Alba, pero el empeño y del también Canelo.
0: El masaje de vez en cuando ahí con la chinita, ¿no?
1: No, deja que sea fiel.
5: No, hombre, esas nomás te roban y te estafan. No,
0: no, pues tú porque les pagas adelantado.
1: Canelo, ¿cuántos años tiene tu mujer?
5: Tiene casi la misma edad que yo.
1: ¡Hala! ¿Y los dos con todo? ¿Ves, feo? ¡Apréndele a Canelo! ¡Tú con la chayo!
0: ¡Qué bueno! ¡Te felicito! ¡Qué bueno!
1: Oigan, ahorita vamos a regresar con Gabo Sainz, porque México ganó. ¡Sí se pudo! ¡Sí se pudo!
0: ¡Lo dijo la gallina vidente!
1: También les vamos a enseñar estas predicciones de la gallina vidente.
0: ¡Están pegando!
1: ¿Cómo lo vivió Gabo? Él estuvo allá en la cancha. Ahorita les platicamos todo al regresar. Y cáiganle a YouTube, @buenomalafeo, porque estamos platicando de si un hombre adultito, mayorcito, se puede dar el lujo de tener un colágeno.
0: Cuando llegue la edad de los viejitos, eso voy a andar igual yo.
1: Con la chayo, porque la chayo es tu colágeno. Hasta la muerte. Nos vemos en YouTube.
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12: La segunda jornada sigue dejando emociones. República Checa y Sudáfrica empataron 1-1 en un partido intenso del grupo A.
13: Mientras tanto, Suiza goleó 4-1 a Bosnia, Herzegovina, y se mete de lleno a la pelea por avanzar. Además, Canadá y Qatar siguen jugando al momento de esta cápsula buscando una victoria clave. Y esta noche todos los ojos estarán puestos en México, Corea del Sur. 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

0: México. Y el día de ayer, ¡ganó México! No, hombre, estuvo 10 de 10. Hay mucha gente que dice que el partido, pues, se lo dieron a México.
1: No, no se lo dieron.
0: Que ganaron por fallas.
1: No,
0: que fue por culpa de Corea, que no dieron lo suficiente. Yo no sé qué opinan, esto pasó en Guadalajara, en Zapopan.
1: No, Corea dio mucho, fue un juego bien intenso, hija.
0: Sí.
1: Corea era un equipo bien rápido. No le dábamos abasto. Los primeros 15, 10 minutos fueron de México al inicio. Después Corea retoma y no los alcanzó. Te dan un pase los mexicanos y Corea está encima de ellos.
0: Veloces, pero ¿qué opina? El que sabe. El ganador, el triunfante, el que tiene un piezote y además toda la actitud.
1: Y no tiene pelos en la lengua porque se la rasura. Él es Gabo Sainz. Gabo.
2: ¿Cómo le dice, Gabo?
3: ¿Qué pasó, muchachos? ¿Cómo están? Qué gusto saludarlos. Muy buen día. Un saludo para todos.
0: Saludos.
3: Pues bueno, feliz.
1: Contento.
3: Porque como lo dijimos ayer, sí, claro, la selección nacional mexicana ganó. Hay muchas cosas, igual que con el partido contra Sudáfrica, sí que sufrió, sí que terminó siendo un partido raro porque...
1: Ajá, sufrió más con Corea, tú, Gabo, porque,
3: sí, claro.
1: ¡Ay, güey, qué rápido son esos morros!
0: ¿Cómo corren?
3: Digo, y es un equipo mucho mejor que el sudafricano. Ahora, los goles en el partido entre el cual equipo empate en puntos, pues bueno, es el criterio de desempate para ponerlo como primer lugar. Así que, aunque la selección de Corea el próximo partido ganara, hiciera 3 puntos, haría 6 en total, y de todas maneras el criterio entre ellos sería el marcador, y obviamente México le ganó por 1-0, así que sería primero del grupo, aunque México perdiera con la República Checa, que no lo haga, y que lo haga de... Sí, sería,
1: oye,
3: sería
1: qué
3: primero, así que, pues bueno, ahí está, México ya aseguró el primer lugar, ya estamos del otro lado.
0: Eso.
3: Ya aseguró también jugar 16avos, y en todo caso... de México, eso ya está asegurado.
2: Se te está cortando, Gabo.
3: México, bien y de buenas, porque prácticamente podría jugar los 16avos y los 8avos de final ya. Ojalá. En el Estadio Ciudad de México.
0: Ojalá.
3: Así que bueno, me parece una muy buena noticia para el conjunto tricolor. La verdad es que el partido como tal, bueno, yo creo que todos sudamos frío cuando la pelota le remataron al Talo Rangel y la terminó sacando en la línea, también en el primer tiempo en la cual el Machín Edson Álvarez...
1: ¡Chilenazo!
3: La pelota.
2: Se sufrió.
3: Sí,
1: ¡chilenazo!
3: Sí, prácticamente de la línea se sufrió demasiado, pero...
1: ¡Pero se ganó!
3: ¡Se ganó, mi querido Feo!
1: ¡Claro, Pao, se ganó!
3: Y obviamente, la verdad es que lo más importante, los 3 puntos y que México está en la siguiente ronda.
1: Pero dime si no, México controló los primeros 10, 12 minutos del primer tiempo, después toma la pelota Corea del Sur y no se la pueden quitar, y aunque son muy rápidos los mexicanos, pero Corea del Sur estuvo más rápido que nosotros.
0: Pero no metieron gol,
1: pues
0: así que su velocidad
1: bueno,
0: no nos
1: bueno.
0: importa.
3: Claro, y a ver, al final creo que, no es cierto, es la verdad. A ver, al final creo que en la primera parte México fue mejor los primeros minutos. Después viene la pausa de hidratación, en esa como que algo cambia, algo pasó con el conjunto mexicano que le cedió la pelota a Corea, pero no le pegaban al arco, Feo. O sea, la verdad es que su primer remate a puerta fue el remate que sacó Talo Rangel en la línea.
1: Exacto.
3: Entonces, una sola vez le pegaron, pero hubiera sido muy desgraciado que nos hubieran metido en esa jugada.
0: Oye, Gabito, estamos en vivo a través de YouTube y la gente está opinando, y hay una persona que se llama Pablo y dice, la verdad... México metió un gol por error de Corea, pero México no trae nada.
1: No son errores.
0: Por ser locales los perdonaron, les perdonaron un penal. Ojalá avancemos. Y hay otra persona que dice que les están poniendo equipos muy fáciles. ¿Qué opinas tú de esto como experto?
2: ¿Cómo se llama?
3: Bueno, a ver, a la primera persona, creo que dijiste Pablo. A ver, nomás le recuerdo que sí, efectivamente fue un error de la selección de Corea. Hay que aprovecharlos.
1: Claro.
3: Así pasó también con la selección de Sudáfrica. El primer gol es un error por parte de la selección de Sudáfrica y lo aprovecha México. pero le recuerdo también el remate de Raúl, le recuerdo el remate de Abed Vargas, que terminó sacando una de Julián Quiñones. O sea, a ver, papá, México falló mucho más, tuvo 4 o 5 remates al arco, así que no se trata de eso. Y la otra persona que te dice, le están poniendo rivales muy fáciles.
1: No creo.
3: Se hace un sorteo desde hace mucho tiempo antes, ¿eh? El sorteo se hizo, y también no me va a decir que a Argentina, por ejemplo, que todo el mundo ama a Messi, y sí, este debe ser un hater de la selección mexicana, pero amante de Messi, porque lo quieren muchísimo, sí. A Messi le echaron a Argelia, le echaron a Austria, le echaron a Jordania. Papá, más fácil no puede ser, así que mejor, digo, si eres mexicano, por favor, no le tires a México, ¿eh?
0: Primero, omítete.
1: Y si le vas a tirar,
3: qué cosa.
1: Tranquilo. Nadia,
0: oye, es
1: tranquilo.
0: Que fíjate que hay gente, la gente, yo supondría, como vi en los festejos en México, todo esto que fue maravilloso, que estaría feliz, pero hay gente que no está feliz. Mira, aquí está opinando Enrique Hernández, dice, creo que es el partido más aburrido del Mundial.
1: ¿Qué?
0: Que ha sido el peor. ¿Qué opinas,
1: loco,
0: Gabo?
3: No, a ver, estuvo aburrido por alguna parte, pero le recuerdo que el Corea contra Chequia estuvo bastante aburrido el primer tiempo. El partido entre Holanda y Japón, que todo el mundo dice que estuvo buenísimo, sí estuvo buenísimo el segundo tiempo, pero el primer tiempo estuvo horroroso. El Qatar contra Suiza también no estuvo nada bueno. O sea, hay varios partidos que no. Por favor, el España contra la selección de Cabo Verde, ¿me va a decir que estuvo bueno ese 0-0? Ay, por favor. La verdad, la gente creo que también, con todo respeto y sin que se enojen, opinan por opinar. Y nomás están opinando por pegar, y a mí me parece que es terrible. La selección mexicana lo hizo bien, y por primera vez en su historia, después de 2 partidos, está clasificado. Eso también
1: es. ¡Eso!
0: ¡Sí se pudo!
1: Lo que pasa es que la gente quiere opinar para que Pau mencione su nombre al aire. Por eso quieren ser los vatos. Ahora, Gabo, yo no veo como error, ni como suerte, ni como chiripada el gol de México, porque de eso se trata. Se descuida el contrincante y hay que aprovechar. Y viceversa, también a nosotros nos pudo haber pasado. Entonces es técnica de jugadores. Es una técnica, no son errores.
3: Claro, y es un tema normal. A ver, el que me diga que no hay error en casi todos los goles,
1: sí,
3: los goles son acierto y error.
1: Claro.
3: Los goles son acierto y error. Es obviamente.
1: Te lo aplaudo.
3: A ver, si tú vas y lo provocas. Si vas y lo provocas, pues bueno, también estás obteniendo algún premio. Sí, pésimo el arquero coreano, y le termina chocando con Min Jae, suelta la pelota y bueno,

0: favor, los nombres de los jugadores de Corea. O sea, para ellos es muy sencillo, pero para nosotros es muy complicado. ¿Cómo le hicieron los comentaristas para poder lograrlo y no confundirse? Porque suenan todos muy, muy común.
1: Tiran un peso, una moneda.
2: Sí, mira, a ver, la verdad hay unos que son un poquito más fáciles, como Heung Min Son. Heung Min Son es un futbolista que de lo más importante que tiene la selección de Corea.
0: Sí.
2: Ese está fácil, mira, hasta tú puedes decirlo, Pau. A ver, di Heung Min Son.
0: Pero di unos cinco, dile Heung Min Son, se la pasa al Heung Min Son y compran. O sea, está muy complicado.
2: Bueno, la tiene Kagin Lee en medio campo, la toca para el frente, se mueve Moon Wan, ahora va a meter el centro al área. Heung Min Son remata de cabeza, gol. Está fácil.
0: ¡Sí! ¡Ay! ¡Oh, my God! ¡Ey, ya eres coreano, Gabo! ¡Qué cosa!
1: ¿Tú andabas ahí en las calles de Guadalajara? ¿Cómo celebró la plebada, loco? ¿Cómo celebraron?
2: Ayer, recuerdan que estuve en la fuente de la Minerva. Después de ahí prácticamente no regresé a mi casa, a su casa, hasta la tarde noche. Después estuvimos ya obviamente en el tema de la cobertura.
0: Sí.
2: Pero la verdad es que la gente estaba vuelta loca. Yo anduve por las plazas y demás. La gente buscando la playera de México desde muy temprano prácticamente. El fanfest de la ciudad de Guadalajara se llenó desde las 11 de la mañana. 11 de la mañana para aventarse toda la jornada y obviamente esperar el partido de México. Sí hubo cuestiones, lamentablemente, y tengo que decirlo, cuestiones de golpes, empezaron a aventar a los coches, sí, claro. Cosas que no deben de pasar y de verdad que no son parte de los festejos que debemos de entender como mexicanos, que nos vemos mal, que esa imagen damos al mundo, y eso pasó. Pero sí, en cuanto a lo del partido y todo, desde las 11 de la mañana ya no podía entrar nada. Es más, llegó la gente y empezó a aventar las puertas, las aventaron y entró mucho más gente de lo permitido. Eso creo que también tampoco tiene que pasar. Pero bueno, la gente estaba muy emocionada, estaba viendo también imágenes por ahí de varios fanfests llenísimos, obviamente en la Ciudad de México llenísimo. Al final ya prácticamente también en la zona del Ángel para festejar, bueno, Reforma estaba completamente llena, la Minerva. No, de verdad fue una locura, se volvió un manicomio el poder conseguir esta victoria.
3: Gabo.
2: Y bueno, las cosas que tienen que cambiar. Dígame.
3: Gabo, aguántame y nos explicas qué sigue para México. Termina en primer lugar de grupo. Perfecto. Y todo. ¿Quién podría ser su siguiente rival? Aguanta.

0: Chicken Dinner con un piezote gigante.
1: Patota.
0: Que es el Gabo
1: Patota de Bigfoot.
0: Oye, Gabo, te preguntaba el Cookie Monster, ¿qué sigue para México? Estamos en la gloria, estamos en las nubes. ¿Contra quiénes vienen los siguientes juegos?
2: ¿Quiénes
0: ¿Dónde van
2: ser?
0: A ser?
3: Bueno, pues la verdad es que mira, México prácticamente va a barrar la primera posición del grupo A. Ahí ya prácticamente nadie lo va a mover. Y eso. Pues hay varios rivales, varios posibles rivales. Yo les voy
1: fuertes.
3: A empezar a decir, ustedes me dicen, en este momento, obviamente falta todavía que se juegue una segunda jornada, una tercera jornada. Ajá. Falta mucho, pero en este momento serían los mejores terceros lugares del grupo C, E, F, H, O del I. Es decir, en este momento podría ser Brasil.
0: Uy,
1: podría qué bueno, ser, no trae.
3: Podría ser Países Bajos, podría ser Senegal, podría ser Escocia y podría ser España. No, pues wow, ya mejor que nos digan que mejor nos quieren
1: No, pero por eso te hacen mejor, jugando con los mejores, Gabo. ¿Qué quieres que le ponga?
3: Claro, claro. Y al final, pues estás en una copa en la cual tienes que enfrentar a los rivales más importantes del mundo.
0: ¡Gabo!
3: Exactamente, en algún momento tenías que tocarlo.
0: Claro. Si tuviéramos la mejor suerte del mundo y tú digas, ¿cuál es el rival más débil? ¿A quién nos pondrías tú? Claro, hay que preguntar.
3: Yo creo, mira, por ejemplo, de estos que les mencioné, la verdad es que independientemente que McTominay, McGinn son buenos futbolistas, yo creería que el más sencillo, entre comillas, sería la selección de Escocia. Pero vamos a esperar. Escocia sufrió, para ganarle a Haití.
0: Recemos para que nos toque Escocia.
1: Pero si quieres hacer cosas buenas en la vida, juega con los buenos, juega, júntate con los buenos.
3: Tienes que enfrentar a los mejores, sí. Yo estoy de acuerdo contigo.
0: Pero hay que enfrentarnos más adelante, para que lleguemos lo más lejos posible.
3: Eso también es bueno, digo, por lo menos en octavos, a lo mejor, ya que llegaras a pasar de 16avos. El equipo de Aguirre creo que sí, no termina siendo un partido redondo,

0: no nos deja otra vez contentos como con la selección de Sudáfrica, que pudo haber ganado por más goles. Pero bueno, lo importante, y sigo diciéndolo, hay que estar en el barco, hay que apoyar. A mí me gustó el ambiente del Estadio Ciudad de Guadalajara, no sé si pudieron escuchar a través de las pantallas. Estuvo la gente cantando El Cielito Lindo, la gente metida con el México México. Qué todo bonito. El tiempo, eso sí, hubo abucheo al medio tiempo.
1: ¿Por qué?
0: Molesto, pues por el 0-0 y porque le diste la pelota a Corea. De repente la gente también se da cuenta de eso. Y bueno, terminó siendo pues un tema para en contra de la selección. Pero después la gente otra vez apoyó y buscó que la selección pudiera conseguir el triunfo. Así que es lo más importante, los 6 puntos y estar en la primera posición del grupo.
2: ¿Para qué metieron al chino al último? Nomás la tocó una vez los últimos 10 minutos.
0: Pues es lo que yo digo, pues ese chino no le pide permiso una pierna para mover la otra. ¿De qué pasa?
2: No, pues, ya no sé.
1: Pobre chino.
0: Decía, no, cuidado con Heung-min Son, el coreano. Ese juega en muletas, hombre. No pudo en una pelota que estaba ya fuera del área pegarle al arco. No, malitos los coreanos, malitos.
1: Oye, Gabito, ¿qué partido se viene en este fin de semana? ¿Qué podemos esperar? A ver, cuéntanos.
0: Mira, pues bueno, para precisamente el día de hoy, el día de hoy juega Estados Unidos contra Australia, también juega Turquía contra Paraguay, Escocia contra Marruecos. Ojo, hay que estar con los escoceses porque a lo mejor nos tocan. Sí. Brasil contra Haití. También para el día de hoy, para el día de mañana, Países Bajos contra Suecia, Túnez contra Japón, Alemania contra Costa de Marfil, Ecuador contra Curazao. Y el día domingo, porque ya platicaremos el día lunes de los demás partidos, España contra Arabia Saudita, Uruguay contra Cabo Verde, Bélgica contra Irán y Nueva Zelanda contra Egipto. Esos son los partidos para prácticamente todo el fin de semana, viernes, sábado y domingo, y hay muchísimo fútbol por ver.
2: Ay,
0: ahí ya me están corriendo de mi casa porque prácticamente todo el día tengo la tele prendida con el fútbol, así que ya me están corriendo de mi casa, pues voy a verlos yo creo que en el parque o a ver dónde los veo.
1: No, verlos en tu casita. Oye, Gabo, ¿dónde te puede seguir la gente para saber todo lo que está pasando?
2: En el parque.
1: Saber qué partidos hay.
2: Díganlo, en el parque.
1: ¿Dónde
2: en
1: te siguen?
0: Ahí vamos a tener botana y todo por cualquier cosa, por si quieren. No, me pueden seguir en el ex, en @GaboSainz, en el Instagram, GaboSainz1 y TikTok, y obviamente también en el Facebook, GaboSainz. Mi querido Fede, ¿dónde más para vivir al máximo?
2: En el OnlyFans, morras, búsquenlo como Bigfoot Fatto. Tiene el dedo gordo bien grande.
1: Qué bonito,
0: bien
1: momento.
0: Bien grande.
1: Gracias, Gabito.
0: Muchachos.
2: ¡Te amamos!
0: Abrazo. Besos.
1: Bye. ¿Tan gordo tiene el dedo? Pero, ¿cómo sabes?
2: Y tiene 3 pelitos.
1: ¡Qué asco!
2: Ya se lo vi.
1: ¡Cáiganle a YouTube! @BuenoMalaFeo. Estamos completamente en vivo.

0: veces uno tiene a sus hijos y les das muchas oportunidades y ellos te fallan y te traicionan, o de repente el hijo que roba. Su único que roba, ejemplo. Que te dice, mamá, papá, ya no lo voy a hacer.
1: Fallé, y
0: vuelve,
1: mamá,
0: a robar.
1: Le fallé.
0: ¿Le prometiste que lo ibas a dejar de hacer?
1: No. Nomás le seguía robando. No, pues es neta.
0: Oye, pero hay veces que no puedes recuperar esta confianza con tus hijos cuando te defraudaron una y otra vez. ¿Cómo hacerlo para pues sanar esta relación y estar bien con tus niños? Lo vamos a platicar ahorita al regresar con Sandy y Caldera. Feito, ¿qué platicamos en YouTube? Invítalos.
1: En YouTube vamos a estar platicando acerca del partido, ¿no?
0: ¿El partido?
1: Sí.
0: ¿A quién le vas?
1: Hoy
0: juega Estados Unidos.
1: Va a jugar Estados Unidos contra Australia.
0: Así es.
1: Y la neta, siempre que juegue Estados Unidos, que no juegue en contra de México, yo le voy a Estados Unidos.
0: Entonces, que venga USA.
1: USA. Y va a ganar Estados Unidos.
0: Sí.
1: Australia sí es muy bueno, no te voy a decir que no, pero Estados Unidos trae a Pulisic. ¿Cómo se llama?
2: Pulisic. Christian Pulisic.
1: Y ese vato es un crack en el fútbol.
0: Y está bien guapo. ¡Cállale,
1: no,
0: YouTube!
1: Yo no sé.
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0: los que son padres, sus hijos les prometen que ya no van a hacer algo. Tal vez no de que hagan una travesura, sino cosas más grandes de que roban,
1: para comprar mota,
0: toman, tienen algún vicio,
1: agarran DUI, chocan el carro.
0: Que dicen, ya no lo voy a hacer, mamita, preciosa, perdóname, papito, te lo juro. Tres horitos después, vuelven a hacerlo. Te lo juro, por Dios, que es la última vez. Tres horitos después, y lo vuelven a repetir.
1: Somos padres.
0: Entonces, se pierde esa confianza que hay entre padre e hijo. ¿Cómo puedes recuperarla? Fácil. Por eso tenemos a nuestra psicóloga, la más top, Sandy Caldera.
1: Sandy. Bueno.
0: Mi Sandy hermosa, ¿qué podemos hacer con esta confianza?
2: Oye, mi pausazo, mi feo. Miren, fíjense que hay una cosa muy importante.
0: Ajá.
2: La confianza está ligada directamente con el perdón. Entonces, por ejemplo, si tú realmente vas a querer confiar en alguien, lo primerito que se trabaja es el perdón. Pero el perdón se acompaña de hechos. Si tú, por ejemplo, quieres perdonar a esa persona, pero vuelve a fallar y vuelve a fallar, llega un momento en el cual, aunque quieras volver a confiar, el no perdonar te lleva a no confiar. ¿Me explico? Es, es como un combo. Ahora, con los hijos,
1: bien fácil.
2: Andrés, antes de entrar a segmento decía, con los hijos es más fácil,
0: claro.
2: Porque los amamos. Porque los perdonamos, porque aún como papás decimos, bueno, la regó, pero es mi hijo además, ¿no? El problema es, por ejemplo, con la pareja, con una amistad. O sea, el perder la confianza, pues es como romper un cristal, ¿eh? Lo pegas, pero ya no queda igual.
1: Pero, claro. Pero somos padres y tiene razón, Sandy, el perdón. Cuando viene una hija y te va a pedir perdón, pues la perdona si haya te hecho lo que te haya hecho. El otro día me pasó con una de mis hijas que, apá, quiero hablar contigo. Sí, te perdono, ven, mi amor. No, necesito una feria.
0: Este vas.
1: Dije, uy, ya. Perdón.
0: Oye, mi Sandy, pero la neta, o sea, uno puede decir, ¿sabes qué? No lo voy a volver a hacer. Todo, y somos humanos, digo, no es justificación, pero cometemos errores. Entonces, ¿cómo intentar trabajar esta situación para nunca equivocarte?
2: Mira, es muy complicado, mi pa.
0: Sí.
2: Es muy complicado, pero aquí yo creo que también hay una base bien importante, el arrepentimiento. El decir, a ver, me pesa haberte lastimado y por lo tanto voy a dar una vuelta en un... O sea, no te voy a seguir lastimando, no te voy a seguir hiriendo, no, decido que no lo voy a hacer. Yeah. Pero el arrepentimiento se acompaña de hechos. O sea, obviamente, yo no te puedo decir...
1: No de palabras.
2: Claro, vamos a pensar que yo fui infiel, ¿no? Uh-huh. Y yo llego con mi pareja y le digo, ya no. Y después me cachan mensajitos y luego me cacho otra vez saluditas. O sea, a ver, espérame, yo te puedo hablar muy hermoso, pero si no se acompaña de hechos, la confianza no se reconstruye.
0: Claro.
2: Entonces, es hechos, arrepentimiento, perdón, son los combos para poder reconstruir una confianza. Y sí les insisto, yo les digo, si usted sabe lo que a una persona le duele, le lastima, no lo haga, no se acerque, porque por más que vuelvas a confiar, nunca es lo mismo. En
1: primer lugar, ni aceptan que cometieron un error ni que
3: ese
1: hicieron
3: es el
1: un
3: problema.
1: Error. No aceptan. No. Y segundo, no, pues, como si no te aceptan, ¿cómo te pides perdón?
3: Menos.
1: Yo mejor ya ni creo. ¿Sí? ¿Sí?
0: Oye, mi Sandy, pero ahorita tú estás diciendo que pues tenemos que arrepentirnos y todo. Y hay muchas personas que llegan, cometen un error, se arrepienten en el momento. Y después ya se les baja el dolor, el sentimiento que tengan, y lo vuelven a repetir. Entonces, ¿qué hacemos en estas situaciones?
2: A ver, es la parte más dura, porque obviamente ahí es por sentirte muy seguro de que esa persona siempre te va a perdonar, de que siempre va a estar ahí para ti. Y no, familia, o sea, realmente el corazón se cansa de darse, se cansa de creer, se cansa de volver a confiar. Entonces puedes llegar a perder a esa persona. Ahora, dos, yo sí les digo, se ocupan procesos. No puedes pedirle a la persona que confíe en ti de la noche a la mañana otra vez. Y sí les voy a ser honesta, se ocupa de Dios. La verdad, volver a confiar tiene que ver con perdonar, y el perdón solamente viene del amor y viene de Dios. Ahora, si usted no cree en Dios, está bien, pero viene del verdadero amor. O sea, quiero decirle que viene de una capacidad extrahumana. Porque como humano dices, ya no me la vas a volver a hacer, se acabó. Pero cuando tú perdonas desde el amor, ahí se puede reconstruir absolutamente todo.
1: O sea, es cuando más pero, te lo hacen.
3: Pero no recuperas la confianza. Lo puedes perdonar, no. Pero no recuperas la confianza.
0: Claro. Sí, ya no es igual.
2: Muy difícil, Cookie Monster. Muy difícil porque realmente, si tú perdonas, haz de cuenta que dices, bueno, va, me pego el curita, perdono, ya está. Pero me lo vuelves a hacer, mi corazón ya está lastimado. Yep. De hecho, el lunes quiero hablarles sobre los traumas. El trauma es un golpe. Entonces, cuando tú quedas traumado, haz de cuenta que después cualquier acercamiento te duele. Imagínense.
0: Sí.
2: Obviamente, en la destrucción de la confianza te lleva a un trauma.
1: Ahora, el Cookie Monster dijo algo bien interesante. Sí, perdonas desde adentro, pero ya no es lo mismo. Entonces tú dices, ok, perdono, no hay pedo, pero hay que llevarnos la calmada. No necesariamente tienes que estar diciéndole, no ay, puedo. No te perdoné, ¿no?
3: No, no,
1: no, ya, ya no hay pedo.
3: Pero ya, ya.
0: Sí, claro. Pero no superas.
3: Se murió lo que había.
0: Ay, sí. Mi Sandy, ¿la gente dónde te puede seguir? ¿Dónde te puede buscar para tener más perdones. Información del perdón? Porque el perdón es muy importante.
2: Claro que sí, mi Pau. Estoy como Sandy Caldera en todas las redes sociales. Sandy Caldera. Y estoy en el 619-451-7037. 619-451-7037. Y también estoy, obviamente, en el mejor programa. El que piensa en la salud mental. El bueno, la madre, el feo, puro show.
1: Te amamos,
0: Sandy. We love you, Sandy.
2: Los amo.
0: Besitos.
1: Vamos a regresar con la lana del golazo. Agarrando la llamada ganadora al 1-855-370-3100. A marcar se ha dicho.
0: Llámele ya.
3: $1,000.
0: $1,000, tres preguntas. Facilita, super sencillita, carismática. Llámele ya.
1: Regalantes.

0: la machaca. Si tú te quieres ganar hasta $1,000 con la lana del golazo, con tres preguntitas bien sencillas, como dice la Pau, tienes que marcar de volada al 1-855-370-3100.
1: ¡Oye, hello, Luis!
2: Bueno, bueno.
0: Bueno. Hello.
3: Bueno, buenos días.
0: Buenos días. Buenos días.
1: Hola, chulo. What's your name?
3: Soy Garnica, acá de Chicago.
0: ¿Garnica?
2: Garnica.
3: Garnica.
1: Garnica.
0: El Carnitas. ¡Carnitas!
2: ¡Garnica!
1: ¡De Chicago!
0: ¡Carnicha! Oye, loco, ¿qué harías si te ganas? ¿Qué harías si te ganas hasta $1,000, loco, Carnitas?
1: Nos sacó de onda todos con el nombre. ¿Todos qué?
3: No, el Garnica, el Garnica.
1: ¿De dónde es tu nombre, Garnica? Nunca lo había oído.
3: No, es mi apellido. Mi apellido es Garnica. Me llamo José.
1: ¡Ay,
2: eso
1: pues digo, güey! ¡Fácil!
2: Oye,
1: ¡no,
0: ay! ¿De dónde eres, José?
2: Es que este es como James Bond, que le dicen, ¿cuál es tu nombre? Bond.
0: Bond.
2: James Bond. Ah.
1: Sí.
2: No manches.
1: A ver, Josué.
2: José, a ver, Josué.
3: José, dime.
2: Oh, José. José, José. No, pues.
0: ¿Que de dónde eres? ¿De qué parte del mundo, güey? Está medio feo.
3: De Guanajuato, viejo.
1: De Guanajuato, mi vida, qué bonito es Guanajuato. Oye, papito, si te llevaras estos $1,000, ¿qué harías con ellos? ¿En qué te los gastas? ¿Inviertes o qué?
3: No, pues son para mi papá, ahorita para el del padre.
1: ¡Ay, qué cute! ¿Se los vas a dar o te los vas a gastar en él?
0: Llévalo a los masajes. Tu carnita.
3: Le voy a dar una parte, yo creo, una parte nada más y una parte para mí.
1: Se le va a dar $10 a mi papá.
0: ¿Qué edad tiene el don? ¿Qué edad tiene el don?
3: No, ya. A ver, ese tiene. Pues es de 68, entonces tiene que unos.
0: Está joven, güey. Masajes, güey, llévalo a los masajes.
3: Joven comparado a ti, pero sí. él tiene como que 60 casi, 50 y tantos, no sé.
0: Por eso una pastillita azul y llévalo a los masajes.
1: Yo dije de promover eso.
0: Cállese, yo sé lo que le gusta al don, es de mi edad.
1: Oye, mi vida, te vamos a hacer tres preguntas. Primero va el feo, luego voy yo y luego va el feo. Tú puedes decidir si quieres abandonar la lana del golazo y llevarte los $1,000. La primera pregunta es de 200, Feito.
0: Ahí te va, ¿estás listo, loco? ¿Qué tanto sabes de fútbol o no estás viendo los partidos?
3: Ah, oh, sí, anoche lo estaba mirando.
0: Ok, ahí te va la primera pregunta por 200 bolas. Ayer ganó la selección mexicana y el marcador fue, como le hace la Pau,
1: esto.
0: Inciso A, 2-0. Inciso B, 1-0. Y el otro es natural. Inciso C, 2-1.
1: Qué asco.
3: Inciso B, 1-0.
0: ¡You got it! ¡200 dólares!
4: ¡Se prepara, punta ahí! ¡Gol!
2: Bien, bien, bien.
1: Golazo, papito. ¿Quieres continuar conmigo por 300 y tener 500 o fuga?
0: ¿O te retiras?
3: Hay que seguirle.
0: Retírate, está medio despacio, güey.
1: Ok, mi amor, ahí
0: yo
1: te va. Oye, no me pusieron una gallina, me asustó. Dije, ¿qué es esto?
0: Es que la gallina evidente fue la que.
1: Ah, ya entendí. ¿Dónde se jugó el partido? Inciso A. ¡En Guadalajara! Inciso B. Ciudad de México.
2: ¡En Ciudad de México!
1: Inciso C. Monterrey.
2: ¡En Monterrey!
1: ¿En dónde, mi vida? El José.
3: El de Guadalajara, en Tizo A.
1: ¡Eso!
4: ¡Se preparó punta ahí! ¡Gol!
1: ¡Gol! $300.
0: ¡José! ¿Te quieres retirar con 500 bolas o le sigues, güey? Porque si lo pierdes, pierdes todo, güey. Te vas sin nada. Y tu papá se va a perder el masacre.
3: No. No, seguimos. Hay que seguir.
0: Órale, ahí te va la pregunta. Por $1,000, José. ¿Quién metió ayer el gol de México? Inciso A. Luis Romo. Inciso B. Raúl Jiménez. Inciso C. La Hormiga.
3: Inciso A. Luis Romo.
1: Mi Josué, te acabas de llevar $1,000.
0: ¡Ay, papá! ¡Y los pasajes!
1: ¿Cómo te sientes, chulo?
0: ¡Pastillita azul!
3: Estoy muy emocionado, muy emocionado. Muchísimas gracias.
0: Y tómate la pastilla azul, tú también, también, guango.
1: Y estoy muy emocionado por los $5 que le voy a dar a mi papá.
0: ¡No!
3: Se acaba de levantar, Pedro, se acaba de levantar.
0: ¡Ay, dile!
1: ¡Ay, qué bueno!
0: Ya, llévatelo, dile, apá, te tengo el mejor regalo. Ya gané con el bueno, la mala y el feo, $1,000 con la lana del golazo y vamos a ir a los masajes, apá.
3: Y nos vamos a los masajes.
0: ¡Cierro, loco!
1: Invitas al feo, por favor.
3: Vámonos, feo, ¿qué dices? ¿Jalas o qué?
0: Papá, yo pago por el mío, nomás dime dónde están.
1: Bien desesperado.
0: Es que ya cerraron el otro. Y qué bueno que no estaba ahí porque los arrestaron.
1: Te mandamos un beso, mi vida.

0: La neta, no estoy feliz, contenta, porque ayer ganó México. ¡Que viva México, señores! Y algo que me da muchísimo gusto y que me da mucho amor y me da mucha felicidad es la afición. La afición se juntó a festejar, a disfrutar. Y uno de los videos que andan muy virales, hay muchos, es en el Ángel de la Independencia, que esto está en Ciudad de México, donde se reunieron más de 400,000 personas.
1: ¡Cállate! ¿Cuánto?
0: 400,000 personas.
1: Pues, ¿qué querían?
0: A corear. Nada. A corear, a festejar.
1: A Corea
0: de México.
2: Pensé que ganamos, ganamos.
0: Sí, súper ganador, banderas, todos con su playera, con la verde, con la roja, con la negra.
1: Se surte la vendimia ahí, machín.
0: Estuvo impresionante. ¿Ustedes cómo festejaron ayer ese triunfo? Que no solo ganó la selección, ganó México, ganamos todos. Cuéntenos, por favor, 1-855-370-3100.
1: Bruno, ¿quieres chisme?
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9: Donde tú vives, van a celebrar hoy. Hoy juega Estados Unidos.
2: Ay, for real, oh my God, llámale 1-855-370-3100 y cállale sí, sí. A YouTube.
10: Jeff, Tim, and Brad.
9: Yeah,
10: they're gonna celebrate today.
9: Bo.
10: After United States wins against Joe. Australia.
2: Oh my God!
10: No, yo soy Kenneth. La neta.
2: Y el Andrew.
10: Habemos.
9: Y el Andrew.
10: Y Andrew McDonough. Tailandés y yo ahí en la cuadra. Si quieres.

0: 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Yo creo que en el momento que ganó, uno siente bien bonito, pero en el momento que uno ve a la gente festejar unida, donde no importa la clase social, donde no importa si eres hombre o mujer, niño o adulto, familia, todos nos volvemos comunidad. Todos claro. estamos juntos cantando, gritando, celebrando una gran victoria a nuestro país. La pregunta del millón de dólares es, ¿tú dónde festejaste? Feo, ¿viste los videos?
1: ¿Cómo lo celebraste? Fíjate que vi gente que, ay, sí, hay gente que salió de control también.
0: Sí.
1: El vecino lo celebró pisteando con buena música, un desmadre que traían porque invitó como sus familiares, no sé.
0: Sí.
1: Había como unas 18, 20 gentes al lado de mí.
0: Sí.
1: Los del otro lado son gabachos, los de enfrente son gabachos. Uno de Vietnam vino, André, vamos a hacer hi. Happy for Mexico.
0: Sí, happy, le super dije, happy.
1: Thank you, Randy.
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Buenos días, a solo el parientón. Así es la cosa, qué chulada. Se llegó el viernes, viernesito, ¿eh? Oye, viernesito de party, que por cierto, nos vemos esta noche ahí en The Revigos Club. Se viene una noche llena de corrido, de buena bailada. Así es, de buena fiesta. Llega mi compa Fantasma, llegan los Morros del Norte, el Grupo Vanguardia. No te lo puedes perder, ¿eh? Así es. Tengo los últimos boletos al aire, hoy viernes, así que al pendiente con el pariente.

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0: Excelente viernes, mi gente de la grande 104.7 FM. 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
0: Ok, perfecto. Pues muchachos, muchas gracias por toda esta información de suma importancia para mis amigos de aquí de la grande 104.7 FM. Mientras tanto, te dejo aquí con el pariente. 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
4: Continúa la segunda jornada de la fase de grupos en la competición de selecciones con más prestigio de la historia y hoy los grupos C y D regresan a la acción. En el primer juego de este viernes, la selección de los Estados Unidos intentará demostrar que lo visto en la primera jornada no fue casualidad al enfrentar a su similar de Australia. Ambas selecciones ganaron en la primera fecha, por lo que este partido podría ser vital para la definición del liderato del grupo D. En más información de este cruce, Mauricio Pochettino dejó en el aire la participación de Christian Pulisic debido a la recaída en su lesión de pantorrilla que el jugador del Milan sufrió en el juego contra Paraguay. Pasamos entonces al segundo juego del día, donde Escocia, líder momentáneo del sector C, se medirá a Marruecos en un partido altamente importante para el destino de estas selecciones en la Copa. Este partido está pactado para arrancar a las 6 de la tarde, tiempo del este, desde el estadio de Boston. En más del grupo C, la selección de Brasil enfrenta su segundo partido del torneo y ahora buscará sumar de a 3 puntos cuando se vea las caras con Haití. A arrancar a las 8:30 minutos en el estadio de Filadelfia, la canariña tampoco contará con Neymar para este compromiso. Y cerramos con el cuarto partido del día, a arrancar a las 11 de la noche, tiempo del este, en la Bahía de San Francisco, con el juego entre Turquía y Paraguay, selecciones del grupo D. Ambas selecciones vienen de caer en la primera fecha, por lo que es imperial para ambas escuadras sumar de a 3 puntos en este partido.
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0: raza que no se me hace fantasma. Y estamos escuchando a mi compa, el argüente del pariente, a través de la grande, viejo. Ahí nomás para que vayan y digan ánimo.
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2: Ahí estamos, 104.7 FM, la grande. Mi compa Fantasma Under Ready para esta noche acá en The Remigos Club, con toda la rolona llegadora a los corridones. Además, mis compitas, Los Morros del Norte. Qué chulada, el grupo Vanguardia también presente. 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Ahí estamos al tirón, es viernes. Vámonos, y el cuerpo lo sabe. Ahí estamos, 104.7 FM, la grande.

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1: La Grande, iniciando una horita más. Feliz viernes, qué chulada. 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

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Nos vemos esta noche acá en The Ready Ghost Club, porque llega mi compa el fantasma, llegan los morros del norte, el grupo Vanguardia. No te lo puedes perder. Hay mesas disponibles todavía.

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Oye, desde ya, felicidades a todos los viejones celebrando el Día del Padre, ¿eh? Desde ya, un abrazón a toda la parientada ahí que se la rifa macizo todos los días por su familia, la de aquí y en ocasiones también la de allá. Entonces, qué chulada. Felicidades, viejones, ¿eh? A todos los padres, buenos padres de familia. Abrazón.

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0: Ay, ¿qué le puedo contar? ¿Qué le puedo decir? Buenos días, queridos amigos, y bienvenidos a su programa en vivo con Víctor Arellano. Agradeciendo como siempre su compañía cada viernes, me entusiasmo porque ese es el momento de conectar con ese pueblo al cual pertenezco, nuestra comunidad latina, nuestra comunidad inmigrante. Una hora en donde entramos en un mundo interesante de análisis de lo que nos acontece y que si se nos acontece. Antes que nada queremos recordarle que este programa no tiene por objetivo ofender ni convencer ni proponer agendas de beneficio personal. No tratamos de ofender porque respetamos a los demás, así como a nosotros mismos. Y en este punto le doy la bienvenida a mi increíble equipo de cabina, a mi colega, que ya hemos estado juntos ya por años. Jorgito Pérez, ¿cómo estás esta tarde, esta mañana?
1: Feliz viernes, abogado, a usted, a toda su audiencia y también a todos los amigos que nos escuchan allá en la ciudad de Madison.
0: Y hablando de Madison, tenemos nada más ni nada menos que a Jesus. Jesus, ¿cómo estás?
2: ¿Qué tal, abogado? Pues aquí, mira, iniciando ya lo que viene siendo su programa, súper encantado de estar con usted el día de hoy, viernesito, bonito.
0: Fíjate que verdaderamente me halaga que todavía me aguanten. Pero bueno, vamos a hablar, obviamente, de cosas que por lo regular le incomoda a todo mundo, como lo es la verdad. Porque la verdad no tiene precio, no tiene partido político, no tiene color. No tiene parentesco, no tiene frío, no tiene calor. La verdad es la verdad cruda, bella, humilde y a veces arrogante. Y empiezo a ver los destellos de la falta de unidad entre nosotros. Con esa mentalidad tribal de que todo mundo quiere ser diferente y mientras tanto no tenemos ningún poder político. Todos los que llegan se creen de este país y de aquel país, pero cuando llegan aquí se les olvida que todos somos inmigrantes.

0: Porque le voy a explicar que la situación sigue empeorándose. Porque mientras sacan a miles de nosotros, los así medio cafecitos, morenitos, el presidente acepta a 10,000 anglosajones de la África del Sur. De repente a todos les da la bienvenida. Y pues no puedo evitar decir, obviamente, que la limpieza racial sigue, pero tremenda. Ya que se aumentó el límite de admisión para refugiados hasta de 10,000 personas por año. Todos ellos vienen de la África del Sur, que siempre ha tenido el conflicto entre el mundo africano y el mundo inglés, de descendencia inglesa. Y mientras nos sacan en los miles, entran miles. La única diferencia es el color, la raza, lo digo yo, Víctor Arellano. ¿Y qué es lo que pasa? Que de repente todos los blancos alegan que se encuentran en una situación difícil por parte de sus gobiernos, que es lo mismo que nosotros alegamos en muchos casos. No yo, ni Jorge, ni Jesús, pero la gran cantidad de la gente que viene de los países en conflicto, como lo es Venezuela, Nicaragua, esos lugares donde, pues, la represión no lo deja usted de hablar, bueno, ya ni aquí tampoco. Y es bien fácil que de repente le achaquen mentiras simplemente para derrocarlo. Y la primera reacción que me dio, bueno, salen los de color café así medio capuchino y entran todos los demás de la piel clara. Y aunque muchos de nosotros tenemos de todo en la familia, por eso a uno le llamamos el moreno y el otro el güero, porque somos de una descendencia mezclada. Pero por el otro lado, nos llegan 10,000 que se van a alojar aquí, se les va a dar donde vivir, se les va a ayudar económicamente, mientras a nosotros nos mantienen en los campos de concentración. Y ya se empezó a propagar la noticia de que muchos de ellos están muriendo o cometiendo suicidio de la desesperación, de la locura de estar encerrados y no poder ver una esperanza. Y así es, de repente 10,000 entran con todo pagado. Y aparentemente se va a elevar, a 17,500. Que vienen siendo gente que se les van a abrir las puertas, se les va a dar ayuda económica. Y esa es la historia del día hoy. Por el otro lado, nosotros seguimos bajo el ataque, ya que se pasa una nueva propuesta en la cual todos aquellos que estén solicitando a sus esposos, esposas, hermanos, hijos que están aquí, se van a tener que regresar de acuerdo a la formulación a sus países a esperar. Me imagino que viene con plan, dicen por ahí, plan con maña. ¿Por qué? Una vez que lo sacamos, va a haber una gran cantidad de negaciones. ¿Qué es una negación? Se le va a anunciar, se le va a explicar que su pareja, su pariente, no califica. Y son miles, hay miles de solicitudes y todos nosotros los que estamos en la rama lo sabemos. Se anuncia que la nueva política de la administración es que todos los inmigrantes, ya sean residentes o ciudadanos, que soliciten el ajuste de la calidad migratoria. Todo el mundo ha adaptado la palabra status, pero básicamente quiere decir la calidad migratoria, que lo deben de hacer fuera del país. Y se le instruye a todos los oficiales en todos los sectores que cualquier persona que esté solicitando a alguien dentro del país, estando dentro del país, se tiene que salir para poder procesar su solicitud. Bueno, apenas estamos calentando el micrófono. 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
0: Y para mantener alerta a mi equipo, aquellos que tienen problemas penales, ¿qué es un problema penal? Cada que un policía lo para, es un problema penal, es un problema criminal. Ya sea un crimen menor o un crimen mayor. Un crimen menor puede ser una multa, puede ser una sentencia corta en la detención, o puede ser una sentencia larga dependiendo del tipo de crimen. Así que si a usted lo detuvieron, le voy a explicar una y mil veces cómo se lleva a cabo el proceso y cómo termina usted en lo que yo le llamaría el caño, el vacío. Cuando me lo detienen por su perfil. Allá va uno que se ve como inmigrante. Me lo detienen y le empiezan a hacer preguntas. Usted no tiene que contestar. Pero una vez que le dan la multa y se tiene que presentar en la corte, tiene que ir acompañado de un abogado. Porque hay una gran posibilidad de que si usted no tiene ninguna defensa, está desamparado. No importa qué leve sea la multa. Manejar sin licencia, manejar bajo la influencia, y si es una segunda o tercera violación, hay que tener mucho cuidado, porque la cárcel en muchos casos es mandatoria. 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
0: Y fíjense bien cómo vamos a mantener a Jesús y a Jorge alertas. Si usted tiene un problema de inmigración, si usted tiene una cita con el Departamento de Inmigración, si le están diciendo que tiene que venir, necesita un abogado para que el abogado le pueda explicar los diferentes peligros dependiendo de su historial en los Estados Unidos. Si es un caso de asilo político, le tengo malas noticias. Acaba de pasar una propuesta de que si usted está sometiendo un caso del asilo político, que es una mentira, que es una falsedad, ahora los están enjuiciando. Y también están enjuiciando o están amenazando de enjuiciar a los abogados que se presten para presentar casos que se llaman frívolos. Es una palabra legal, frívolo. En algunos países no seas frívolo, no seas falso, no mientas, porque hay un castigo, y no quiere que lo vayan a encarcelar y después de ahí deportar. Tiene que ir bien preparado. Tiene que hablar con alguien que conozca todos los ángulos, todas las esquinas, todas las posibilidades y todos los peligros. Estamos hablando de visas para parientes, de visas protectoras, como lo es la visa U, la visa que le permite a las personas que son víctimas de abuso. Todas esas visas deben de ir bien preparadas. Tiene que demostrar que fue víctima. Tiene que demostrar que usted sufrió un choque emocional. Tiene que llevar consigo una evaluación de un profesional. Le ayuda a todo el mundo, hasta a mis colegas que me están escuchando. ¿Por qué? Porque de repente se espera 3-4 años y si no sometió todo lo necesario, después de 3-4 años le manda a decir que no califica. 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
0: Y le voy a explicar por qué las redes de información están propagadas. ¿Qué quiere decir propagadas? Inundadas de anuncios de abogados. ¿Por qué están sofocando todos los comerciales en el internet, en la televisión, en el radio? Porque saben que con una llamada que le dicen que haga, van a resolver el caso, se van a llevar un montón de dinero y le va a quedar a usted una parte. Y en muchos casos, ya lo hemos dicho, hemos demandado a despachos que no son de Wisconsin y alegamos que han abusado de la confianza, de la privacidad de los clientes. Porque un abogado que esté en Miami, California, Texas, ni lo conoce. Y además son puros actores los que usan para hacer esos comerciales. 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
1: 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Porque le voy a explicar esto. Usted tiene un caso donde sufrió un accidente. Y como los casos de accidentes, todos estos abogados andan desesperados. Porque saben bien que con una llamada, como dicen por ahí, van a tratar de resolver su caso. Y no tienen que trabajar. En el bufete de Arellano y Fibos trabajamos arduamente. Porque les voy a explicar esto. Cuando esos bufetes tengan ya una oferta, lo van casi a forzar a que acepte la oferta. Si usted le dice a ese bufete, yo quiero ir a la corte, no, ¿cómo vamos a ir a la corte? El caso no vale. Y empiezan a deteriorar su caso. Lo empiezan a disminuir. Y le empiezan a poner tanta presión que a usted no le queda otra más que salir de ahí como si le hubieran puesto algodón en la garganta, sin poder respirar. ¿Por qué? Porque esa no es su idea. La idea es exprimir un arreglo rápido y adiós, Juan, José, María, Felipe, quien quiera que se haya atrevido a caer en esas manos. Y en muchos casos, nada más se cuenta con la bilingüe. Digo la bilingüe porque hay más bilingües que bilingües. Y aquí no. Aquí, si la oferta no es justa, nos vamos a la corte. Porque la corte es donde me encanta. Me encanta presentar mi caso y pedir lo que es justo. Y le voy a explicar esto. No estamos hablando de 2 o 3 pesos. 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No podemos invadir la privacidad de los clientes. 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Y los tengo aquí frente a mis colegas. Se los estoy enseñando. Daños de la rodilla, del hombro y de la cara, $190,000. No andamos con 7,000, con 2,000, 3,000. Claro, nos basamos en el expediente médico. Y trabajamos con los médicos. Y si necesitamos un experto, un perito, lo contratamos. Daños de la mano, de la pierna, $170,000. Le estoy dando más o menos un ejemplo de resultados. Estamos hablando del tobillo nada más, 90,000, 75,000. Y puede poner usted a mi colega Jorgito bajo juramento porque él se da cuenta que estoy leyendo directamente de los resultados de la corte. Estamos hablando de 3, 4 millones. Somos abogados serios. Pero le voy a explicar esto, porque es necesario que se lo explique. 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Han dejado una marca al haber participado en la creación de organizaciones que proveen entretenimiento a nuestra comunidad, como lo es la Fiesta Mexicana. Así es. 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Y eventualmente se convirtió en esta inversión multi, ¿qué le puedo contar? 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No solamente la Fiesta Mexicana, pero respaldamos a organizaciones que dan becas y educación para nuestros estudiantes. Y hemos proveído empleo en nuestro mismo despacho para nuestra juventud, para que experimenten la profesión legal y, si es necesario, continuar y recibir su doctorado. Y el día de hoy vamos a hacer algo diferente. Así que ponga atención. Hoy vamos a presentar algo diferente. Vamos a dar una oportunidad para participar en uno de mis números musicales. Le voy a explicar esto. Soy un doctor en derecho, pero en mis tiempos libres soy un intérprete de mis propias creaciones, de mis composiciones. Y de vez en cuando promovemos a talento local por medio de mi canal de YouTube. Jorgito les va a explicar cómo se puede usted comunicar. Promovemos a talento local por medio de mi canal. Y ya se han interpretado muchas de mis creaciones o me han acompañado a interpretar mis composiciones en forma de dueto. Mi canal ya goza de 1.5 millones de suscriptores de todo el universo hispanoparlante, desde Venezuela, Brasil, hasta Europa, ya que descubrí, ahora que fui con mi pequeño, que la comunidad latina mexicana está en todo el mundo. De España, Italia, Francia, me los encontraba. Hey, ¿cómo estás? Y esta es la invitación. Si hay alguien en su familia, o si usted conoce a alguien, alguna bella que tenga una voz agradable y quisiera una oportunidad de ser escuchada, de que su voz se escuche en todo el mundo, porque le voy a decir, me llegan comentarios de todo el mundo, de Francia, de Brasil, de Italia, de México, de Honduras, de El Salvador, del Perú. Y si quiere escuchar su voz en un canal internacional, lo único que tiene que hacer, Jorgito Jesús, ya se me fue la voz, tiene que enviar su foto. La va a enviar aquí a la Supergigante. y nos tiene que enviar una prueba o una muestra de canto aquí en la Supergigante, en español. Las primeras 10 personas se escogerán y podrán venir al estudio de grabación a hacer una prueba. Pero además, les vamos a patrocinar el costo de la grabación, el costo del video y de la promoción. Vamos a tocar el número que lo hemos puesto por medio del AI, que es una composición de este servidor. Para que más o menos se dé una idea. Porque este es un despacho comunitario, pero un despacho fuerte y determinado a obtener los resultados. Vamos a escuchar.

0: ¿Qué le puedo contar? Está usted escuchando una creación de este servidor. Te encontré en el momento preciso. En estilo dueto. Si usted conoce a alguien que le gustaría esta oportunidad, ya que toda mi música se escucha en todo el mundo. Se lo digo sin presunción, se lo digo porque es real. Si conoce a alguien, alguna bella, que canta bonito, pero que nunca ha tenido esa oportunidad, aquí, por medio de Arellano y Figus, por medio de La Grande, por medio de La Movida, usted puede llamar y le puede dar el número en privado, el nombre a mis directores de cabina, a Jorge Pérez y a Jesús, Jesús. 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
0: A ver, Jesús, levanta la mano derecha y jura que vas a mantener la privacidad de los que llaman. Ya juró. Jorgito, ¿qué te parece el número?
2: Pues este tema realmente a mí me ha conmovido muchísimo. Qué hermosísima canción, de verdad.
0: Parece que me querías acusar de que me la robé. Te veía en los ojos.
2: No, yo así le pregunté, abogado, esa es su canción. Y la verdad, para toda la gente que tenemos el corazón todavía un poquito limpio y sabemos lo que es el amor, esa canción es hermosa y representa todo eso. Yo creo que para cualquier boda, esta canción debe ser un tema clásico que se debe de tocar. Hermosa canción, ¿eh?
0: Y fíjese bien lo que vamos a hacer. Hermana, esposa, quien sea. Tiene que ser dama, puesto que yo voy a ser parte del dueto. Es una melodía que escribí y que la hemos ya finalizado. Y lo único que usted tiene que hacer es llamar, darnos su nombre en privado, enviar una foto, le van a decir a dónde, enviar una prueba, una muestra de canto, aquí en la Super Gigante y en la Movida de Madison, Wisconsin. Y las primeras 10 personas se les escogerá. Van a venir al estudio para hacer la primera grabación. Y además nos tiene que mandar una foto. Y nosotros vamos a patrocinar todo el costo. Porque este es un despacho comunitario. El costo de la grabación, el costo del video y el costo de la promoción. Y le va a encantar. 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
0: Recuerde bien, estamos hablando de la oportunidad de introducir a miembros de nuestra comunidad que se la pasan cantando en la regadera, en la cocina, y que nadie les ha dado una oportunidad. La vamos a empezar de nuevo para que usted la pueda deleitar y darse cuenta lo bello que se escucharía por medio de Víctor Manuel A.

¿Qué le puedo contar? Le voy a explicar que esta es una oportunidad que decidí compartir, como lo he hecho con otros talentos de aquí de la ciudad de Milwaukee. Y aunque nunca he tenido, pues, el lujo de conocerlos, porque se tienen que presentar cuando les toca su papel. O sea, yo no voy a estar presente. Yo voy a grabar mi canal y luego usted graba su canal, la persona que sea escogida, al tiempo que usted tenga, y solamente va a estar usted ahí. Yo no me presento. Así que también puede encontrar esta canción en Víctor Manuel A. Punto. Se llama Te Encontré en el Momento Preciso. Los voy a dejar con esa canción. Ojalá que la disfruten. Y como siempre, su servidor hasta la última gota. Víctor Arellano.

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1: Hola, ¿qué tal? Muy buenas tardes, bienvenidos a la hora de la papa. Te saludo a tu amigo de siempre, JC Boyle Scooby-Doo, acompañándote con muchísimo gusto hasta las 4 de la tarde, tiempo del centro, desde la ciudad de Milwaukee, Wisconsin, para todo el mundo, transmitiendo aquí desde los estudios del bufete Arellano en Phoebus SC. 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Hoy es viernes, 19 de junio. Gracias a Dios, es viernes. Continuamos con la Semana Internacional de la Salud Masculina. Es el día número 170 del año. Nos faltan 195 días para que termine. Hoy celebran su onomástico Gervasio, Romualdo, Gaudencio y Juliana, a quienes felicitamos con muchísimo gusto. Además, también la felicitación para todos los que están cumpliendo años el día de hoy.

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Fui lavaplatos, mesero y cocinero, peón y albañil, ayudante de mecánica, un mil usos cualquiera.

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Buscando los Dinos con el taxista aquí en La Grande, la más mexicana. Te cuento lo que sucedía un día como hoy, en 1846. Se jugaba el considerado primer partido de béisbol de la historia en New Jersey entre los equipos Knickerbockers y New Jersey.

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0: la Joaquín.
1: Muchas gracias.
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Hoy viernes 19 de junio es el Día Mundial del Paseo. Es el día número 170 del año. Solamente nos quedan 195 días para decirle bye bye y darle la bienvenida al 2027. Hoy celebran su onomástico Gaudencio, Romualdo, Gervasio y Juliana. Muchísimas felicidades a todos los que llevan estos nombres y a ti que estás cumpliendo años en este día. ¡Happy birthday to you! Nos vamos con la música de Julián Álvarez, el rey de la taquilla, aquí en la grande 104.7, buscando la suerte.

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1: Ha comenzado la segunda jornada de la fase de grupos en la competición de selecciones con más prestigio de la historia. La patada inicial se dio en punto de las 12 del mediodía, tiempo del este, en partido disputado en la ciudad de Atlanta. Correspondiente al grupo A de la competencia, Chequia y Sudáfrica empataron a un tanto. Los goles fueron de Mijail Sadilek para el cuadro europeo, mientras que Tebo Mokoena empató desde los 11 pasos. Cabe destacar que la anotación del equipo checo llegó a los 5 minutos y 7 segundos de la primera parte, por lo que hasta el momento es el gol más rápido de la Copa. Continuamos con partido que arrancó a las 3 de la tarde, tiempo del este. Desde Los Ángeles, Suiza, se enfrenta a Bosnia y Herzegovina en actividad designada al sector B de la competencia. Igualmente del grupo B, la actividad continúa a las 6 de la tarde. Como selección anfitriona, Canadá recibe a su similar de Qatar en la cancha del Estadio Vancouver y, al igual que sus rivales en el sector, buscará sumar de a 3 por primera vez en la competencia. Pero si hablamos de equipos anfitriones, la que se lleva todos los focos es la selección mexicana. Los dirigidos por el Vasco Aguirre juegan en Guadalajara en punto de las 9 de la noche, tiempo del este, en lo que para muchos es el partido más complicado del tricolor en la primera fase al enfrentar a la República de Corea. Para este partido es altamente probable el ingreso de Edson Álvarez en la central ante la tarjeta roja que vio César Montes en la recta final del juego contra Sudáfrica. En un tema histórico, México buscará ganar por primera vez en su historia fuera de la capital en partidos donde ha sido anfitrión de la justa más importante de selecciones.
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1: Un jurado declaró inocente a Amandrea Brunner, la mujer de 42 años acusada de un accidente en el que murieron dos jugadores de lacrosse de la Universidad de Marquette. De todos los cargos que le fueron imputados, ha sido declarada inocente. Homicidio por uso de vehículo bajo los efectos del alcohol, dos cargos. Homicidio por uso de vehículo bajo los efectos del alcohol con un pack, dos cargos. Homicidio por uso de vehículo bajo los efectos del alcohol, dos cargos. Brunner estaba detenida en el carril para dar vuelta a la izquierda y más tarde se pasó un semáforo en amarillo que se puso en rojo al llegar a la intersección. En sentido contrario venía Peter McColgan conduciendo con otros 5 estudiantes de la Universidad de Marquette en su coche. Según los informes, circulaba 53 millas por hora en una zona de 30 en el momento del accidente y supuestamente también intentó saltarse el semáforo en amarillo. Él también está acusado por el accidente. Así es de que declarada inocente por el jurado.

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Edardo Núñez y Valentín Elizalde con el tema vencedor aquí en la grande 104.7, la más mexicana. Les recuerdo que los ganadores de pasaporte a la diversión para el gran evento de esta noche con el Fantasma y los Morros del Norte son Irma Ramírez, Manuel Cardoso y Alexis López. Pueden pasar a recoger su pasaporte aquí en las oficinas de la estación para que puedan disfrutar de este gran bailazo. A continuación llega el show más chido de las tardes, el show de Erazno y la Chocolata, haciendo tus tardes más divertidas y menos estresantes. Después, el vaquerillo para terminar tu día con alegría, y mañana te esperamos en otro sababazo musical aquí en La Grande.

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0: señoras y señores, buenas tardes. Estamos sin voz, pero aquí desde Guadalajara. Qué desmadre se armó en la Minerva, en el Teatro Degollado, que viene siendo el downtown aquí de Guadalajara. Y mucho ambiente, mucho relajo. Tengo que decir que más que en la Ciudad de México. ¿O será porque todo está muy chiquito aquí, Garbanzo? Y pues se junta toda la raza, pues casi no, donde mismo. Está bueno, ¿no?
1: Pues no sé, la sensación de relajo es que es en todos lados. Porque cuando vas manejando, en la calle, en el camión, la gente te va gritando.
0: ¿Cómo nos recibieron en el aeropuerto? Ahí tenemos un video, ¿verdad?
1: Sí, de hecho ya está ahí en las redes y lo pueden recibir. Hasta te avientas la Macarena. La verdad, la Ciudad de México se la rifa, pero es que aquí es en general, en toda la ciudad donde estás, hay fiesta, hay pachanga, hay gente con camisas, todo el mundo gritando México, y mucho extranjero, incluyendo pues los coreanos que también se unieron a la pachanga y a la fiesta. Guadalajara es un totalmente de fiesta en cualquier lugar.
0: Íbamos al estadio y unos coreanos iban con la camisa de México, y les digo, ¿por qué traen la de México? Y como que iban llegando, pensaban que aquí como que les iban a hacer algo, y abajo traen la de Corea. Le dije, quítatela, aquí te van a querer más si traes la de Corea, güey, que si de México. Ya los morros se la quitaron, traen pura de Corea, y echamos desmadre. Y también hicimos un video para que lo vean en las redes con nuestros amigos coreanos. Narré un gol y luego le dije, ahora tú narra un gol como narran los coreanos. Eso estuvo muy perro. Ahí lo van a ver en las redes sociales. Muy chido, vayan a Erasmo y la Chocolata en las redes sociales. Habló el Vasco, está feliz. Le dicen que si está contento con este marcador. Dice, yo sé que mucha de la afición no va a entender, pero era detener a Corea, güey, dos líneas. Era casi una línea de cinco cuando se metían ahí los contenciones a la defensa, y luego cuatro y luego uno arriba, güey. Así México jugó, dijo el Vasco. No está bonito, pero pues ya somos líderes de grupo, porque acuérdense que si Corea golea en su último partido, no va a contar de que pasen ellos por más goles, porque la FIFA le cambió y es entre ellos quién va a ganar. Si gana Corea y México pierde, México tendría 6 puntos, Corea tendría 6, y pero por que entre ellos cuando jugaron ganó México, es el líder.
1: Oye, y esa regla está bien, pero le da oportunidad también a Corea de echarle con todo, ¿no? Contra Sudáfrica.
0: Sí, no, ellos tienen que ganar aunque esa regla esté o no, güey.
1: Ahora la pregunta es, Sudáfrica, ¿qué pasa si Sudáfrica gana? ¿A quién beneficia ahí en el grupo entonces?
0: Sudáfrica llega 3.
1: Entonces, ¿y con Chequia?
0: Con México, Corea tiene 3. Uf. Y Chequia tiene 1. Wow. O sea, si gana Sudáfrica a Corea, Sudáfrica pasa con 4 puntos.
1: Oh, manches.
0: Sí, güey, y Corea se queda con 3.
1: Híjole. Bueno.
0: Bueno, vámonos. Bueno, esto dijo el Vasco.
2: Es difícil siempre salir satisfecho del todo, ¿no? Es verdad que hoy mostramos madurez. Es verdad que estuvimos mucho tiempo sin la pelota y no nos compusimos, cosa que sí hicimos con Sudáfrica. Nos pudo la ansiedad. Y hoy estuvimos mucho más pacientes, no pasivos, pacientes. Corea es un equipo muy duro, muy duro. Y tácticamente como que nos nulificamos, ¿no? Era el que cometía el error, iba a perder el partido. El portero, lamentablemente, de ellos comete. Luego hace una tajada espectacular a Obed. Le saca una a Raúl también. Y Tala también tuvo la única que tuvo Corea, la atajó bien. Creo que fue un partido muy táctico, muy difícil de digerir para la afición, que estuvo inconmensurable, ¿no? Felicidades y agradecimiento a la afición de Jalisco, porque nos ha tratado desde que llegamos de manera fantástica, y hoy se notó el calor de la gente, el empuje que te da el México, México, el cántico, las banderas, las camisetas, es inenarrable, ¿no? Solo para los que estamos ahí, que ayuda muchísimo.
0: Eso es lo que dice el Vasco de la afición, y que pues mucho público no va a entender cómo jugó ese partido. México, le dicen, ganaste fuera de la Azteca, ¿no? Y él dice, lo dicen fuera de México, y él dice, güey, es México todo, ¿cómo?
2: Ganamos fuera de la Ciudad de México. Bueno, pues uno, estamos en México, y México, Guadalajara, Toluca, Puebla, Querétaro, Torreón nos ha tratado, por lo menos en esta vuelta mía de hace 22 meses, de maravilla. Nos ha exigido cuando le ha gustado el partido, o los eventos del partido, los minutos que no les ha gustado, nos lo ha hecho saber, pero el apoyo en el hotel, fuera del mismo, en las calles, en todas las ciudades a las que hemos ido, fantástico, y claro que Ciudad de México no es la excepción. Ahí estaremos mínimo 2 partidos más.
0: Porque, pues ya les digo, va para México, ya pasó en primer lugar y ahora va a jugar contra Chequia el 24 y luego va a esperar para el 30 de junio a ver quién pasa mejor tercer lugar de los grupos que ya sabemos. Pero aquí está lo que dice, que es un equipo más maduro, a pesar de que iban ganando, estaban tranquilos, no se desesperaron. Así es como ve a este México, ¿no?
2: Yo te digo, John, que eso habla de una madurez como equipo, ¿no? Es verdad que tuvieron un descuido que tuvimos a la espalda del central, que ataja bien abajo Raúl, pero fue la única excusa en todo el partido, ¿no? Estaríamos hablando de otra cosa. Yo lo atribuyo a la madurez, ¿no? A la mala experiencia que tuvimos en Ciudad de México contra Sudáfrica, donde fuimos demasiado ansiosos, dimos espacios, partido que si hubiera estado más acertado el rival, hasta podemos haber perdido, ¿eh? Y hoy no, hoy aprendimos de nuestros errores, imágenes, vimos, recordamos aquel 2-2 con Corea hace no mucho, y bueno, intentamos, cuando estuviéramos sin la pelota, tener esa paciencia. Ellos al final se equivocaban porque no encontraban espacios, no saltábamos, estuvimos arropados, y eso habla de un equipo que tiene el marcador a favor y que, bueno, sabe cómo manejar los tiempos. Creo yo que es madurez, John, no lo atribuyo a otra cosa. Hablamos mucho después de Sudáfrica, créemelo, hablamos mucho, corregimos muchas cosas, no hicimos un buen partido. Y hoy no hicimos un partido espectacular, pero sí un buen partido.
0: Y mucha banda dijo, ganamos, pero yo les decía, güey, ¿cómo? A Sudáfrica, el mismo Vasco dice, lo hicimos mal. Así que regresando, el Vasco dice que quiere que México esté en los primeros 10 del mundial, los primeros 10 del mundo, y esto eso va a ser regresando. También saludos a todos los que estuvieron en la Casa Verde, que se puso bien machino otra vez. Oye, más desmadre en la Casa Verde otra vez.
1: Están entrando en ambiente macizo ahí.
0: Y se viene el 24, México contra Chequia. Lo chido que es ya más tarde, güey, el partido, entonces la gente va más y se la pasa más chido. El otro fue a las 12 del mediodía, güey. Pero señores, ya regresamos.

0: estamos de regreso, señores. Saludos a toda la banda que fue ayer a Anaheim, a la Casa Verde. Qué desmadre se puso. Otra vez saludos para ellos. Garbanzo, pues ayer entramos al estadio. Los que han venido aquí, pues ahora sí que nos... A la banda a veces no lee, no entiende, güey. Les dicen, váyanse en el autobús, los meten hasta el estadio. La banda quiere llegar en Uber, en carro, güey. Los dejan hasta en cala fregada y van caminando lejos, güey.
1: De hecho, como que les gana la paciencia y también por desobedecer esa regla, se hizo un relajo ahí antes del estadio. O sea, se atrasó el traficalal, pero sí, manchín.
0: Sí, porque si todos entendiéramos, nos vamos en el autobús, llegas a un estacionamiento en un mall. Aquí, por ejemplo, nosotros nos fuimos de Plaza Patria, ahí bien a gusto, los camiones esperando, güey, y la gente queriendo ir en carro, güey. No te vas a estacionar en el estadio, güey.
1: No había.
0: Y vas y haces nomás tráfico, güey. y bueno, pero bueno. Mucha banda sí entendió. Ahí llegamos, cotorreamos, grabamos muchos videos. Vayan ahí a las redes. El Vasco Aguirre dice que va a meter a México entre los primeros 10. Eso es lo que quiere. El Vasco.
2: No fue caminando, no. Pues mira, no tenía ese dato, no lo sabía. En el fútbol eres ya pasar página. No podemos hoy pensar que estamos muy bien y que tenemos un partido complicado contra Chequia, muy complicado, y ver qué rival nos toca, ¿no? Qué tercer rival de qué grupo, en fin, tenemos ahora que poner a trabajar a nuestros analistas, mandarlos a los partidos para especular con quién pudiera ser. Es anecdótico esto de ser primero, tanto en 2002 como hoy, porque al final lo que cuenta es el lugar final, ¿no? En Sudáfrica, en Japón fuimos lugar número 11. Hoy estaremos, intentamos mejorar. La FIFA hoy nos pone como lugar número 13 del mundo. Bueno, yo quiero insistirle a mis jugadores que podemos meternos entre los 10 mejores del mundo. Sería algo muy bonito para nosotros.
0: Ahí está. El Vasco hace referencia, güey, de que cuando en el 2002 México gana el grupo, va en primer lugar, bien confiados, güey, invictos.
1: Ah, sí.
0: Y es cuando perdemos contra Estados Unidos. Y él dice que quiere meter a México entre los primeros 10. Estábamos en el 17 ayer, pero ahora ya FIFA actualizó su página y México está en el lugar número 11, ahí abajito de Bélgica y de Alemania. En la banda siempre va a decir que no está bien y todo el rollo, pero... Eso abajito, es nada más.
1: Abajito Colombia.
0: Lo que es. Pero bueno, dice él que va a pasar, pasó manejando, pero no quiere decir nada. ¿Se acuerdan del portero, el portero del América, Malagón?
1: Sí, ¿qué pasó con él?
0: Aguirre dice que lo extraña, que le manda saludos, porque le preguntaron que qué tapadón del Tala. Y él dijo, muy buena, respondió el Tala, aunque en el primer juego estaba nervioso, pero en este partido lo vimos bien, y ya eso es lo que dice... el Vasco del Talan, que lo vio muy, muy bien.
2: Raúl me ha mostrado mucha determinación desde que lo llamamos la primera vez. Siempre fue suplente de Luis Ángel, al que le mando un saludo porque lo extrañamos, y hablé con él hace poco, por cierto, y aguantó, creció en su equipo, jugó muy bien Chivas este año. Él era parte de ese equipo, fue parte de ese equipo, y bueno, yo creo que es los porteros son así, se van haciendo, ¿no? Es muy difícil, hay pocos casos que desde que debutan hasta hoy sigan teniendo desparpajo, experiencia. Eso se va ganando con la base de errores. Y Raúl, yo creo que en Sudáfrica estuvo un pelín ahí con dos o tres balones que nos daba la sensación que estaba, pues que no era fácil. Y hoy lo hizo bastante bien. Lo poco que tuvo, porque fue muy poco realmente, lo hizo bastante bien.
0: Ahí está, el Vasco dice que muy bien ve a Tala, que se llama Raúl. Fíjate, mucha banda ni cree, ni dice, si le dices, oye, ¿qué opinas del portero Raúl? La banda no... Es? No. Y te digo otra vez, güey, yo estaba platicando con el Tala original, que era portero de Tigres, de Chivas, ya no me acuerdo de quién más. Y le digo, y el güey no le gusta que le digan Tala a este morro. Dice, Tala, ¿por qué, güey? Yo la neta, o sea, porque dicen que se parecen. Es como si tú, Garbanzo, ¿neta? No es el Garbanzo, ¿verdad?
1: Ah, yo no sabía.
0: Y hay otro locutor y le dicen, ¿qué onda, Garbanzo? Y ya se le queda el Garbanzo, no sé qué. Y tú dices, es que se parece al Garbanzo de Erasmo y la Chocolata, güey. Entonces el tal original dice, güey, no mames. Pero... Oye, es buen portero el Tala, y como dice el Vasco, va a ir creciendo y madurando.
1: ¿Ese paradón crees que le puedan dar el guantecito de oro hasta ahorita?
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1: yo quiero.
0: Digo, ¿sabes qué vi en las redes? Vamos a poner esta tapada con la de Memo Ochoa en Brasil.
1: No.
0: Dije, no, güey, no.
1: La
0: no,
1: de tal es mejor.
0: No digan. No, güey, no. Vamos tal, así se puede ver creciendo, pero todavía falta. No, oye, no. Le dicen, ¿qué tiene esta selección? Ya has dirigido 3 veces. ¿Qué tiene esta selección que no tiene la del 2002, la del 2010? ¿Qué tiene esta selección, Vasco? Y dice, pues un entrenador más calmado. Tiene, dice, antes yo les decía, no agarren el celular. Ahorita dice, yo ya perdí la batalla, güey. Ya agarren su maldito celular.
2: Tiene un entrenador más tranquilo. Eso es ese. Soy un entrenador mucho más relajado, más tranquilo. En 2002, en 2010, el otro día me bromeaban y Memo Ochoa me dijo, esto no te conocía en 2010 ni en 2002. Era bastante más intenso, bastante más ordenado con los horarios y las tonterías. Y hoy ya perdí la batalla de los celulares. Ya perdí la batalla de los celulares. Ya les permito en comida sacar celulares, en el vestido sacar celulares, porque estaba hasta la madre de que se me escondían, de que hacían así, y multas. Bueno, entonces ya tiene un entrenador distinto. Hoy más, no le doy tanta importancia a cosas nimias, ¿no? Cosas que no la tienen. Y me centro más en lo verdaderamente importante. La diferencia es el entrenador, creo yo.
0: Ahí está. El Vasco dice que les prohibía el celular y si lo agarraban eran multas. Entonces había multas y multas, o lo agarraban escondidas, y eso crea, güey, como un mal ambiente, ¿no? De puta, güey. Entonces dijo, ya agarren pues su celular, güey, espero en la cancha, y ese era el Piojo.
1: Es lo que te iba a decir.
0: El Piojo Herrera, güey, acá entre nos.
1: Sí.
0: Lo visité a la América 2-3 veces y viernes o a veces miércoles, que no había entre semana, iban por las chelas, güey.
1: Ahí estaban las chelas, estaban listas.
0: Iban por las chelas y decían, mientras ustedes se partan la madre ya, güey.
1: Mientras ustedes en el campo. No importa, cabrón.
0: Y él encanta el vino y todo el rollo. Así era el loco. Entonces, el Vasco ya llegó allí.
1: Yo estoy totalmente de acuerdo con eso. Y justamente te iba a decir eso porque el Piojo también era una persona relajada. Dice, cabrón, ya jugaron, cabrón, ya. Que le entren.
0: Ese era el Piojo. Señores, regresamos. Tenemos cosas que grabamos muy chido en Monterrey, Guadalajara y todo el rollo. Interesantes. Cantinas y demás. Vayan a las redes sociales de Erazno y la Chocolata. Ahí les tenemos.
3: ¿Qué jornada vivimos ayer? República Checa y Sudáfrica empataron 1. Suiza goleó 4-1 a Bosnia. Y Canadá aplastó 6-0 a Qatar. Pero la gran noticia fue la victoria de México.
4: Así es, la selección mexicana derrotó 1-0 a la selección de Corea del Sur con gol de Luis Romo y una enorme actuación de Tala Rangel que salvó el empate en los últimos minutos. México suma 2 triunfos y asegura el liderato del grupo A y ya piensa en su próximo rival. República Checa, la ilusión está más viva que nunca.
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0: 6, 5, 4, 3, 2.

Espero que estén muy bien. Buenas tardes, buenas tardes. Y tengo una reflexión rápida, porque yo sé que muchos de ustedes están en algún nivel de su vida donde pueden estar muy enamorados, donde pueden estar en el proceso de desenamoramiento que dura 4 años más o menos, lo que es el enamoramiento. Y obviamente eso evoluciona, por eso mucha gente dice... Es que él antes no era así, especialmente las mujeres. Es que él no era así. Oye, los brodis, es que yo no sé, güey, porque muchos reniegan de su pareja. Hay chistes y todo esto. ¿Por qué, brodis? Miren, 4 años donde no ven lo malo. 4 años con una venda. Dicen que el amor es ciego. No, el enamoramiento es ciego. Y entonces, por eso, cuando ustedes entran en el enamoramiento... Muchos perdonan infidelidades, los pisotean. Es cuando la gente te dice, oye, güey, perdón, compa, o sea, pero es que tu mujer o tu novia, esto y lo otro. Y en el velo del enamoramiento es este güey se quiere llevar a mi vieja. Este güey, por algo seguramente. Y viene tu prima, oye, primo, bienvenido a la casa, todo, ya sabes que aquí el party chido, aquí el party fregón, como decimos en Monterrey, aquí el party con madre siempre, pero has cambiado, te ves más serio, esa mujer no nos da buena espina, esa mujer aquí cuando, no sé, no trae buena vibra, y además, mira, yo sé que está mal, entonces, ¿qué dice el bro? Ah, esta prima... que es la familia quiere que yo me quede para ellos como soltero, no les gusta. Y yo les voy a decir algo, brody. Es verdad que yo soy de las personas que digo, no te debes de dejar influenciar mucho de la gente, pero piensa en esto. Cuando ya es más de una persona, pues tú, son dos. Cuando ellos son más de dos, dices tú, pues son tres. Pero ya cuando son más de tres, hay algo raro ahí, ¿no? O sea, debe de haber algo muy raro, ¿no? ¿Por qué pasa eso? Ahorita regresando, les voy a decir algunas de las señales que quieren decir que esa persona no te conviene, brody. Que esa mujer la tienes que mandar a volar. Ya regreso. Hip, hip.

0: Hip, hip.
1: Maestrazo.
0: Es viernes. Es viernes.
1: Tan guapo tenemos.
0: Y muchos de ustedes van a convivir con una mujer la cual, pues no mucha gente le pela, ¿no? Hay una canción. ¿Quién es? Luis Miguel. La que dice que siempre la anda defendiendo a esta mujer, ¿no? Y él da todo por ella, le ha dejado de hablar a sus compas, y obviamente la canción habla de que este güey se sacrifica por ella y dice, pues ahora me doy cuenta de que pues no estaban tan mal. Y al andar con una mujer que no cuadra en tu entorno, a veces no es malo, pero cuando no cuadra en todos tus entornos, ya es algo raro, porque si bien nos gustaría, tenemos nuestros amigos y son parte de nosotros, y la mujer que viene a tu vida y no quiere ser parte de eso, una de dos, o tú andabas de idiota queriendo demostrar que eras alguien más, porque así son muchos brodis, está la novia y muy portaditos, hasta hablan diferente, se mueven diferente, y no está la novia y son otros, o sea, son un desmadre. Trata de encontrar con la que la persona que tú puedas ser como eres aquí y acá. Conozco algunos, no quiero decirlo muy fuerte, pero díganme, con la novia unos, sin la novia otros. Y hay otros peor. Hay otros peor, brody. ¿Qué dices tú? Por lo menos cuando la vieja no está, pues es mi amigo como es. Pero hay otros que peor. Ya cambiaron de ser el brody que era hasta con la bola de compas, de amigos. Ya no es... O sea, a ver, espérame. ¿Y esto qué rollo? Ahora... Es verdad que hay que evolucionar, que hay que madurar, pero nosotros sabemos que tenemos una esencia con los compas, los cuates, que no se puede perder. Ahí es cuando ustedes pueden decir, esta mujer me conviene, esta mujer no me conviene. Pero luego hay otros que dicen, pero pues si es una mujer muy amable, me trata muy bien, me cuida mucho, pero puede ser un disfraz, porque si tanto te quisiera y te cuidara mucho... pues hasta ella te mandaría con tus compas. Ahora, obviamente, si son compas borrachos o brodis que andan en drogas o gente de malas juntas, pues hasta yo digo, de ahí eres, brody. Pero que nada más porque no le cae el Robert o el Juan o el Chuy y te aleje de ellos, de veras estás con la mujer equivocada, brody. Ya regresamos. Eso.
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2: Señores, vámonos con las parodias que nos están pidiendo de este lado. Vamos a ver qué nos piden de este lado.
18: Es Erasmo enmascarado.
2: ¿Qué onda?
18: Hazme una parodia. Vale. Hablo Juan acá de Houston, Texas.
2: Houston.
18: Una parodia del ranchero chido, donde ya ves que trabaja en el field y cuando anda de chalán, pues huevón, y siempre iba al baño y ya. Pues el patrón era bien culero. Y él le decía a la gente que cuando lo hicieran patrón a él, pues iba a tratar bien, darle sus breaks, de ir al baño y todo. Pero ya cuando lo hicieron patrón, que era bien ojete, que no quería darle lonche a la gente, ni breaks, ni nada. Y si puedes hacer esa parodia, por favor. Gracias.
2: Ay, ay, ay. ¿Ustedes creen que hay gente que dice, yo cuando sea patrón voy a ser bien buena onda, ya que son patrones, son bien ojetes?
0: Yeah. Sí, brody.
19: Sí. ¿Cómo no?
0: Sí, ¿cómo no?
19: Imagínate el diablito siendo...
2: No,
19: güey.
2: No,
19: agárrate, papá.
2: Ya es que el diablito cuando en Las Vegas hacía lo de la suite, que con nosotros, y luego decía, hey, que esto y esto, y luego él iba a la suite donde él era el jefe y allá los trataba bien gacho, güey. Ellos le pedían lo mismo, le decían, güey, no hay nada aquí. Y es más fácil ser,
19: eso es el jefe más cool, ¿no?
2: ¿Más cool?
19: Yep. Pero... Váyanse
2: el
19: todos
2: más
19: ustedes.
2: Cool. Ero. Vámonos. Vámonos, pues, el ranchero chido en el field.
0: ¿Qué anda haciendo? Ah, el ranchero chido. Vámonos.
16: Así es, pues, ranchero chido. Esos patrones nomás nos andan explotando.
20: Así es, pues, tu compadre Pachorras, estos nomás. Se viene ese, yo me acuerdo que ese Luisillo, cuando andaba aquí en la cuadrilla, era bien buena gente. Nomás es su patrón y se subía en ojete el hijo de la hambre.
16: Era, yo, tú sabes que uno le echa ganas. Uno es gente trabajadora y de uno, pues, no se raja, pues, ranchero, compadre, ranchero, chido. Uno es gente que tú dices que tú te digan una cosa u otra, tú la haces, porque uno, pues sí, me dirán que soy el Pachorras, pero nomás para hablar, porque tú sabes que yo le entro bonito. El otro día me dijo que por qué me iba, que por qué me iba 5 minutos temprano, porque es que yo tenía que ir a arreglar lo de la licencia, y tengo aquí ya que 15 y 10, ya voy para 17 años, y nunca me había ido temprano. Y 5 minutos, que me fui un día temprano al otro día que vine, me dio bien harto trabajo. Y...
20: Es lo que te estoy diciendo, Pachorra. Esos jefes son así, ¿na? Yo me acuerdo que ese Luisillo antes no era así, ¿na? ¿Era tú, güero?
16: No, pues, que lo corran, para que veas, para ver que van a dar aquí de buena gente, tú ranchero, compadre.
20: Ya te digo, pues, güero. Oye, compadre Pachorras, mejor vámonos yendo de esta cuadrilla ya.
16: Mira, te voy a decir algo. Yo no me gusta meterle la pata a nadie. A mí no me gusta andarle metiendo la pata a nadie, ranchero. Pero vamos a hablar con ese gabacho. El gabacho, el que viene en la camionetona, esa camionetona, la King Ranch, esa de asientos de cuero. Ese es el mero jefillo, el mero jefe, y el otro ya se murió, es su hijo. Pero estos, que sepan, pues, cómo nos trata Luisillo.
20: Te voy a decir, ahí viene, mira, ahí viene. No
21: me perdonas. What's up, guys? How you doing?
20: Good, we want to quit.
21: It's okay, hablo español, dime español, hablo.
20: Luis, bueno, no vamos a meter la pata a nadie, pero ya nos vamos a salir los tres.
21: Oh, no. You buenos trabajadores, no irte, no. Why?
20: Pues nos vamos a ir porque, no, nomás es que ya está haciendo mucho calor.
21: No. Dime la verdad.
16: Dime la verdad, la pura neta, hombre, ya.
20: Luisillo, de manager este.
21: Excuse me, what do you as a hat?
20: Es mala, como dijo Donald Trump, el bar hombre. Nos trata mal aquí, pues. Pero está bien, ahí.
21: Oh, no. You don't go anywhere, okay? No te vas tú. Él se va y usted queda. En tu ranchero... Chiro, eres nuevo patrón. Tu nuevo jefe, tú manda a todos.
20: ¿De veras?
21: Tú eres nuevo patrón.
16: Te dije, ya lo vamos.
22: Una semana después.
20: Una semana. ¿Qué es eso? No, no, de veras que ustedes no aguantan nada. Apenas llevamos 7 horas corridas para sacar el cabrón pedido.
16: Te dije, cabrón Pachorras, ¿para qué le decías esto? Luisillo, aquel por lo menos nos daba lonche 7 horas aquí en el solazo. Es que no, pues uno no, ¿qué vas a ver, pues, tu güero? Yo de veras pensé que mi compadre iba a ser diferente ya de jefe, no está tan peor. Y luego, ¿sabes qué? El otro día fue a su casa y me dijo que los patrones no podían hablar ya con los trabajadores. Y es mi compadre. Te dije, pues, Pachorras, ese cabrón ya...
20: No, ves, y ya es que le dieron la camioneta nueva. Esos cabrones cada rato... De camioneta, le dieron la camioneta nueva, ranchero chido. Ya, entonces, ya no me queda nadie.
16: Es lo que te digo el otro día...
21: juntábamos dinero allá para el rancho y él era el primero que juntaba pues con todos, él era bien acomedido y ya desde que es manager ya anda allí con todos los managers de las otras compañías, andan con los de la Driscoll, con las de esos de todas las compañías. Qué grandes, ya que iban a ir a comer, van a restaurantes ya bien ricos. El otro día que iban a ese, al Olive Garden, y que iban ahí a comer. Es lo que te estoy diciendo, ya no salíamos pues de la carnita asada. Ya no te enojes, güero, ya vámonos, vámonos mejor. Mejor vámonos, hay que irnos.
1: Excuse me, where are you guys going?
21: No, ya nos vamos porque lo que le quiero decir es que mire, pues Ranchero Chido salió igual que Luisillo, peor. No hemos tenido break y no queremos ir con recursos humanos.
1: Oh, no, please, please don't leave. Oh, by the way, vaya correr a Ranchero Chido and tu güero eres nuevo jefe patrón de todo el campo, the field, the todo here, everything you see is your the boss, tú eres el jefe, ¿ok?
21: ¿A poco yo soy? Ya me voy yo. Ya, amigo, mira, ahí nos vemos.

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0: estamos en lo chido del mundial y en esta ocasión tenemos, como dijo el perro Bermúdez,
1: el grandote de Cerro Azul, Carlos Hermosillo.
2: ¿Te gusta, Carlos? Hace tiempo que no te veía.
0: La última vez trabajamos juntos en Carson.
2: Sí, señor.
0: Estuvo muy chido, te la pasaste muy bien, te la pasaste riendo, ¿no?
2: Sí, como debe de ser.
0: Oye, trabajaste con Andrés Cantor y mi tía Andrés Cantor y miré tu cara que le hiciste así.
3: Ah, bueno, no hay tiempo para más.
2: Andrés Cantor, ¿te acuerdas que te platiqué que me llevó él a Telemundo? Yo llego a Telemundo por Andrés Cantor.
0: Carlos, de Veracruz para el mundo, jugaste en Europa, jugaste en México, en Monterrey, en Guadalajara, en el América, en Cruz Azul. Lo que me preguntaron es, ¿por qué Carlos, siendo americanista y salió de ahí, ya se hizo cementero? Fue lo que me preguntaron.
2: No, a ver, primero que nada, no soy americanista, no me hice en el América. Bueno, sí me hice en el América, porque ahí me enseñaron a tener liderazgo, hombre, a ser un profesional, hombre, a ser un ganador, eso lo tengo que reconocer. Yo me hice en la selección amateur de México, pero sí toda mi vida le he ido a Cruz Azul.
0: Siempre cementero, y qué chido ser campeón con el equipo de tus amores, ¿no?
2: Eso es lo más bonito, porque yo creo que pocos tenemos la oportunidad de serlo. Yo tuve la oportunidad de además de jugar en el equipo al que le iba y de ser campeón.
0: Porque fuiste campeón en el América, empezando, ganaste aquella final contra las Chivas.
2: Ganamos la final después de que América había perdido, había roto todos los récords y había perdido una temporada antes, le había perdido la final o la semifinal.
0: Semifinal, cuando se armaron los
2: guamazos. Y al siguiente año yo llego para ser los campeón.
0: O sea que tú disfrutaste más el campeonato con Cruz Azul que esos tres con el
2: no.
0: Cinco con el América.
2: No, lo disfruté igual, lo disfruté más el de Cruz Azul, porque creo que yo soy muy afortunado de haber logrado un campeonato con el equipo que yo le voy desde muy chavo. Y la verdad es que es algo que yo soñé, que quería y lo logré.
0: Gracias a Dios. Oye, esto es México, ¿verdad? Por mexicano no deja eso ni siendo futbolista, o sea, traemos el desmadre ahí.

0: No, pues es parte de lo que tenemos y de lo que traemos. Yo hace unos días, en una entrevista que me hicieron para el tema del Mundial, yo les decía que ojalá la selección esté acorde de lo que se va a vivir en la tribuna. Porque a veces nosotros, los mexicanos, tenemos una alegría, un entusiasmo, una ilusión por ver jugar bien a nuestra selección, y luego la selección en la cancha no cumple. Y ojalá que realmente nos den esa alegría, porque es lo que necesita nuestro país. Porque a pesar de que no ha jugado bien la selección, seguimos teniendo ilusiones que va a jugar bien.
1: ¿Tienes fe en esta selección?
0: No puedo perder la fe no se pierde, ni tampoco se cambia. Yo sí soy realista. Hoy por hoy te diría que no va a pasar nada con esta selección, pero un mundial, eso es mundial, y en un mundial puede pasar cualquier cosa.
1: Tú jugaste en el 86, no jugaste mucho, pero en el 94 hiciste buenos partidos contra Italia, contra
0: Irlanda. Pues,
1: cuando te tocó, ¿cuál es la experiencia? Si tú hablaras con Raúl Jiménez, ¿qué le dirías ahorita de lo que viviste?
0: No, yo creo que Raúl Jiménez es muy difícil decirle algo, porque yo creo que él sabe lo que es jugar un mundial y además jugar en la mejor liga del mundo, que es la liga inglesa. Yo lo que creo que hoy los jóvenes y los que van a tener la oportunidad de vivir en primer mundial se tienen que dar cuenta que poco a poco, porque el estado anímico es muy importante, pero también a veces los nervios te acaban. Tú, conforme va avanzando el mundial, vas creciendo, vas madurando y vas asimilando mejor las cosas. Ojalá que así suceda con todos los que están, porque creo que México, si logra esta parte, el estado anímico estar muy bien, puede lograr tener un buen resultado.
1: Muy bien, antes de ir con preguntas que te voy a hacer solamente de la selección, quiero recordar tres momentos. Uno, Carlos Hermosillo dejando en el suelo a la defensa de las Chivas en el Estadio Jalisco con el Necaxa. ¿Fue un momento especial?
0: Sí, es súper especial. Ahorita lo estaba planteando con Claudio Suárez, que está ahí abajo. Le dije, oye, yo iba con el balón y se iban cayendo, no entendía por qué.
1: Es que nunca te vieron habilidoso, dijeron, va a tirar.
0: Y luego le dije, y luego pensaron que yo iba a tener con la pierna izquierda, pero yo no le pegaba ni para el camión, cabrón.
1: Bueno, el otro, jugaste con un chaleco la final y anotas el gol.
0: Sí, fue, por eso digo, soy muy afortunado. Son momentos, la gente a lo mejor no lo cree, pero son momentos que vives aquí en tu cabeza, que sueñas y que te suceden dentro de la cancha, porque los buscas, porque le tienes la actitud. Y la verdad que a mí me pasó y lo hice muy bien.
1: Muy bien, ya para irnos, dos rolas que te gusten, que siempre te gusta escuchar, que tú traes ahí en tu cabeza, tus favoritas.
0: La de La Puerta Negra de Los Tigres del Norte.
1: Ah, cabrón. ¿Cuál otra?
0: Y la de Luis Miguel, la de No Sé Tú.
1: ¿Cuál?
0: No Sé Tú, pero yo.
1: No Sé Tú. Señores, Carlos Hermosillo, por último, un mensaje a los chicos de la selección.
0: Ese es mi mensaje. No es cierto. Que la verdad le pongan muy buena actitud. Estamos muy ilusionados con la selección y ojalá que respondan a esta gran afición que tanto les ha dado.
1: Ahí está, Carlos Hermosillo, lo chido del Mundial. Regresamos.

0: lo chido del mundial y estoy con un...
1: Soy michoacano hasta el tope.
0: Claro que arriba sí. Michoacán, señores.
2: Así es, señores.
0: Oye, Ramón, ¿cómo me hubiera gustado que hubieras jugado para la América, hombre? Pues,
2: si supieras que estuve a nadita de jugar.
0: Pero... ¡No!
3: Sí.
0: A ver, platícanos esa historia. ¿Cómo que Ramoncito Morales iba a jugar en la América?
2: Pues, poquito antes del Mundial 2006, ahí llegó un ofrecimiento y pues no, dije que no.
0: ¿Por qué?
2: Pues porque todavía creo en defender la playera a la que te toque de buena manera. Así debe de ser, ¿no? No es bien lo tuyo.
0: Pues díselo a tu hermano que defendió como 30,000.
2: Ah, pues eso es él. Él le va a todos.
0: Él le va a todos. Oye, qué chido. No tenía el gusto de tenerte en persona.
2: Gracias
0: por eso. Gol a Argentina, Brasil. Gracias. Y aunque no le voy a las Chivas, hay que reconocer que eres una leyenda de nosotros. Háblame de tu primer mundial, cómo lo viviste, cómo te sentías.
2: Fíjate, primero el gusto es mío también de conocerte, de saludarte. Mi primer mundial fue una experiencia maravillosa porque por primera vez cuando te pones la playera de México en un mundial es como si te pusieras la bandera. Eso para mí, que amo México, representó mucho.
0: Yo mi primer mundial fui en el 2014 a Brasil.
2: Ah.
0: A verlo, obviamente, ¿no? Pero me habían platicado del himno. Platícale a la gente cómo es escuchar el himno en el mundial.
2: Cuando tú escuchas el himno en el mundial, es como si las notas entraran a tu sangre, ¿no? Llegan a tu sangre, se te eriza la piel, sientes ganas de llorar, de gritarlo. Tu pecho sale, tu amor por México crece, es algo maravilloso, ojalá y todos lo vivan.
0: Cuando tú escuchaste el himno en un mundial, ¿te acordabas cuando eras niño que andabas vendiendo ropa en el tianguis o no?
2: Sí, por supuesto. Me acordaba de mi padre escuchando los partidos por radio. Ese esfuerzo que haces de trabajar, de llevar el pan a la casa y que en ese momento se había culminado, no nomás mío, sino de mucha gente que estuvo alrededor. Así que cuando uno logra algo, sí es importante ver al pasado para agradecer.
0: Qué chido, esa habla de que eres un michoacano, no. Acá, chido.
2: No, oye, muchas gracias.
0: Pasas de la piedad te vas a Monterrey.
2: De la piedad a Monterrey, estoy 3 años jugando en Monterrey, y después paso a Chivas, donde pues ahí pasé casi toda mi carrera, ¿no?
0: Ok, sí, ¿anotaste goles en Monterrey?
2: Sí, poquitos.
0: ¿Fuiste goleador en la primera A?
2: Fui goleador en la primera A con la Piedad, fui campeón de goleo, después ahí paso a Monterrey, debuto por ahí en la temporada 95, y bueno, me toca meter mi primer gol, aquel gran portero mexicano en paz descanse, Pablo Larios.
0: Pablo Larios.
2: Sí.
0: Sí, oye, ¿es mito o es realidad que Chava Reyes fue a buscarte a tu casa? ¿O es un mito?
2: No, es mito, no, don Chavita.
0: ¿Pero si has oído esa historia?
2: Sí, la he escuchado.
0: O sea que no es cierto.
2: No.
0: ¡Borren esa madre, no es cierto! Oye, te enfrentaste a los alemanes, a los ingleses, a todo. Tu tamaño...
2: Claro.
0: Tú, hay un... ¿Tú estás pensando eso cuando los ves a un lado o no?
2: No, fíjate que no. A ver, tengo que ser inteligente. Tengo que saber aprovechar mis condiciones. La pelota es del mismo tamaño para todos. Trato de sacarle provecho a mis virtudes, mi agilidad, mi golpeo, mis controles. Y creo que a partir de ahí puedes competir. Ser siendo inteligente. Y creo que eso es algo que les puedo recomendar a todos, ¿no?
0: Ganaste un tercer lugar en Copa América, gracias a ti le ganamos a Argentina con un golazo de tiro libre. ¿Ese es tu gol favorito o hay más?
2: No, ese es mi gol favorito porque yo digo, no es un gol que a mí me tocó, es un gol de todos los mexicanos, que disfrutamos todos, y así que es el gol que la gente me recuerda más.
0: Oye, tú eres el único que puede decir, gracias a mí le ganamos a Argentina. Eres el único.
2: No. Ya lo digo él, yo no.
0: Como dijo el Tuca.
1: Naturalmente, carajo.
0: Ok, como buen michoacano, dame dos canciones tuyas para el playlist más chido, dos rolas que te gusten a ti.
2: ¿Y dónde vamos a parar de Marco Antonio Solís?
0: Arriba Michoacán.
2: Y si quieres de Juan Gabriel.
0: ¿Cuál?
2: Si quieres de Juan Gabriel.
0: ¿Cómo va esa?
2: Si quieres, me quedo contigo. ¡Ay! Toda la vida.
0: Más. Ahí te va rápido.
2: Va.
0: ¿Quién fue tu mejor compañero de roommate en la selección?
2: Ramón Ramírez.
0: ¿El Tala o Ochoa ahorita?
2: Tala.
0: ¿La Hormiga o Raúl Jiménez?
2: No, Raúl.
0: Raúl Jiménez.
2: Raúl Jiménez.
0: El mensaje para la selección.
2: Muchachos, tienen una gran oportunidad de hacer historia. Juntos van a lograrlo. Ojalá y así lo sea. Saludos.
0: Y se ocupan un tiro libre.
2: Ahí se me. El Erasmo le pega bien, ¿eh?

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7: Nos vamos con con la segunda parte del chocolatazo a Michoacán, y en la primera parte escuchamos cómo Fidel le hizo el chocolatazo a su novia Vanessa. Ella tiene 38, pero ella tiene 62, o sea, él es 24 años mayor que ella, pero nunca la ha visto en persona, y ya son 2 años de relación.
8: No, en persona no la he visto, puro videollamada.
7: Como Fidel es de la tercera edad, vive en una casa para ancianos, y dice que estando él ahí en su cuarto, le llegan otras señoras para hacer cositas.
8: Sí, cuando tengo ganas, lo llamo y llega.
7: Oh, no.
8: Depende, tengan tiempo ellas. Hay una que es casada y ni modo, pues. La señora esa, yo tenía como 4 años con ella antes de que preguntara con él. Y ahorita, pues, él no se da cuenta, el pobre.
7: A pesar de que anda de coscolino ahí con una mujer casada, pues también dice que la mujer a la que le vamos a hacer el chocolatazo ya quiere estar con él.
8: Que a la hora que quiera irse bien.
7: Y bueno, le llamó el lobo a la tal Vanessa, ¿y qué creen? Pues lo negó a el señor y hasta besos le mandó.
9: No tengo a nadie sin mandarle.
10: O sea que está solterita y sin compromiso, Vanessa. Yo me imaginé que tenías a alguien, pero pues entonces no.
9: No.
7: Oh, no.
10: O sea que ando de suerte, no tienes a nadie.
9: No.
10: Pues entonces me va a tocar mandarte yo los chocolates a ti. Oye, pero eres muy simpática, ¿eh? Tienes una voz muy bonita. Se escucha que eres una mujer muy agradable. ¿Estaría bien si te mando los chocolates en forma de corazón para ti, de mi parte?
7: Bueno, es solo un cachito de la primera parte. 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Escúchalo en el podcast de Erasmo y la Chocolata. Ahora escuchemos la segunda y la última parte de este chocolatazo. ¿En qué termina?
10: Muy bien, los chocolates van en forma de corazón y ahí voy a poder escribir algo bonito para ti. Oye, hermosa, ¿y te puedo escribir lo que yo quiera ahí para ti?
9: Sí.
10: Muy bien, voy a ponerle algo así como que me encantó escucharte y que ojalá pues lleguemos a hacer algo más que amigos.
7: Oh, no.
10: Oye, Vanessa, pero primero dime la verdad, la mera verdad. ¿Tú no tienes a nadie? Porque, digo, no quiero meterme en problemas o no me vayan a golpear por hablar contigo y decirte lo mucho que me gustas y eso. ¿Tú no tienes a nadie?
9: No.
10: ¿Segura no tienes a nadie?
9: Sí.
10: Perfecto, pues para hablar cuando sea y como sea sin ninguna preocupación, ¿no?
9: Uh-huh.
10: ¿Y cuántos años tienes, hermosa?
9: 37.
10: Ah, no, pues perfecto. Te iba a decir ahorita cómo soy físicamente, pero mejor ya después, ¿no?
9: A ver, dime.
10: Bueno, no, o mejor me espero, no comas ansias. Al rato ya que platiquemos y ya para que veas, te voy a mandar un video o hacemos una videollamada. Sí, o bueno, hermosa, dime tú cómo eres físicamente, Vanessa.
9: Yo soy chaparrita, gordita, morena clara.
10: Ajá.
9: De ojos negros.
10: Wow. ¿Y tu cabello?
9: ¿Dale?
10: ¿Cómo es tu cabello, mi amor?
9: Largo, negro.
10: Wow. Wow, me encanta así el cabello como lo tienes. Entonces, ¿cómo es?
9: Largo, negro.
10: Largo y negro.
9: Uh-huh.
10: Oye, todo eso y no tienes a nadie entonces.
9: No.
10: No, pues parece que ando de suerte, aunque te soy sincero, digo, nunca me había tocado hablar con alguien así que me transmitiera como mucha paz. Tu voz es muy bonita y físicamente se escucha que eres una mujer muy hermosa. Obviamente, como te digo, yo no tengo a nadie especial y obviamente tú tampoco, como me lo dices y yo te creo. Y me gustaría hablar contigo en otra ocasión para conocerte más. La verdad, me gustaste. Y no sé, digo, podemos platicar, algún día vernos en persona, ir a tomar algo así. ¿Te gustaría?
9: Sí.
7: Oh, no.
10: Muy bien, me vas a hacer mi día. ¿Y cómo, a qué horas quieres que te llame, Vanessa? ¿A qué horas te puedo llamar, mi amor?
9: A la hora que guste.
10: Perfecto, pues después hablamos. Escucha que eres muy tímida o no eres tímida.
9: No.
10: Ah, no eres tímida, o sea que puedes hablar de más cositas así conmigo.
9: Al rato ya, estoy también en mi trabajo.
10: Ah, ya entendí, o sea que si te escucho media seria es porque ahorita también estás en el trabajo, pero ya después podemos hablar de todo. O sea que te voy a poder mandar así como muchos besitos y todo.
9: Sí,
7: está. Bésame la boca. Oh, no.
10: Es más, te voy a mandar un besito ahorita, escucha, ¿eh?
9: Gracias.
10: No, de nada, Vanessa. Disculpa el atrevimiento. ¿Me puedes tú mandar un besito a mí?
9: Sí. Estoy en una tortillería. Estoy trabajando en una tortillería.
10: Ah, bueno, pues te entiendo, pero la verdad sí estaría... Digo, estaría rico que me mandaras uno, aunque sea así, despacito, rapidito. A ver, dale.
9: Ya.
10: Wow, Vanessa. La verdad no lo esperaba, pero gracias, porque a pesar de que estás trabajando y bueno, pues sin conocerme, me mandas un besito. La verdad lo aprecio mucho, aunque me siento un poquito mal por Fidel, que es tu novio desde hace 2 años y está escuchando la llamada. Adelante, Fidel.
11: Buenas tardes. ¿Qué tal? ¿Cómo estás? Vanessa. ¿Con que no vienes a nadie, verdad? Y eres paz.
9: Ya sabía que por ahí iba. Hubieras hecho otro truco. Porque ya me lo habían hecho esa vez. Acuérdate.
11: No.
9: Y te dije que eso venía de parte de ti.
11: Yo nunca te había hecho eso.
7: ¡En el otro!
9: ¿Cómo no? Y ahí está él. Hasta le dijeron de cosas. Yo te dije, eso viene de parte de ti. Y si ahorita contesté lo mismo, fue porque yo ya sabía que era ella. Agarren otro truco, ya hubieran agarrado, chocolate, no manches.
7: Hoy, primo, que le mandes vino, cerveza, que chocolates, ¿para qué?
11: Caíste.
9: Porque ya caí, ya iba por ahí. Ya sabía que iba por ahí.
10: Por eso dijo que no tenía nadie y por eso me mandó el besito, ¿verdad?
11: Qué rápido cae.
9: No, estás mal. Fíjate,
11: no tiene ningún amigo, ningún
9: ni una, ¿cómo no? Te dije, mira. Yo ya sabía.
12: A straight mentirosa.
9: Por eso le dije todas. Ay, Fidel, búscate otra forma de cómo.
10: Dice la producción que hay 2 cosas. Una, nunca le hemos llamado a ella. Y si le hubiéramos llamado, seguramente fue de parte de otro hombre que le hizo el chocolatazo.
9: Sí es cierto. Te pasé a mi yerno, a mi hija, a mi papá, a mi tía. Acuérdate que hasta insultaste.
7: Entonces no fuimos nosotros, o sea, nosotros no insultamos a nadie, claro que no.
10: Pero ya déjenla, ella quiere hablar con un hombre de su edad, no como este señor de la tercera edad que se llama Fidel, así que déjenla en paz.
9: No, por mí márcame, que me marque él a la hora que él quiera. ¿Tú crees que yo iba a saber que... Uy, chiquito, hombre, por Dios, dile a Fidel
11: hasta un beso le mandaste.
7: Bueno, eso sí está raro, ¿no? O sea, ¿qué dices del beso, Vanessa, que le mandaste aquí al lobo? ¿Ya colgó, Choco?
11: ¿Ya colgó?
7: Sí, ya colgó, ya ves, no quiso contestar eso, ¿no?
10: Ya.
11: Gracias, ¿eh?
7: Oye, ¿pero qué vas a hacer después de esto?
11: No, pues me va a hablar ella.
7: A ver, ahí se está marcando, entras tú, ¿eh?
11: Estás trabajando.
9: Ya colgó. ¿Ahora que me vas a regalar?
11: ¿Qué pasó?
9: ¿Ahora que me vas a regalar? ¿Por qué me vas a... ¿Ahora qué me vas a regalar?
11: ¿Los chocolates?
9: No, pues ir a regalar una cerveza. Tú sabes que a mí me gusta la cerveza.
11: No, pues qué fácil cae. ¿Por qué? A ver, ¿por qué no, me vas a hablar al rato o qué? Para que platiquemos bien de una vez.
7: ¿Tú quieres arreglar esto, Fidel?
11: No, nomás que quiero saber para decirle bien, directamente.
7: Ya colgó, Choco. No, ya no nos va a contestar, Fidel.
11: Ándale, pues.
7: Este chocolatazo es histórico porque ella estaba trabajando en la tortillería y le mandó besos al lobo y tú te diste cuenta, o sea que la agarraste con las manos en la masa. Qué bárbaras. Bueno, pues ahí estuvo el chocolatazo. Cuídate, Fidel.
11: Ay, buenas noches. Adiós.
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0: 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Garbanzo.
1: Oye, bien, bien, bien, aprovechen ahí esos especiales. ¿Y qué onda, Erasnito? ¿Cómo viene este mundialito coqueto? ¿Cómo lo ves hasta el momento?
0: La neta, hay cositas que me gustan, cosas que no. Yo les voy a decir, mis jugadores, ya le he dicho yo a Garbanzo, ¿qué jugadores quiero ver? Uno de España, me gusta Pedri, aunque es del Barcelona. Pedri es muy bueno, no estuvo chido en el primer juego. Olise, de jugador del Bayern Múnich, que juega en Francia. ¿Qué tal? ¿Lo viste? Te dije, Garbanzo, el 11.
1: Sí. Oye, qué jugadorazo, güey. Haaland se pasó el lanza, güey.
0: Haaland, yo no soy muy fan de los delanteros, güey.
1: ¿Neta?
0: Neta, a mí pueden meter 15,000.
1: ¿Pero qué?
0: Y la neta, estoy esperando a Mora a ver si juega bonita más. Ayer no jugó. ¿Quién más?
1: Le gritaban.
0: Jugadores para ver. Así chicos.
1: ¿Valverde?
0: Valverde de Uruguay. También tenemos a. Pues, güey, esos son los que yo te digo me llaman la atención, pero lo veo bien, güey. ¿Tú?
1: Yo, la verdad, también lo veo muy bien. Yo quiero ver a Valverde. Quiero ver también a los jugadores de Brasil que hagan lo que hacen en sus equipos
0: Vinicius,
1: normales.
0: Vinicius se metió un juegazo, ¿eh? Le juegan ahora, güey.
1: Hoy juegan, cabrón. Sí,
0: Simón.
1: Hoy juegan, cabrón.
0: Oye, regresando con lo chido del Mundial, Garbanzo, que eso está muy chido. Murió el papá de Messi, así daban la noticia.
2: Escucha, no quiero darle una mala noticia, pero acaba de morir el papá de Messi.
3: No. ¿En serio?
2: Acaba de morir el papá de Messi.
3: Pobrecito.
2: ¿Pero fue de golpe o qué pasó? Quédate ahí, Magui. ¿Duro o no?
3: Uf.
2: En el medio del mundial.
3: Sí.
2: Se va a tener que ir.
3: Pobre flaco.
4: No sabemos. Ahí estamos buscando y cuando tengamos más novedades.
5: Jorge Messi.
3: Qué data.
2: Bueno, ¿quieren tocar algo? ¿Quieren armarse para? Sí, me encantaría. Che, fake. ¿Qué pasó?
4: Eso íbamos a decir, chicos, llegó. Hay un montón de rumores en todos lados. Se está escribiendo en Twitter. No está confirmado por ningún medio. Nada, lo aclaramos por las dudas porque.
5: Había quedado el rey amargado.
4: Sí, no. Primero para que no sea. No, estás informando vos.
2: Me lo tiraron por acá, pero digo, obvio. Yo no estaba mirando.
4: Total.
2: Ojalá que no, ojalá que sea fake. Esto es lo que está pasando un poco también hoy en la comunicación, ¿no? Ya no entendés bien qué fake.
3: Lees
2: es real,
3: algo,
2: lees algo y lees lo tenés y que sí. Poner todo en tela de juicio hasta que.
3: O esperar, ¿no?
5: Como... Incluso los goles, chicos.
2: Total. Y a veces te podés comer la curva. Pedimos disculpas, la verdad es que.
4: Sí, pedimos disculpas también de la producción que lo tiramos antes de terminar de chequearlo.
2: Okay.
4: Y hay rumores, pero no está nada confirmado.
0: Bueno, así daban la noticia de la muerte de papá de Messi y después decían: ah, no, se me hace que es fake. Esta morra dirigiendo este programa. Ya la corrieron, ya salió llorando, le dijeron ya se va todo y todo el programa. Acuérdense que Messi en Argentina viene siendo como un dios. Tú no puedes criticarlo. Había un ¿quién le puso pecho frío a Messi?
1: Pues ellos mismos, ¿no?
0: Ellos.
1: Cuando se retiró del.
0: Ajá. Entonces, ahora después de ser campeón del mundo, ya, güey, no puedes decir. Tú puedes meter en la madre al presidente, al papa, pero. A Messi no. Y lo corrieron. No, es como si tú dices que murió alguien y no es cierto. No nomás te corren a ti. Quitan el programa del aire.
1: Ay, güey, no manches.
0: Que está raro porque la morra dice, le dice a la productora, oye, murió Messi, papá, Jorge Messi, ¿no?
1: Y tú lo sueltas, ¿no?
0: Y ella dice, bueno, murió, me acaba de que está, murió Messi, ¿no? Entonces, el rollo es de que después dice, fake news. No era para que la corrieran, güey. Así de, pues muy bien. A mí la productora me dijo, pero ella dice, pues ni modo. Ya, el papá de Messi, gracias a Dios, no ha fallecido. Está muy enfermo, pero ya ha mejorado allá en Argentina, güey.
1: Pero hay gente que le gusta juguetear con eso, ¿no? Porque dicen, oye, murió el papá de Messi y después platican otro ratito, pero de felicidad porque su hijo está en el mundial. No vengan con esas mamás.
0: Sí, güey. Oye, pues resulta de que México va a jugar dos partidos más en el Azteca. El día 30 juega contra. El día 24 juega contra Checa y el 30 Garbanzo. A ver quién pasa de los terceros lugares de los grupos que ya habíamos dicho. Esto dice el Vasco de dos jueguitos más en el Estadio Azteca.
6: A ver, el factor México, México es importantísimo. Lo dije ayer, ir a Nuevo León hace 40 años fue muy bonito. El estadio era un volcán verdaderamente. No sé si ahí surgió el nombre o la ola misma, no lo recuerdo. Pero sí, jugar en casa no tiene precio, no tiene precio. Casa me refiero desde Mérida, Ensenada y el DC como si nada. Entonces yo claro que estoy contento por precisamente por ese detalle que mencionas, porque por lo menos garantizamos dos partidos más en nuestro territorio mexicano y la gente irá seguramente con ese entusiasmo cada vez mayor y ojalá podamos, insisto, seguir ganando, caray, a ver hasta dónde somos capaces de llegar.
0: Ahí está, el Vasco dice que pues se van a jugar dos partidos más ahí y le preguntan de Obed Vargas, este morro que pues su nació en Alaska y él dice, ¿quién lo descubrió? Garbanzo, ahorita le va a dar gusto quién descubrió Obed Vargas.
1: A ver.
0: Escuchemos.
6: Y Obed es un muchacho que sus padres decidieron irse a Alaska hace un montón de años. Y él nació ahí, creció ahí, fue a Seattle. Y ahí lo de chavito lo agarraron y bueno, nos lo recomendaron la gente, Andrés Lilini de las Fuerzas Básicas de México, de la selección mexicana. Le echamos un ojo. Me sorprendió muchísimo, lo confieso, que fuera el Atlético de Madrid. Yo sí pensaba que iba a Europa, pero a un equipote. No me lo imaginaba de Seattle a Atlético. Me pareció fantástico. El Cholo le va a enseñar muchísimo, le va a corregir un montón de cosas. Y sí, está en buen momento. Tuvimos hasta el final, tuve la duda entre él y Luis Romo, y bueno, menos mal que metió gol Romo, y este chavo pues por poco y se marca su gol también. Yo lo he dicho y lo sostengo, cualquiera de los 26 que participe, cualquiera, estoy tranquilo, y no es de boca para afuera, es verdad.
0: El Vasco dice que fue Lenini de los Pumas, Garbanzo.
1: Sí. Ese señor nos cae bien, hemos tenido dos tres platiquillas con él, y la verdad es buen tipo.
0: Eso, y bueno, pues, dice... empezó el partido y yo estaba, meto a Romo o Obed Vargas, meto a Romo o Obed Vargas, vámonos con Romo.
1: No,
0: y mete el gol Romo y dice, y Obed casi metía el gol que se la tapó el portero cuando saca a Romo, ya ves que entra este Obed, así que morros que vienen para el futuro, güey.
1: Se pinta bien,
0: ¿eh? Muy machín.
1: Sí.
0: El por último, dice el Vasco está celebrando 30 años de entrenador y dice que lo han corrido de muchos equipos. Porque dice, oye, güey, te criticaban cuando llegaste a la selección. Que no otra vez el Vasco. Y él dice, miren, Rido de Monterrey, de otros lugares, pero aquí andamos 30 años después.
6: Yo, por lo menos, puedo decirte con mucho orgullo, además, que cumplo 30 años como entrenador. Me han echado de equipos. En España me echaron dos equipos. Me echó Egipto, me echó Japón, me echó Monterrey. Y he aprendido de esos errores que he cometido que llevaron a esos equipos a prescindir de mis servicios. Pero te puedo decir con orgullo también que estoy ahí, que sigo vigente, que la gente me sigue llamando. Esto, sí estoy más reposado, es verdad, lo decía a tu colega, estoy más reposado, es cierto. 67 años, dos nietas, el agabulín, esto ayuda.
0: Pues ahí está, señores, esto es lo chido del mundial. Sigan en las redes sociales, estamos poniendo cosas muy perronas. También tenemos ahí algunas entrevistas que hemos hecho. Y pues vámonos a la calle a grabar cosas, Garbanzo.
1: Vámonos, Riquis, pero primero unos taquiños, ¿no?
0: ¿Una torta ahogada, una carne en su jugo o qué quieres? ¿O una birria tatemada?
1: Una birria tatemada. Vamos, no, cantaritos.
0: Cantaritos el güero.
1: Vamos.
0: Vámonos. Lo bueno que mañana es sábado, señores. Saludos a todos los de la Casa Verde. Pues ya regresamos, señores. 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
9: Bueno, oigan, buenas tardes, feliz viernes. Empecé a escuchar algunas rolas de La Arrolladora, ¿no? Todos los éxitos. Y hay una canción que es colombiana, pero que ellos la adaptaron muy bien. Pero dice, por su amor has hecho cosas que jamás harías por mí, ¿no?
10: Ah.
9: Sí, sí, sí le han escuchado, ¿no?
10: Eso está feo. Sí, ¿cómo no?
9: ¿Cómo va? A ver, déjame ver si la... Por su amor has hecho cosas que jamás harías por mí. Creo que ya había hablado una vez de esto.
10: Ese sí, si tu amor no vuelve, ¿no, maestro? Así se llama la canción.
9: Sí, ese es el nombre de la canción. Yo la conocí en Monterrey, porque en Monterrey hay mucho vallenato y la original es una canción vallenato, pero dice, de hecho Carin León también la canta, ¿no? Pero esta es la canción que en México como que la mayoría conoció, ¿no?
11: 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Ya no tomas y no fumas en reuniones porque te lo pido.
9: ¿Qué hubo? O sea, dice que el Brody está viendo que esta mujer está haciendo por otro güey lo que él hizo por ella. Dice, por su amor has hecho cosas que jamás harías por mí, las mismas que yo como un tonto hice por ti. Ya no tomas, ya no fumas en reuniones porque él te lo pidió. Y aquí es cuando yo les comento eso de que ustedes dan mucho, avientan toda la carne al asador y todo este asunto. Si se quieren y quieren cuidar su corazoncito, esas son algunas de las barreras que deben de poner. A ver, cuando una persona la viste que da todo por alguien, y cuando hablamos todo, estamos diciéndole a este brother y le dijo, ya no fumas en reuniones y ya no tomas porque él te lo pidió. O sea, este Brody le pedía a ella que no fumara, que no tomara, y la vieja no le hacía caso. Y peor aún, Brody, que no te haya gustado a ti y tú nunca se lo hayas dicho. Tal vez por eso ella nunca lo dejó.

¿verdad? Porque hemos hablado claro. de que a veces queremos nosotros que la pareja interprete, porque las mujeres son tontas al decir, pues yo pensé que lo iba a hacer. Pensaste, díselo y ya, punto. Entonces, muchos hombres dicen, yo quisiera que mi vieja dejara de tomar, yo quisiera que mi vieja fuera al gimnasio, yo quisiera que mi vieja comiera mejor, yo quisiera que mi vieja no me gritara, yo quisiera que mi vieja fuera más atenta, yo quisiera... A ver, compadre, ¿para qué tienes vieja si no puedes decirle lo que quieres de ella? ¿Para qué la tienes? ¿Para la sociedad? ¿Para quedar bien con tus tías, tus tíos? ¿Para que en el jale no te eche carrilla de que no tienes a nadie? Ve al maestro Doggy. ¿Tú crees que nomás por tener iba a tener a quien sea? No, Brody. Por eso ustedes tienen este problema de que dices, la vieja toma, o la vieja está gorda, o está muy flaca, o está... A ver, eres su vato, su hombre, su macho. Llegas y le dices, mi amor, te amo. Como no tienes idea, te quiero. Es más, aquí estoy. Todas las mañanas me levanto para ir a trabajar por ti, por nuestros hijos, si es que tienen. Estoy hablando de los que tienen esposa. O los que tienen novia también, oye, no, yo pudiera andar por ahí, pero tengo una novia, te he elegido a ti. Esto no me gusta. Cuando ustedes empiecen a poner eso, esto no me gusta, o esto no me cuadra, a veces las mujeres dicen, ay, mi hijo, así me gusta que me hablen. O sea, hay mujeres que se van a cuadrar, y es lo que estaban esperando de un hombre. Pregúntenle a la mayoría de mujeres bien, para si no dicen, es que yo quiero un hombre que sea un hombre, no un güey que todo lo que digo me dice que sí, que a dónde vamos, que sí, que sí. Entonces, no tienes nada que perder, habla ahora o calla para siempre, porque si a ti no te gusta algo de tu mujer y no se lo dices, eres un cobarde, le tienes miedo. Y son los que después vienen y le dicen a una persona como yo, eres un fracasado, o tuviste un fracaso, güey. Fracaso los que tienen una mujer y no saben manejarla, o una relación que no saben manejar. Fracaso es estar con alguien con quien no estás a gusto. Eso es un fracaso para mí. Entonces, hoy te voy a regresar y les voy a platicar sobre cómo esta canción se va desenvolviendo. Y obviamente tiene mucho de verdad, pero brodis, usen la maldita lógica. Una mujer que hace lo que hace es porque quiere al brody, lo respeta y lo ama. Ya

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1: Dice la canción: por su amor has hecho cosas que jamás harías por mí, las mismas que yo como un tonto hice por ti. Ya no tomas, ya no fumas en reuniones porque él te lo pidió. Y qué bonito, ¿no? O sea, que esta mujer seguramente le va a decir a ese brody: ¿sabes qué? Yo antes tomaba, yo antes fumaba y ahora me siento mejor. Gracias, has venido a cambiar mi vida. Y el otro güey está llorando y dice: por su amor has hecho eso. Y no, una de dos, no se lo pediste bien o nunca se lo pediste. O de plano, a esa mujer no le importabas. O sea, no le importabas y punto, ¿no? Pero sigue la canción y dice: pero sé que algún día puede hacer lo mismo por mi amor. Entonces nadie va a romper el corazón, pues tú lo hiciste y te largaste junto a él.
2: Tómala.
1: Maduren. Maduren, brody. Si va a pasar eso y lo estás diciendo, pues que pase, deja de decirlo. Ustedes, huercos, ¿le dedican canciones a su ex o a una chava que ya no quiere con ustedes? Están perdiendo el tiempo. ¿Creen que les va a doler? O sea, la mujer dejó el cigarro, la peda, por un brody, y vienes tú con tu cancioncita a decirle: pero vas a ver, un día me va a ir bien a mí. Ella va a voltear así por abajo del hombro y va a decir: excuse me? Por mí haz lo que quieras. Güey, yo estoy acá. Ustedes están perdiendo su tiempo al dedicar canciones a sus exes, una chava que no los quiso. Pues no los quiso. No les importa la letra, lo que sea. Tú les puedes decir lo que sea, no importa. Pero sé que alguien puede hacer lo mismo por mi amor. Entonces nadie va a romper el corazón, pues tú lo hiciste y te largaste junto a él. Ñe, llorando. Y lo dice: y si tu amor no vuelve, tendré que conformarme con fotografías. Güey, nunca ustedes van a poder encontrar el amor de alguien que lo respete y los quiera de verdad si ustedes siguen pegados a su ex, a su pasado, con fotografías de la otra. ¿Tú crees que una mujer va a aventar la carne al asador por ti? Y si lo hace, es por algún beneficio, que no eres tú, o porque la muchacha está bien tarada. O sea, ¿cómo puedes agarrar a una mujer que sabe que tú sigues enamorado de otra? Échenle cabeza. O sea, échenle tantita cabeza. ¿Cómo una mujer bien, alguien que te va a hacer crecer, va a andar contigo sabiendo que tú quieres a otra? Solo tiene que ser una mujer tarada. Solamente, no hay... es que ella es muy buena. No, lo muy bueno es una línea muy delgadita entre ser bueno y ser idiota. Y una mujer, imagínate yo tener una hija o una hermana. ¿Qué onda? ¿Andas con ese güey? Pero ese güey, ¿quién no quiere a fulana? Sí, pero y tiene fotos de ella también. Y luego, pero yo, o sea, no tiene sentido, bro. Entonces dices: si tu amor no vuelve, yo tendré que conformarme con tus fotografías, tendré que hacer un álbum de tus alegrías y todos los momentos que viví contigo. Seré un coleccionista si tu amor no vuelve, pintando las paredes con tanto recuerdo, rayándome la vida con tanto silencio, llorando como un niño porque no te tengo, y es que un maldito imbécil me robó mis sueños. Ese maldito imbécil... Si es un maldito imbécil con el que se fue, imagínate tú que estás llorando por ella. ¿Qué tan maldito y qué imbécil eres? Yo no les digo que repriman sus sentimientos a la hora de quebrar con alguien o que te manden a la fregada. Es parte de la vida, ¿no? O sea, sacarlo. Pero no, pero háganlo interiormente, con terapia, deporte, gimnasio, no sé, algún guía espiritual... Pero el meterte a redes, a las drogas, al alcohol, a todo eso, nada más te va a complicar más la situación, brody. Entonces, este brody dice que un imbécil le robó sus sueños. Esa es otra cosa. Nadie te roba nada, nadie te quita nada. Una mujer decidió irse donde iba a estar mejor. Este tipo de analogías que yo hago aquí es para que ustedes vayan viendo cómo fluye la naturaleza. Ni siquiera es algo, no es exclusivo de ti, no nada más es de ti, Pedro, de ti, Juan, eso pasa, y tienen que estar bien maduros para ir aceptando estas cosas. Dice: tengo herido el corazón y hoy me sangra mi canción, ya no puedo estar sin ti, por tu amor renuncié a mi vida, por vivir tu vida, Pues claro, eso es lo que les va a pasar a ustedes cuando renuncien a su vida. ¿Qué es su vida? Sus amigos, sus hobbies, sus tiempos, su familia. No, pero encontraron la media naranja. Que chifle a su madre el mundo, ya encontré mi media naranja. Entonces, ¿por qué renunciar a lo tuyo? Si alguien llega, es para agregar a lo que tienes, no para que te abra de lo que ya tienes. Yo no sé si... Híjole, dice, renuncié a mi vida por vivir tu vida, rebajé mis sueños por vivir tus sueños, y hoy te largas y además te das el lujo de contárselos a él. O sea,
0: usted es más estúpido aún.
1: Sí.
0: ¿Ya qué? O sea, sí, como que está bien, pero no le platiques.
1: Ahorita regresando para terminar con esa canción.
0: Qué bueno, que es, bravo.
1: Ahorita regresamos, jefe.
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0: Muy bien, estoy hablando sobre esta canción. Y está hablando de un Brody que dejó todo por una mujer. Ella dejó todo por otro, pero por él no. Y parte de la canción dice, dice, si tu amor no vuelve, tendré que conformarme con fotografías y no sé qué. Dice, pero yo sé que algún día alguien va a hacer lo mismo por mí. Nadie va a hacer eso por ti, Brody, porque tú eres un Brody wango, clavado en el pasado. Y lo dice, por su vida, ¿dónde estás? Si no hay remedio, te odiaré. Aunque parezca absurdo, el tiempo te amaré. Pues está claro, no sé vivir sin ti. Si tu amor no vuelve, mi alma irá a buscarte lejos de mi cuerpo, cargando dos valijas llenas de silencio, huyendo del fracaso o porque no te tengo. Y es que un maldito imbécil me robó de tu cuerpo. ¿Ustedes se imaginan ustedes dejar de vivir tu vida por vivir la vida de alguien más? Y luego ya que te chupan, te absorben, te quitan toda la energía, dicen, nah, este güey está muy guango. No es la persona que yo quiero para mí, ¿no? Entonces, eso es lo que yo veo que está muy mal, bro, dice. Garbanzo, wow, maestro, ¿tienes algo que decir?
1: Que es esto, yo no sé cómo explicarle, pero todo esto cuando usted lo habla en el momento hace mucho sentido, maestro. O sea, uno lo entiende bien, pero creo yo que a la hora de aplicarlo es un problema el poder expresarlo, porque yo lo entiendo y lo dijeron y digo, sí, cierto, güey, es neta, sí tengo, ¿por qué? Pero a la hora de querer salir de una bronca de este tipo, no, se pierde todo eso, porque el amor que lo tiene a uno como venadeado de la morra o de la pareja.
0: Ya amor.
1: Bueno, es que ahorita lo entiendo. Sí, no, ahorita lo entiendo, que no, pero en el momento está muy canijo el poder.
0: Sí, por eso es bueno platicar de esto, porque yo no digo que no te va a pasar. Yo lo único que digo es cómo vas a manejarlo. O sea, a ver, es como si un día te dicen, oye, güey, si tomas alcohol te vas a empedar. Y te dicen, güey, pero pues sí, si me empedo, pues ya me empedé. Sí, pero a ver, no vayas a manejar. Antes de eso, déjale las llaves a alguien. Quítale el celular porque no vaya a perderlo a hablarle a alguien. ¿Sí entiendes? O sea, hay unas cosas preventivas. Eso es a lo que yo voy. Ahorita regresamos para terminar este tema. Regresamos aquí.
2: Bravo. Bravo.
3: Bravo.
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1: Maestro, bravo.
2: Muy bien, estamos hablando de esta canción que se llama Si tu amor no vuelve, que...
3: Oiga, maestro, pero entonces, esta experiencia de la que usted nos habla, de la que está desmenuzando la pechuga, como si fueran pa' flautas, ¿a usted le ha tocado vivir esto en algún momento de cuando usted era, pues estaba casado en su relación o antes de que usted fuera casado?
2: No.
3: O sea, esto lo aprendió usted ya después.
2: No, o sea, a ver, Garbanzo, me pasó antes, cuando era inmaduro, pero nadie me hablaba de esto, y nadie nos hablaba de esto, y nunca se habla de esto. Entonces, la idea aquí es que tú te puede pasar algo, mas no quiere decir que tú te vas a asumir y ya, y te vas a, ¿cómo se dice? O sea, te vas a humillar por alguien. O sea, no, mi punto aquí es no te va a llevar a nada. Ustedes, cuando hacen esto, especialmente los que postean cosas, ellos creen que de la nada va a llegar la mujer y les va a tocar el hombro y les va a decir, ya te vi sufrir, perdóname, ahora sí, seamos felices, tienes razón, o sea, no va a pasar, ese es mi punto, ¿sí me entiendes? O sea, es una pérdida de tiempo, por eso yo digo, esa energía, inviértanla, aunque es verdad, puede ser de que pues van a sufrir, pero no va a ser igual, Brody, o sea, y ya no va a regresar, y si regresa va a ser por lástima, imagínate. O sea, ya no tiene sentido. Es más, ya no quiero hablar de esto. Ya me voy, señores. Cuídense mucho. Venga, pásenla maestro. Bien, buen fin de semana.
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9: ¡Tuca!
10: Buenas tardes a todos. ¿Alguien me escucho?
9: Bien, igualito.
10: Gracias, saludos. ¿Para qué somos buenos, mano?
9: Tenemos aquí al Piojo Herrera que se conecta desde Costa Rica, el Piojo Herrera. Bienvenido, Piojo.
11: ¡Piojo!
10: Enganchados, metidos, ya estamos listos, estamos enganchados. Y pues habla con el Tuca, cabrón.
9: Señoras y señores, vámonos rápidamente. Esto se llama Aguante Primo y empezamos con el Piojo.
10: No, gracias, cabrón. No más que usé la Tuca, que su mamá es pero tan gritona, que cuando habla, tiembla como si temblara el Estadio Azteca, cabrón, cuando ahorita toda la gente, último minuto.
11: ¡Aguante, primo! ¡Aguante, primo!
10: Cállate, carajo, hablar de las mamás, hombre, mano. Bueno, tu mamá era tan inflada que pensaban que era un refuerzo de Estrella del América.
9: ¡Aguante, primo!
10: Inflados de tigres, pero ¿sabes qué? Tu mamá era tan lenta, que la dejaron de portera y así le metían gol desde el vestidor, cabrón.
11: ¡Aguante, primo!
7: Ay, Miguelito, tan osiconcito, carajo, mano. Bueno, naturalmente, tu mamá era pero tan dramática, que cuando el América pierde, ella llora como si hubiera bajado a la segunda, mano.
10: Pues, ¿qué, cabrón? Tu mamá era pero tan... Tu mamá era tan amarilla que la contrataron como cuarto árbitro sin examen, solo por el color, cabrón.
12: ¡Oh! Yeah. ¡Aguante, primo!
13: No la entendí.
7: Esa es inteligencia artificial, carajo, man. Tu mamá era pero tan mandona que hasta el árbitro le pedía permiso para marcar un saque de banda, mano.
10: Es que tu mamá era pero tan confianzuda, pero tu confianzuda tu mamá Tuca, que ya tenía la copa en la sala de su casa, ni siquiera ni había jugado la final, cabrón.
7: Mira, tu mamá era tan defensiva, Miguelito, naturalmente defensiva, pero tan defensiva que ponía línea de 5 hasta para dormir, carajo.
10: ¿Por qué no habla de defensiva, cabrón? ¿Por qué no habla de defensiva? A mí no me decían el tu camión, cabrón. Tu mamá era pero tan gritona que los micrófonos de ambiente piden tiempo fuera cuando llega al palco, cabrón.
12: ¡Oh! ¡Aguante, primo!
7: No sabes ni lo que estás diciendo, carajo, mano. Tu mamá era pero tan seria que el gato Ortiz... la acusó de conducta antideportiva sin haber dicho nada, mano. Se marca todo. Hasta lo que no es.
10: ¿Sabes qué? Tu mamá era pero tan ridícula que celebró una semifinal como si ella se hubiera ganado y hasta se trató el campeonato, cabrón.
12: ¡Oh! ¡Aguante, primo!
10: ¿Quién se trató una semifinal, cabrón?
7: Mira. Tu mamá era pero tan aburrida, que un día trabajó en turno de TUDN, se cortó la transmisión solo para poner comerciales, mano.
12: ¡Oh! ¡Aguante, primo!
10: Mamá es divertida, mamá es extraterrestre o algo, pero tu mamá era pero tan floja, tan huevona, Tuca, que pidió el cambio antes del silbatazo inicial, cabrón.
12: ¡Oh! ¡Aguante, primo!
7: Está bien que sea floja, pero ¿cómo va a pedir el silbatazo antes de que empiece el partido, carajo, mano? Exagerando todo, carajo. Tu mamá era tan histérica que ni Guiñac se atrevía a patear sin su aprobación.
12: ¡Oh!
10: ¿Sabes qué? Tu mamá era tan ilusa, o sea, que no servía para nada, y tan mensa que cree que los Tigres juegan bonito, cabrón.
12: ¡Oh! ¡Aguante, primo!
7: Mira, Miguelito, osiconcito, carajo, tu mamá, oílo bien, tu mamá, la tuya llora tanto, pero es tan llorona que pidió el VAR para revisar cómo... te educó, mano.
10: ¿Sabes qué, cabrón?
14: Cállate, carajo, te voy a traer lo de los Pumas con los que debutamos, hijo de tu...
12: ¡Ey, chido!
14: Yo gané algo con la selección y tú nada, cabrón.
10: ¿Cómo no ganamos una copa de oro, cabrón?
14: Sí, pero esa copa andaba borracho, hijo de tu...
10: borracho, pues la ganamos, yo no estaba jugando...
14: Yo califiqué a la Copa Confederaciones ganando el Estados Unidos en el estadio del de la América.
10: ¿Sí? ¿Sabes qué? Tuca. ¿Sabes qué, cabrón? Te voy a decir que te va a doler, cabrón. Suéltame, no me agarres las manos. No me agarres las manos. ¿Sabes qué? Mírame la cara, cabrón. Te voy a decir algo que te va a doler, cabrón. A ver, ¿qué? Manos, cabrón. No, ¿sabes qué? Allá afuera, cabrón. Ya nos estamos dando golpes, cabrón. Para eso. Lo tengo agarrado de las manos. Claro. Te voy a soltar, cabrón. Te voy a decir algo que te va a doler, cabrón. ¡Eh, carajo, por favor! ¿Sabes qué? Allá afuera rayaron tu Ferrari, cabrón. ¡Hijo de tu puta!
13: ¿Qué rayó mi Ferrari?
8: Esto fue...
10: Tú también cállate, carajo. ¡Ay!

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